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lloviendo estrellas, un poquito lo que pasa esta noche. No de una manera literal porque el cielo está bastante, bastante complejo. Tenemos alerta por lluvias para el día de mañana y por vientos fuertes para lo que queda esta noche. Cristian Castro nos acompaña, un artista que está realizando distintas presentaciones en México, en Estados Unidos, mezclando sus clásicos y también con distintos covers. Y muchas adaptaciones de canciones en inglés. Un gran presente, así lo dijo él hace muy poquitos días en una entrevista y para sus fans en las redes. Nosotros por acá nos encontramos. Nos saludan desde Villa Retiro. Clau, besote enorme para vos.

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0: Bueno, muy bien, tenemos equipo del otro lado. Estamos igual transitando y disfrutando de este gran momento. El partido va 0-0. Estamos divididos, hoy nuestro corazón está dividido y está bien. Suena Olivia Wall junto a Coti, suenan tus errores.

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Te quiero y nada más. Natalie Pérez, estamos escuchando. Un artista con un presente arrollador. Disfrutando de su estreno Casa, quinto álbum de estudio y ahora de gira. Gira nacional, gira sobre ruedas. Distintos puntos de Argentina que reciben a Natalie Pérez. En los escenarios, siempre con algunas sorpresas. Ella es muy creativa, así que excepcional son sus presentaciones. Que la llevan por Bahía Blanca, por Mendoza, por San Juan, Córdoba. Gran 2026 para Natalie Pérez.

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2: Claro que tenemos palabra clave. En breve, cuando bajemos las emociones, 351-519-9917, te encuentro por ahí. Y ahora nos vamos a encontrar con Iván Noble, mi historia entre tus dedos.

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0: tanto que hablamos de emoción, para muchos fue muy importante este 2026. Se dio el regreso de Robbie Williams a Argentina. Tres noches agotadas. Después de muchos años de no pisar este suelo. Está presentando Britpop World Tour en un gran momento para él. Él dice que el mejor momento de su carrera porque es el que más está disfrutando. Y qué lindo nosotros poder ser parte, ¿no? Como argentinos. 21:40, seguimos hasta las 12 de la noche entre canciones.
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0: Se sigue con la camiseta también, se retoma el partido segundo tiempo de Argentina y nos vamos con lo último de Maluma, Shakira, Agua.

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0: Nos acompaña Estelares. Suena a Roma. Banda que está disfrutando de Los Lobos, su último álbum. Están en plena renovación, mucho movimiento en este 2026. Manu Moretti y toda la banda. Y también disfrutando lo que quedó de la película documental Nuestros Días en mi Memoria. Bueno, gira internacional. Mucho capítulo en esta historia.
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0: Entre canciones, vamos y también seguimos el partido 1-0 Argentina. Nos vamos con Estopa. Me falta el aliento.

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0: también estamos entrando a una nueva hora del programa, sufriendo, con muchos nervios. 3-0 Argentina. Cada vez que lo decimos trae suerte, así que quizás en este instante, casi que decimos 4, pero ya viene otro. Así palpitamos la despedida de Messi de la camiseta argentina, pero no de nuestros corazones, porque eso va a ser por siempre. Por acá nos saluda Moni. Mel, me haces compañía, también estoy dividida. Me alegro que seamos un montón. Así, divididos y sufriendo a la par también. Mejor en equipo o no. Van a tener que esperar para la palabra clave. La van a saber los verdaderos oyentes posta.
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0: Muchas gracias, Sandra. Por acá me dice, qué linda voz. Y mirá que está medio quebrada, emocionada. Sufriendo el partido de despedida de Messi, te envío un saludo desde Comodoro Rivadavia. Qué lindo. Comodoro Rivadavia. Saludos para toda la gente por ahí que nos escucha. Yo creo que se sufre mejor en equipo, porque en solitario es difícil. Seguimos, nosotros y Argentina también.

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Danceteria, estamos escuchando lo último de Madonna. Y así llega al final este partido. 3-0. Ay. Pero bueno, ahora hay que aguantar los corazones. Sí, me voy, aparte de saludar a todos los que están del otro lado, por acá desde La Falda nos están escuchando. Está Fernando. Está Lore también. Atentos los verdaderos oyentes.

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0: Así vamos entre canciones con temazos para levantar esta noche que, ajá, y qué mezcla de emociones. YouTube One, estamos escuchando. Messi se despidió de la selección argentina y el país ya lo está extrañando. El partido terminó 3-0, pero eso no es lo importante. Lo importante es que esta noche quedará para el recuerdo y que aún sigue la despedida. Hay distintas sorpresas para él. Se merece tanto, tanto, tantas alegrías que nos ha dado, que voy a repetir la palabra clave. ¿Qué decirles? Tengo muchos oyentes acá, Ceci, Mariela, Anita, Matías. Men, la palabra, por favor. Bueno, hashtag Messi, manden y la tratamos de repetir.
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0: ¿Cuántos en la misma? ¿Un montón o no? Quiero saber cuántos son los que están en la misma. Y hoy vamos a perdonar todo. Es así. Llegamos a la mitad de nuestra noche. Te saludamos en algún rincón de Argentina. Hoy hay muchas juntadas para ese fin de semana. Esto. Estamos medio perdidos en el calendario. Nos quedamos con lo último de Cazzu. Suena Si Una Vez en vivo.

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0: Los Abuelos de la Nada, Charamán, estamos escuchando desde La Gringa, desde el puesto de Choripante, estamos escuchando Walter y Gaby. Besote enorme para ustedes. Hoy se labura intensamente hasta las 12 de la noche. Adri, gracias por compartir la palabra. La vamos a compartir, sí, sí, después de 11 de la noche. Vamos a ser solidarios en esta noche, que es una noche particular. Hasta las 12 no se mueve nadie.
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0: Nos pidieron de Buenos Aires, BTS, suena Dynamite.

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0: por acá vamos en compañía de un clásico de La Oreja de Van Gogh, 20 de enero. Así pasaron unas hermosas palabras de Messi, nuestro capitán por siempre. Nunca le prestamos tanta atención a un discurso. A nadie. Lo podemos debatir a eso, ¿eh? Pero solo queda cerrar la noche con un gracias inmenso. Nos ha unido en muchísimos momentos y ojalá esa sea la leyenda. Y bueno, así pasa este 6 de octubre y ahora voy a cumplir con lo que prometí. Dije a las 11 de la noche, todos atentos, los verdaderos oyentes posta, porque sé que hoy estuvieron un poquito distraídos y se los perdona. Así que ahora vamos al encuentro.
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0: corazones. Qué linda canción, nos hacía falta. Bueno, ahora hay que levantar esos ánimos, acompañarnos. Hoy todo el mundo se acuesta tarde, así que mañana refuercen los despertadores, las alarmas. Es más, tendríamos que mandarles un mensajito a nuestros despabilados.
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0: Hay que chequear que esté completo el equipo, claro. Se vienen las muy buenas para ustedes, siguen las muy buenas. 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
0: Necesitamos canciones y más canciones. Claro que sí. Morat, Silvestre Dangond, última colaboración de ambos artistas. Lo poco que yo quiero.

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0: Nos saludan por acá desde Leones. Desde Leones, la tierra de nuestro Fran Reale. Besote enorme a Adri, fiel oyente de la radio. Mandamos besote enorme a Fran también. Capaz, nos está escuchando.
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0: Nos quedamos con un clásico de Fito Páez.

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0: lo último de los Chipitos. Voy a ser, vas a estar. Una de las canciones que forma parte de esta nueva discografía que han presentado. Estamos en condiciones de mirar el miércoles. Servicio meteorológico indica que viene complicado, señoras y señores. Mínima 15 para el arranque, máxima 20 grados, desciende la temperatura, pero indica tormentas fuertes. Hay un 70% de probabilidad de precipitaciones, así que, bueno, mejor prevenir. Arrancamos con paraguas, con mucha actitud. Eso es lo que nos depara del miércoles. Y el jueves, al parecer, sigue la lluvia, pero un tanto más leve.
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0: Tenemos un oyente que nos pidió un tema de Juan Ingaramo y en hermosa compañía con Nati Oreiro. Una colaboración que quedó así. Me muero de amor.

Qué despedida, ¿eh? Así estamos. Así nos vamos. Pero antes voy a hacer un saludo mendocino por ahí, nos están escuchando. Nos quedamos hasta el final, Mel, porque recién estamos arrancando. Vos deberías quedarte. Vos decís, pero ¿hasta qué hora más o menos? ¿Hasta mañana que vengan los espabilados? Tendríamos que debatirlo acá con el equipo, ¿viste? Pero ha sido un día tan intenso. Mando saludos por ahí para Caro, para Vicky, siempre presentes, nuestras verdaderas oyentes posta. Nosotros nos vamos y será hasta mañana. Estamos como si fuese viernes, ¿viste? Pero no, mañana es miércoles, te ubico en calendario. Fer Roja, Fer Barea en producción, Martín Brasca musicalizado, la noche de la hit. Meli Uriarte por acá, te dejo gran abrazo para vos. Chau.

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Buen miércoles para todos. ¿Cómo andan? Buen día. Aló, aló. Vamos, vamos. Remolones, remolonas. Vamos a levantarse. Dale, esto es Clásicos de Ida. Empezamos un nuevo día. Le corremos el telón a la programación. Y hasta las 6 de la mañana nos acompañamos. Dale, vamos, vamos. Que tenemos mucha y muy buena música para compartir, así que acá no nos para nadie. Mi nombre es Lucas Correa, Luquitas, y con Lucho Alegre y toda la banda hacemos Clásicos de Ida por Cadena Hit. Un éxito siempre.

0: Él es Cristian Castro haciendo Lloran las Rosas. Temazo del año 1997 del disco Lo Mejor de Mí. Suena Cristian Castro, así lo escuchamos, así lo compartimos, así lo disfrutamos a este mexicano acá en Clásicos de Ida.
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0: Así seguimos en este Clásicos de Ida y acordate que te podés comunicar con nosotros a través del WhatsApp de Cadena Hit, que es 351-519-9917. ¿Va de vuelta? 351-519-9917. Acá nosotros, aunque sea tempranito, te estamos esperando.
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no tenemos más tiempo, gente. Hemos llegado al final de un nuevo Clásicos de Ida. Gracias, gracias y más gracias a todos por haber estado ahí, del otro lado, por habernos dado permiso para acompañarlos en este arranque de muchos, en esta continuidad de otros. Algunos que estaban haciendo zapping ahí y que pasaron, que nos descubrieron, que nos dejaron sus saludos. A los que les gustan los clásicos, ya saben, de lunes a viernes a esta hora van a encontrar mucha y muy linda música para empezar el día de la mejor manera. Por nuestra parte, será hasta mañana. Ahora, ni se les ocurra moverse de la radio, que ya se viene Flavia con toda la banda, se viene Despabilate Amor y le vamos a seguir poniendo buena música, buena onda y además algunos titulitos, información importante, que ya arranca la jornada, arranca el día para todos y acá te acompañamos en la hit. Mi nombre es Lucas Correa, Luquitas, y con Lucho Alegre y toda la banda hicimos Clásicos de Ida por Cadena Hit. Un éxito siempre. Chau, chau.

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0: controlar, no lo puedo controlar. No falta nada para el mundial. Y vos, Messi, Messi, tráeme la cuarta.
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2: Buen día, despabilados trasnochados. Hola, hola, pase nomás. Adelante, adelante, despabilate, amor.
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2: ¿Cómo estamos? ¡Qué humedad en esta ciudad! ¡Tremendo! Está como mojadita la calle. 86 el porcentual de humedad. 18 grados 2 décimas a esta hora. Cielo encapotado.
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2: Efectivamente, hay ruido en la calle, mucho movimiento en Córdoba hoy. Ahí tenemos de todo en esta despedida de Leo. Leo sepultó todas las teorías sobre la final del Mundial, pidió mucha unidad. Ay, traje una frase de Messi hoy que me encantó para este equipo del Despabilate, amor.
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2: ¿Cómo están? 6 de la mañana, 7 minutos, 7 de octubre, jugar al 7, máxima para hoy 25, con lluvias, tormentas, chaparrones, granizo, saca la frazada en el baúl, te lo pido.

0: Qué lindo, está Karol G, agradecida. Bueno, los encuentro en el mensajero, me encuentro con Barea a esta hora. Hola, Barea, buen día.
1: ¿Cómo andamos, Iras? Buen día para todos.
0: ¿Qué onda? Para que quiero poner alguna de alusiva.
1: En la mitad de semana, toda la onda.
0: ¿Sí, no?
1: Sí, por supuesto.
0: Estamos así, celeste y blanco.
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0: De nuevo, le vamos a pedir a Lucho que nos haga el café con la espuma blanca y celeste hoy.
1: Por favor, y que nos pinte la banderita también, como en el Mundial.
0: Claro.
1: Qué momento, qué noche, qué partido.
0: Qué noche, Tete.
1: Sí.
0: ¿Qué? Estamos
1: emociones.
0: Todos como dormidos poco.
1: Y sí, bueno, nos quedamos hasta el final. Yo dormí un momento con el televisor. Me duermo con el televisor prendido y con la radio. O sea, lo seguía por la televisión y escuchando, por supuesto, los
0: ¿el
1: relatos
0: bocha?
1: Del Bocha.
0: ¿Fuiste a la cama con el Bocha?
1: ¿Y qué te parece?
0: Volvió a la cama con el
1: ¿Y qué te parece? ¿Cómo no lo vamos a hacer?
0: Yo me dormí con...
1: Era el último partido del Bocha relatando a Messi.
0: También, claro.
1: Claro, ¿no?
0: Yo me dormí con el Enzo Fernández a Cococho llorando.
1: Que lloraba.
0: Ay, le quería dar un beso en el cachete, mirá.
1: Enzo estaba emocionado, ¿viste? Dice, bueno, se olvidó de las cámaras que lo tomaban y demás.
0: No.
1: Scaloni cuando estábamos cantando el himno.
0: A Scaloni le caía la lágrima.
1: No,
0: como chico. Andrea del Boca en la novela.
1: Y
0: pero
1: Messi.
0: Le brotaba por acá, por la mejilla.
1: Messi no lloró durante lo que es el partido.
0: No lloró.
1: Después de la charla y demás. Pero sí lloró cuando estaban cantando. Camino hacia el Monumental.
0: Ay, bichito.
1: Hay unos videos donde se viraliza que él está en el colectivo secándose con un pañuelo las lágrimas. No, es el último recorrido.
0: Che, para vos, pos lo del padre.
1: Sí.
0: ¿No se habrá dejado el pelo largo y la barba?
1: ¿Y hace cuánto que
0: algo
1: el papá? Hace un mes y medio.
0: Poquito.
1: Muy poquito, muy reciente, ¿no?
0: Le queda muy bien la barba a Messi.
1: Está bien, está perfecto.
0: Vos sabés que
1: momento.
0: Hay una cosa que yo noto.
1: A pesar de lo del papá, está en su gran momento, ¿no?
0: Sí, bueno, en un momento muy particular,
1: sí,
0: ¿no?
1: Sí, seguramente.
0: Un ícono en la vida. Yo sostengo algo, que al hombre, cuando el hombre está arruinado, pasando un mal momento anímico.
1: Sí.
0: Se deja la barba, los pelos.
1: ¿Qué te parece?
0: Más sexy.
1: ¿En serio?
0: Sí.
1: ¿Más desalineado?
0: Claro, las mujeres ya estamos para el desguace si estamos así.
1: Y porque viste que muy cuidadito, vos decís, no, es una florecilla de cristal. Se mide conmigo, decís.
0: Sí, a mí me gusta más cuando se los
1: más rústico.
0: Así. Rústico.
1: Claro, más rústico.
0: Como que derrochaba testosterona por la cancha. ¿No te parece que le queda bien la barba?
1: Sí, le queda bien, el pelito largo. Mi hermano dice, mira cómo está con el pelo. Después me dicen a mí, hermosa la noche.
0: ¿Qué le pasa a tu hermano?
1: Momento.
0: Llámalo por teléfono a esta hora, despertalo.
1: No, el 18º sueño.
0: No, va, bueno.
1: Ese.
0: Ahí lo tenés,
1: sí,
0: al caradura.
1: ¿Hasta qué hora se habrá quedado también?
0: ¿Quién pudiera criticar hacia Messi?
1: Le dije ayer, hagamos un asado mientras vemos el partido. No, bueno, volvimos tarde.
0: Cada ¿qué comieron? Tarta de acelga.
1: No, se jugó con otra cosa, mi hermano. Sí.
3: La verdad, lo que me pasó, se me soltó la cadena. Yo no soy esa.
0: Bueno, así que, ¿cómo están ustedes? ¿Vieron anoche el partido? ¿No lo vieron? Tenemos de todo para comentar, ¿eh?
1: De
0: vamos
1: todo.
0: A ir de a poco.
1: Sí.
0: Qué gracioso el jugador ese de Benín, el que habla español, el único que habla español, que le pidió la camiseta, que pidió el mate más dulce, que pidió... Está pidiendo todo porque sabe hablar.
1: Y porque sabe hablar y porque sabe que después de esta no viene otra chance tan importante.
0: No.
1: También para Benín con esta historia que se llevan, ¿no?
0: No lo podían creer ellos.
1: ¿Viste que fue Tini?
0: Sí.
1: Estuvo Tini.
0: Estaba De Paul. Vamos a hacer un ranking de los que más lloraron. Hoy quiero imaginar que esos chicos no van a la escuela. Ningún chico. No, ningún chico, digo, de los hijos de los jugadores, ¿no? Ya me va a escuchar al Barenque.
1: Yo pensé que era ninguno a nivel general.
0: No, ya me va a escuchar al Barenque y va a empezar a chillar.
1: ¿Cómo puede ser que no vayan los chicos?
0: No. Bueno, 6 de la mañana, 12 minutos. ¿Hablamos de la temperatura?
1: Exactamente, a esta hora actualizamos datos del tiempo en Córdoba capital. 18 grados, 2 décimos, cielo nublado. Una máxima para esta mitad de semana, 25 grados. Y atención, alerta en las próximas horas, porque a partir de cuestión de horas nomás, no podemos decir. Y esto puede ser a las 8 de la mañana, 7 de la mañana, 9 de la mañana, en cualquier momento llegue el agua. Tormentas fuertes para este miércoles.
0: Hay que ver entonces este fenómeno, bueno, que tiene que ver principalmente afectando al sur, al sudeste, este, norte, noreste de provincial de Córdoba. Ah, bueno, va a afectar a todo Córdoba.
1: Todo Córdoba, y hay provincias también vecinas que van a estar afectadas por esta tormenta muy, muy fuerte. Sobre todo, bueno, la provincia de Córdoba.
0: Ráfagas intensas, granizo mediano, actividad eléctrica, abundante caída de agua en cortos periodos. ¿Es cuando, viste, se viene el baldazo de arriba?
1: El baldazo con fuerza que también va a afectar a lo que corresponde a la provincia de Mendoza, de San Luis y 7 provincias más.
0: Buen día, dale nomás, despacito.
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0: Bueno, me arruinaste anoche con el partido. Hermoso Messi con esa garra y ese pelo largo. Un hombre parecía. Siempre lo vi como un nenito. Chiquitito, pero no. Estaba hermoso anoche. Muy, muy lindo partido. Fue emocionante. Y bueno, acá vine a trabajar. Justo cuando voy a salir, viví en el día. Se largo con todo.
1: No.
0: Ah, pero bueno, acá estamos. Llegamos bien.
1: ¿A dónde se largó con toda?
2: ¿Por dónde es?
1: Carlita, por favor,
2: ¿viste? Detallanos, que Carlita.
1: Sacó los colmillos, Carlita, ¿eh? Le dice, ay, se ve como un hombre, no es un nenito.
2: ¿Quién es ese hombre?
1: Tararidarira. 6:21 a.m.
2: Abrazo gigante para Pablito, que está manejando el taxi a esta hora.
1: Vamos, Pablo.
2: Vamos, Pablito, hombre del bien.
1: Querido, hacete
2: tipo bueno.
1: Hombre como Messi.
3: Qué money, good money a los reyes. Hola. La madrugada de los emperadores del pico y de la pala. Marcelito de Sikiman presente. Bueno,
1: no me digas.
3: Quería contarles que hoy es un día muy especial. Ay, hoy cumplo 31 años de casado junto a mi amada esposa Paola. Ay. Y quiero decirle que lo mejor que me pasó en la vida. Y gracias por esas dos maravillosas hijas que me dio María Belén y Fátima Lucila, que son el amor de nuestras vidas. Decirle que vamos por muchos años más, y esto lo quería compartir con ustedes porque saben que los quiero mucho.
1: Más.
3: ¿Me pueden dedicar un pedacito del tema de Cindy O'Connor, Nada se compara a ti?
1: No,
3: con ese tema la conocí a mi amada esposa. Les mando un beso grande, los quiero mucho y que sea un día espectacular. Despabilate, amor. Y vamos, vamos, por mucho más de casado. ¡Chau, chau!
2: Vamos, Marcelito, tiene la voz ahí muy emocionada.
1: Se lo vamos a regalar esa canción,
2: Por
1: Brasca,
2: supuesto.
1: Anotate en la lista de los pedidos que importan. Sí, de los pedidos que importan.
2: Por supuesto, esa Marcelito.
1: Bueno, Pao, arrancamos con data, dale nomás. Vamos al Café Express, te doy la receta primero.
4: Abrí el café instantáneo.
1: Sí.
4: Ahora pones una cucharadita de café en la taza. Y pones el agua, ¿sí?
1: Bueno, esos datos que no pueden faltar en tu mañana de hoy.
2: Una cucharadita de café en la taza y... Sucio, sucio, basura en Córdoba. El municipio dispuso un plan de contingencia. El viernes fue el día de los recolectores de residuos, que le mandamos un abrazo grande. Pero a partir del sábado, y esto lamentablemente con la falta de consideración de muchas personas, sacaron la basura durante el fin de semana. Entonces la acumulación no solamente en barrios, sino en el centro de Córdoba fue tremendo. Por ese motivo, justamente, es muy importante que tengas en cuenta que en las próximas horas y en los próximos días se empieza a normalizar desde a poco este servicio, ¿ok?
1: Bien.
2: Acuerdo transitorio, en el transporte interurbano AOITA levanta medidas de fuerza, hay una instancia de diálogo por 45 días. Alerta por fuertes tormentas, servicio meteorológico indica que habrá inestabilidad hasta el jueves 8, hasta mañana, con caída de agua, importante caída de agua, ráfagas de viento que pueden ir entre los 70 y los 100 kilómetros por hora y granizo. Señoras y señores, despacito, porque es el Día Mundial del Algodón.
1: Entre algodón, como
2: algodón y tratarlo.
1: Bueno, ya vamos al señor Federico Alvarenque desde Brasil. Desde Carlos Paz, lo saludan a mi ahijado, dice Valeria. Fausto Azusa, el mejor pirata. Feliz 10 añitos de tu madrina, te amo.
2: Vamos, piratín.
1: Esa madrina vale la pena. A las 6:24 a.m. saludando.
2: Ah, es muy...
1: Carla.
2: La más linda del mundo.
1: El chaparrón es en Hernando.
2: Mira vos. Bueno, vamos anotando las zonas donde está llegando la tormenta en estos momentos.
1: Exacto.
2: Corresponsales ad honorem, agradecemos al 351-519-9917. Que vayan contando esos detalles, si está lloviendo y demás.
1: Sáquenle la tapa al tape. Y vamos apareciendo en este despabilate amor. Llega Maxi Espíndola.

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0: Hicimos así, ¿no? ¡Oso! Con Abel Pintos anoche en la cancha. No, no era Abel.
1: No, no era Abel.
0: No era Abel.
1: No era la mona también.
2: El club del pico y la pala acaba de empezar.
0: 5%. Yo te digo así, Varea. 5%. Hablando de la cancha, los que estuvieron.
1: Sí.
0: Solo un 5%.
1: ¿De qué?
0: ¿A dónde te lleva?
1: Ah, bien,
0: de la
1: bueno.
0: gente despierta de los que estuvieron en el Monumental.
1: Olvídate. No. Olvídate.
0: De lo que dijo Tini que le va a ofrecer a su padre.
1: Nada. A lo que habían acordado,
0: no
1: nada,
0: seas desagradecido, 5% de las riquezas.
1: Agradezca, señor, que le dan algo.
0: Está inflada,
1: claro.
0: ¿Eh?
1: Y sí, por supuesto.
0: Está inflada como las galletas.
1: Ella toda la plata esa.
0: Y bueno, está muy bien. Sí,
1: por
0: sí.
1: Por supuesto.
0: Bueno, está muy bien. No sé cómo
1: habrá. Con un tapado ayer al
0: no
1: Monumental.
0: La vi. ¿Estaba
1: sí,
0: linda?
1: Sí, hermosa.
0: Ah, qué hermosa. ¿Cómo lloraba Tiaguito, el hijo de Messi? Qué bonito.
1: Estaban todos emocionados. Ciro también, Mateo.
0: Todos. Sí. Hay un sobrino ahí que lo llevan siempre. El sobrino sí. come gratis, el hijo de no sé cuál tía.
1: De acá para allá iba.
0: Que siempre va. Todos esos chicos han faltado a la escuela. Por favor, si hay alguna maestra escuchando, déjenlo dormir a esos nenes. El estrés que... Ayer veía... Antes lo vamos a saludar al Barenque. Esperen, quiero tener esta imagen, contarles esta imagen. Un niño con el padre
1: sí.
0: tenía, un nenito de 5 años. Ojos llorosos.
1: Sí.
0: Pero llorosos de gripe. Ojos llorosos, moco colgando.
1: Ah, qué lindo cuadro.
0: No, claro, yo dije, este, si no consiguió niñera, le dijo, vení a la cancha enfermo a lo que.
1: O venís.
0: Te voy a dar el Actrón y vas nomás.
1: Yo no voy a faltar.
0: No hay niñera, venís a la cancha así, enfermo.
1: Y el caso de un hincha que la ex le rompió la entrada en la cara así.
0: Ah,
1: también,
0: no.
1: Tremendo. No, lloraba.
0: Y el cartel ese que decía, Messi, te amo más que a mi marido. Y lo levantaba el marido.
1: Está bien.
0: Me encanta.
1: Está bien.
0: Hola, Alvarenque, buen día.
3: ¿Cómo le va, señora? Buen día, Varea.
1: ¿Cómo anda, Federico Alvarenque? ¿Lo tenemos acá?
0: ¿Ha venido más tostado, más torrado de Brasil?
3: No...
0: Como nació, digamos.
3: El original. El original. El de fábrica.
0: Ah, mira, acá hay una Carolina que dice, buen día, chicos, recién llegada de Bayahibe. Bayahibe. Los extrañamos.
3: Ah, no los cruzamos. Sí,
1: claro.
0: Que Bayahibe más al norte, creo.
3: Claro, claro, más arriba.
0: Che, Alvarenque, ¿vio el partido de Messi?
3: No
0: lo vio.
3: No.
0: Está bien, usted es contrero como poco.
3: No, pero ya le dije, no.
0: Estaba viajando usted.
3: No, ya.
0: Ah, no le interesa.
3: Llevamos un rato antes. No.
0: No le interesa.
3: No me entusiasma tanto la selección.
0: ¿Quién va a reemplazar a... ¿Quién va a vender más camisetas de la selección? ¿Enzo, como dicen?
1: Y ahora es el debate.
3: Puede ser.
0: ¿Quién va a ser el ídolo de los chicos?
3: Dibu, Enzo.
0: Al Dibu.
3: El Cuti, Julián.
1: Seguramente.
0: Hay varios, Andrés.
3: Habrá que ver como Juan Nico Paz.
1: Flores.
3: Flores, el de Boca.
0: Uh-huh. Nico Paz, esa vinchita que es como un... Es tan lindito, ¿no?
1: Que es quien se perfila muñequito. Para...
3: El estilo nuestro.
1: Para la 10. Es el que se perfila para...
0: Es rústico para como 10. Ustedes.
1: Pero bueno, no hay nada confirmado.
0: Ese se perfila para Nico sí. Paz.
3: Hay un tema sí, con sí, Nico sí. Paz. La gente tiene ganas de discutir pavadas, ¿no?
0: ¿Qué le pasa a la gente?
3: Que no puede ser el 10 porque no nació en Argentina.
1: Ay, qué loco, qué pavada que son.
0: Bueno, sí.
3: Nico Paz... Es hijo de un ex jugador de la selección, Juan Newell's, en Europa. Y cuando el padre vivía en Europa, nació en España.
0: Y bueno, claro. O sea,
3: pero.
1: Eligió, por supuesto, jugar con Argentina.
3: Argentino.
1: Exactamente.
3: No, que no puede ser el 10 porque no nació en Argentina. No estamos bien.
0: No estamos bien, pero bueno.
1: Tranquilamente sí. Podría haber jugado para España y así eligió Argentina.
0: Nos brota ese nacionalismo exacerbado, absurdo, ¿no? Bueno, Alvarenque, así que acá está, me encanta. Buen día, Axel. No te ponemos el mensaje porque se escuchaba muy mal.
1: Ay, amigo, ¿cómo estás, Axel?
0: Pero nos pide algo de Soda Stereo.
1: Vamos, Axel.
0: Chicos, ¿vieron lo que es la humedad en la calle a esta hora? ¿Con qué nos va a sorprender, Alvarenque? Algo del clima, el niño está fatal.
3: Bueno, abra.
0: Abro el dato. Sí, no, perdone, es que usted me dispersó. Con tanto regalo que trajo de Brasil, sí. Me dispersó.
3: Y además,
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0: No puedo creer estar tomándome un café con la leche evaporada.
1: ¡Ah, Dios! Tremendo.
0: Evaporada en serio. Se evaporó y se... Ordinario como papel de petardo. Nada nos trajo, Varea. Nada.
3: Es que quedó todo en aduana.
1: Ah, y ahora quedó todo en la...
0: Ah, como a mí en la fiesta del poncho que me robaron todo.
3: Claro, exactamente.
1: Claro.
0: Es tan grosero.
3: Le digo que el título el 10 es Messi, no deja de ser Messi, ¿eh?
0: Exacto. No deja de ser Messi.
3: Ganó la selección a Benín, que fue la excusa.
0: Los amo los de Benín.
3: Los benineses.
0: Sí, pero primer tiempo, bien que nos hicieron saltar los benineses,
1: sí,
0: ¿eh?
1: Sí,
0: ¿no?
1: Sí, a
0: Benín para acá, Benín para allá, Benín para
1: una
0: allí.
1: Una jugada parecida a lo Cabo Verde.
3: No, pero además se prendieron, sí. El que nos salta un inglés, todo.
0: Sí, los amé.
1: Tal cual,
0: el que
1: cual.
0: Habla, ay, ¿cómo se llama el único que habla español? Que le pidió la camiseta a Messi, compró mate, pidió mate más dulce. Y dice yo...
3: ¿El que compró el mate para el hijo?
0: Ese.
3: Un defensor, un zaguero central. Pobre, mi alma.
0: Dijo, como sé hablar, voy a joder.
3: Y está bien.
0: ¿Quién le habrá enseñado cómo será la historia de él, no? Porque...
3: Pero imagínese esta gente que hace un mes eran unos...
1: Mohamed Tijani.
0: Ese.
3: Mohamed eran unos ilustres desconocidos y de golpe, ¡pum!, despedí a Messi.
0: Qué tremendo, suerte que
1: para la historia de ellos queda, se inflan de orgullo, por
0: sí,
1: supuesto, ¿no?
0: Escúchame.
3: Bueno, ganó 3-0 la selección.
0: Sí, ganó.
3: Para los... excusa, pero bueno, se fue Messi.
0: Para los que se están despertando, ¿hay quienes dicen que Messi va a volver a jugar?
3: Dijo nada.
0: Que va a ser como los chalchaleros.
3: Pero ya una vez se retiró y volvió.
1: Claro.
3: Ya ahora, digamos, no. Me parece que está en otra etapa de la vida, además. Uh-huh. Más de disfrute, de descanso. A ver, uno puede suponer que es solo placer jugar en la selección. Los viajes, la ida, las vueltas.
0: Qué placer, hay que poner, ¿eh? Me encantó. Voy a hacerme remera de una frase de Messi que dijo: para conseguir objetivos grandes,
3: sí,
0: hay que hacer equipos fuertes y unidos. Eso somos el Despabilate, amor. Un equipo fuerte y unido.
1: Cerra todo hasta las 9 de la mañana, gracias.
3: Sí, no sé si lo de fuerte. Y lo de unidos tampoco.
0: Acá lo saluda Ari, dice: soy albarenque con la selección. Celeste dice: volviste albarenque, mi amor, sigo escribiendo todos los días. Ganaré.
3: Apa. Ay, se llama Celeste. Celeste. Ah, que el mejor nombre de mujer.
0: Ganaré mis hierbas por cansancio, dice ella.
3: El nombre ideal de mujer es Clara Victoria Celeste.
0: ¡Qué horror! Pobre chica, Dios mío.
1: Maravillosa jugada.
0: Las mellizas Mara y Donna.
3: Claro.
1: Claro, tal cual.
3: Y Val, el tercero. Hay uno de River que le puso el hijo,
0: bueno.
3: Ibael Tercero.
0: Bueno.
3: Se llama Ibael Tercero. Ibael Tercero.
1: Es un
0: no,
3: muy bueno.
0: ¿Lo viste Mostaza Merlo ayer en el infiltrado? Parece una señora ya como Mick Jagger.
3: Es que no vi la selección.
0: Ah, cierto. No puedo hablar con vos, pues no viste nada, Alvaro.
3: Le digo una cosa, en algún momento hay que ponerse serio. Rige alerta naranja.
1: Exacto.
3: Para buena parte del país, y alerta amarilla. ¿Qué significa?
0: Eso quiero saber.
3: Fuertes tormentas, riesgo de granizo, chaparrones.
0: Sí.
3: Digo porque ya venimos de dos caídas de granizo en Córdoba que ha dejado los
1: importante,
3: autos.
1: Sí. Los chapistas están que se les hace agua a la boca.
0: Sí, mi capot parece, ¿viste el juego ese que están los huequitos? ¿Cómo se llama? El Ludomate.
3: El que era el caposito amarillo.
0: Sí. Parece ese mi capo.
1: ¿Con qué fichita vamos a jugar ahí?
0: Encima me pongo
3: pensé
0: abajo.
3: Pensé que había escrito la Biblia en braille. Con
0: claro.
3: El
0: ¿Lees Braulio? Braulio. Escúchame, encima me pongo abajo un auto el otro día.
3: ¿Cómo abajo un auto?
0: De abajo.
1: A Cocochito se puso abajo una Amarok.
0: Abajo de un árbol.
3: Pensé que le había agarrado la piedra también. Usted.
0: No, pará, me pongo abajo de un árbol.
3: Sí.
0: Y leo en los consejos de,
3: no
0: de Cadena 3 no ponerse abajo de un árbol.
1: No.
0: ¿Por?
3: Y pues se cae una rama, se cae el árbol.
1: Claro.
3: ¿Qué
1: hace?
0: Ah, pensé que
3: aunque
0: era porque el árbol
3: Mirta
0: atrae más la actividad eléctrica.
1: También usted, puede también ser, también.
3: Son para rayos naturales.
1: Claro.
3: Usted como Mirta, no, indestructible. Los... que le dieron de alta a Mirta, ¿vio?
1: También le dieron de alta,
3: después
1: de
3: 18 días.
1: Sí.
0: Yo
1: sí,
0: te
1: sí
0: dije, Mirta,
3: ¿qué cosa aburrida?
0: Nos va a acabar la fosa a vos, a mí, al
3: sí,
0: otro, a
3: no,
0: Micho, a Tito, a Micho.
3: Le está esquivando como varea la pala.
1: Una cosa así, más o menos, claro.
3: Qué cosa fea estar...
0: ¿Mirta?
3: Y aburrida, no.
1: Ah, pensé que decía que
3: no, cosa fea y aburrida estar internado, ¿no?
1: ¿Qué
3: cosa?
1: Sí.
0: Es un espanto estar
1: para
0: internado.
1: Para una persona de casi 100
3: ¿quiere que
1: años
3: le dé la buena?
0: Acompañamos a gente que está, si nos están escuchando, están internados. Porque hay mucha gente del rubro salud.
1: Exactamente.
0: Sí.
3: Pongan la radio, porque es muy aburrido estar internado.
1: Y la radio es una linda compañía.
3: Sí.
0: Aparte te pones como medio negativo. Hay que moverse un poco si se puede ahí en el hospital. Porque...
1: Así que un abrazo gigante para todos aquellos que están con cuestiones de salud y a los que trabajan en el rubro salud.
3: Por 45 días no tendremos asambleas ni paro de los interurbanos.
0: ¡Vamos!
3: Ahí tiene una buena.
1: Sí.
3: Llegaron a un acuerdo transitorio ayer habrá un aumento del 2% para los choferes y un bono de 235 mil pesos. Por eso, hasta finales de noviembre.
0: Bueno, qué suerte. 2%. ¿Cuánto les han aumentado? Pero bueno.
3: ¿Quiere que le cierre con una buena, con una promesa que se cumple, no como otros que prometen solo a mí?
0: Dale.
1: ¿Cuál será?
0: ¿Cuál será?
3: ¿Se acuerda de Horacio Fernández? ¿Lo tienen?
0: Horacio Fernández. No, el hijo de Don Fernández.
3: Paraguayo.
0: ¿Qué hacía Horacio?
3: ¿Se acuerda que hace unos 20, 25 días contamos que un candidato intendente en Itagua, Paraguay, había prometido que si ganaba, liberaba horas de su cadena de hotel alojamiento que tiene con la familia?
1: Sí. Ajá. ¿Qué pasó?
3: El buen muchacho este obtuvo el 52% de los votos.
1: ¿Ganó?
3: Por lo cual ganó.
0: A procrear, se ha dicho.
3: ¿Y qué hizo? Acá se hizo una promesa, acá se cumple.
0: Listo.
3: Liberó por 12 horas los hoteles de alojamiento de la cadena de la familia.
0: Va. Habrá que ir a Paraguay.
1: Amén mucho, festejen lindo.
0: Amén, vayan.
3: Así que en Paraguay las elecciones se festejaron con cariño.
0: ¡Apa la papa!
1: Qué lindo está votando de esa manera.
0: ¡Cómo me gusta!
3: Pero cumplió el muchacho.
0: Está muy bien que cumpla. Me parece
3: era
0: fabuloso.
3: Era una promesa medio...
1: ¿No? Ah, pero es una promesa.
3: Ahora falta que cumplan otros varias, ¿o no?
1: Exactamente, sí.
0: Mi señora le quería poner, dice Jero, a nuestra hija Alma Celeste. Pero no, pero él es de River. Bueno.
3: No importa.
0: La mía se llama Alma, pero es como, bueno, no sé.
3: Bueno, a veces es lo que le falta a los padres, lo que uno le pone a los hijos.
0: Bueno, puede ser, es verdad.
3: Y ahí Alma.
0: Sí, no voy a empezar peleando esta hora de la mañana. Buen día, ¿cómo están, no? Anti-Messi, le pregunta Francisco, ¿es anti-Messi? No,
3: para mí Messi es el mejor de todos los tiempos.
0: Bueno, ¿están escuchando?
3: O sea, el mejor de la selección, está tercero en el orden mío.
0: Pero bueno, vamos a ver, te digo, ayer mi hija me sorprendió, me dice, más, ¿sabes qué? Lloré.
3: Es que...
0: ¿Por qué? Le digo.
3: Messi es mucho más que un jugador de fútbol.
0: Sí, lloré.
3: Le ha llegado a un par de generaciones, digamos... Ayer le dieron el honoris causa a Messi en Buenos Aires.
1: Uh-huh, en la UBA.
3: En la UBA, muy merecido, porque además Messi rompió con esto de el exitismo, porque sí, se puede ser líder positivo, no hace falta hacer arengar, tribunear el fútbol.
0: Claro, es un líder.
3: Se comportó siempre bien, respetuoso, sí. Los rivales los respetan mucho.
0: Totalmente.
3: Los compañeros también. La cantidad de acciones que ha hecho Messi... Desde el anonimato que la gente
0: perfil
3: no
0: bajo,
3: sabe.
0: Esa.
3: Para ayudar, sobre todo a través de su padre, que anoche lo recordaba.
0: Hay mucha gente enojada por el tema de la mano allá en el norte, ¿no? No quiero reflotar eso. La mano que le dio al presidente de Estados Unidos.
3: ¿Pero cómo no va a respetar la investidura presidencial?
1: Y lo saludó, claro.
3: De algo que es tradición en Estados Unidos. Pero además,
0: pero hay gente que se quedó con esa foto.
3: Pero
0: de que
3: quiero
0: Messi...
3: saludar, es un acto de educación y buenas costumbres.
0: Pero se puso al lado, se puso para la foto. ¿Qué dice Lili?
5: Hola chicos, buenos días, los estoy escuchando. Estoy internada en el hospital italiano, gracias a Dios. Hoy me dan el alta.
1: Vamos,
5: son Lili. La compañía de cada mañana. Besos, buenas jornadas.
0: Dale, Lili.
1: Vamos, Lili, un beso grande, Lili.
0: Bueno, Alvarenque, muchas gracias. Vamos a tomar a la máquina de café alguito, dale.
3: ¿El torrado? ¿Cuál tomamos? ¿El torrado?
0: Torrado con la leche evaporada que usted trajo.
3: Bueno.
0: Bien evaporadita, ¿eh?
3: Bueno. Podemos juntar el solomillo.
0: Todo pasa, dice Soledad.
3: ¿Le
0: Todo
3: gustó la despedida de Messi o no?
0: ¿A mí?
3: Sí.
0: Me encantó.
1: El show de drones bastante que desear.
0: Y bueno, ¿y cómo no va a haber show
1: sí,
0: de
1: bueno,
0: drones?
1: Apareciendo Sancor seguro en un momento.
0: ¿Y qué
1: chico,
0: tiene?
1: No sé,
0: Alvar.
1: Medio P.
0: ¿Vos, chico?
1: Medio pelo.
0: 6 de la mañana, 50 minutos. En 10 minutos se harán las 7. Están arrancando para la escuela, se van a laburar. ¿Qué temperatura tenemos a esta hora en la ciudad?
1: Actualizamos datos del tiempo. En Córdoba capital, 18 grados 2 décimos, cielo nublado. Una máxima para hoy de 25 grados. Tormentas para las próximas horas.
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0: Buen día, despabilados hermosos. Un minutito y se harán las 7, ya vamos a las noticias. Recordá, hoy alerta naranja por tormentas para Buenos Aires, Entre Ríos, Santa Fe, Córdoba, San Luis y La Pampa. Estar muy atentos.
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3: A las 7 de la mañana, 3 minutos, estos son los principales títulos en el Despabilate Amor de la HIT.
4: Los rectores se reúnen hoy en Plaza de Mayo para reclamar que el gobierno cumpla la ley de financiamiento universitario.
3: Los titulares de las casas de estudios de todo el país se mostrarán frente a Casa Rosada. El encuentro está previsto para hoy a la hora 14:30.
4: Se alcanzó un acuerdo provisorio y no habrá paro de colectivos interurbanos en Córdoba.
3: AOITA descartó realizar medidas de fuerza luego de la intervención de la provincia para destrabar la negociación salarial. El servicio había sido afectado lunes y martes por asambleas.
4: Café, la humedad, billar y reunión. El último tango del 10. Messi se despidió de la selección ante Benín en el Monumental.
3: El astro rosarino se puso por última vez la camiseta argentina en la cancha de River en el triunfo de 3-0 sobre el elenco africano.
4: No lo vas a creer, 19 grados 5 décimas a esta hora. En Córdoba se hizo de día, ya está, ya tenemos la lucecita, pero mucha humedad.
3: 83 el porcentaje de humedad a esta hora, saquen paraguas porque hay tormentas para las próximas horas, alerta amarilla y naranja para Córdoba y 7 provincias, una máxima para hoy de 25 grados.
4: Máxima para mañana jueves, muy lluvioso de 20 grados. Nos vamos al viernes,
3: sigue, por supuesto,
4: sigue claro la lluvia.
3: Sigue la lluvia con una mínima de 12, máxima 18 grados.
4: Pasados por agua, atentí si están arrancando pilotín para hoy. ¿Podés creer que no bajé el paraguas del agua?
3: ¿En serio?
4: ¿Del auto?
3: ¿Del auto? Bueno,
4: del
3: hacete un pique y ya lo bajás. 7 de la mañana, 5 minutos en Córdoba y en todo el país.
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0: el matrimonio feliz. Vicentico Bertuccelli, Marcela dice que terminó viendo una novela china en el canal chino en español. Claro, porque no tenía ganas de ver toda la cadena nacional, Messi, bueno, va a otra cosa, Maripo.
1: Pregunta Marcelita, ¿canoa hoy o con el paraguas va bien?
0: Canoa.
1: ¿Sí?
0: Sí,
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0: Saca la piragua, ¿cómo están las calles?
1: Hay demoras en este momento sobre Vélez Arfiel, desde Chile hasta Plaza de las Américas, y en Galeano desde Gregorio Carreras hasta Octavio Pinto.
0: Arranquen despacito, no empujen, 19 grados en Córdoba. Buen día.
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0: La orejita de Van Gogh para decirte buen día. Hola, humedad. ¿Qué
1: arriba
0: se supo de humedad? Parezco... Parezco el Lion King de la publicidad de...
2: La Reina Leona.
0: Ay, chiquita, la hija de Valderrama. ¡Arre! La hija clavó. Esta canción, chicos, no sé si se quedaron despiertos, pero cuando cantó la Sole ayer, yo tenía la piel chinita, como dice mi hija. No. Esto es un himno a la vida. Cada tanto muero y aquí estoy.
2: Muy emotivo, Lionel acercándose a ella.

0: Ah, muy, muy.
1: La Sole cantándole tímido. A Messi. Sí. Está esta canción, Brindis, que escribió Afo Verde, me comentaba el profe. Esta se la cantó también a Maradona.
0: Claro, exactamente, a los 10.

0: Ahora les voy a poner un poquito de lo que fue el vivo de anoche. Este momento que Messi la mira. El poncho de Soledad. ¿Dónde
1: ¡qué bonito
0: lo...
1: poncho!
0: ¡Quiero ese poncho!
1: ¡Qué hermoso ese poncho!
0: ¿Dónde lo venden?
1: No sé, que nos avisen.
0: Esta es la versión en vivo, lo que pasaba anoche en la cancha.

0: cara de Messi.
1: No, tremendo ese momento, muy emotivo.
0: La cara de Messi ahí agarrándose el entre el hombro y el corazón, ¿no?
1: Enzo Fernández llorando de fondo.
0: Sí, y la cantidad de carteles que grababa ahí la cámara que tomaba. Escucha.
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0: me acuerdo también la cara de Maradona ahí cuando ella le cantaba esta canción. La tremendo, tengo grabada.
1: Tremendo el momento.
0: Qué hermoso.
1: Con los señores 10.
0: Bueno, vamos a laburar.
2: A trabajar, vamos.
3: Basta de chacota.
2: De tanta chachara.
3: Vamos al laburo de verdad.
0: Hola.
2: Hola, profe.
3: Hola, buen día, profe. Gente linda. ¿Cómo está, directora? Fercho, chiquitines.
0: ¿Hoy se puede entrar un poquito más tarde,
3: sí,
0: profe?
3: Sí, por supuesto. Sí.
1: Y sí, todos no trasnochamos.
0: Los chicos. Sí. Los que vieron anoche todo esto deben estar hoy con un sueñito, profe.
1: Hoy una fiaca, lasiños, todo el mundo. Claro. Todos los profes, todos.
3: El tema del día.
0: Es el tema del día,
3: la despedida de Messi.
0: Es el tema del día.
3: De nuestro capitán.
0: Y yo creo que los chicos también lo sienten más que nunca, ¿no? Así que me parece que es el tema del día.
3: Sí, sí.
0: Ayer volvió mi hija de la escuela y me dice, ma, ¿sabes que en música le hicimos una canción de despedida a Messi?
1: ¡Ay, qué lindo!
0: Ah, mira, le digo, ¿cuál hicieron? No sé. Bueno. ¿No prestaste mucha atención?
1: Parece que eran poquitas horas para aprenderse tan rápido la letra. Lo
0: claro.
1: Claro.
0: Bueno, ¿cuál hicieron? Ay, no me acuerdo. No estabas muy atenta, chiquita.
2: Ya pasó.
0: No, fue impactante, profe.
3: Sí, fue impactante. ¿Cómo lloró Enzo Fernández?
0: Ah, oh, el Enzo estaba...
3: Y hubo un par de bloopers.
0: ¿De qué? ¿Hubo
3: bloopers? De bloopers. Uno que se desmayó ahí atrás de la Sole mientras cantaba.
0: No me digas.
3: Sí, un seguridad. La Sole cantaba y por detrás había dos guardias de seguridad tratando de recomponer a un tercero que estaba tirado en el suelo desmayado ahí.
1: La emoción.
0: Ahí hay dos. Claro, ahí hay tres teorías. O se emocionaron mucho.
3: Sí.
0: Claro. O, bueno, o estaban laburando desde las 6 de la mañana.
3: Y no desayunó.
1: Puede claro. ser también.
0: El trabajo.
3: Pluriempleo, claro.
0: O estaba muy emocionado.
3: Sí.
0: No sé.
3: Sí, puede ser que esté muy emocionado.
0: O sí. Le falta un caramelo de miel.
3: Y el otro blooper fue
1: media hora.
3: Cuando se iba retirando Messi de la cancha, que cortan a Sergio Torres abruptamente.
0: ¿Por qué?
1: ¿Qué pasó con Sergio?
0: Nadie quería hacer más
3: claro,
0: horas.
3: Se fue.
2: Se acabó el tisle de la ficha del teléfono.
0: Dijeron.
3: Listo, Sergio Torres, fue Messi y no canta más. Chao.
0: Claro, se ve el protagonista, ¿qué nos importa? Ah,
3: pero bueno, fue una muy linda despedida.
0: Ay, qué lindo. Sí. Estaba Charlie García. Había
3: estaba
0: mucho
3: Charlie, estaba el polaco, sí. Estaba la Vicky Cipollitakis.
1: Nacha Guevara, que salió agradeciendo las entradas que le regaló Celia, la mamá de Messi.
3: Ah,
1: sí.
0: Mira, la come gratis la doña.
1: Mira
0: la
1: voz, dice, dos entradas. Voy a tener el mejor cumpleaños de mi vida.
0: Estaba David Beckham.
3: Estaba Coppola.
0: Todos. ¿Estaba Beckham?
3: Beckham vino, viajó. Beckham.
0: ¿En serio?
3: Sí.
0: Estaba la Salazar. No lo vi a Beckham. No lo vi, a Flavio Mendoza estaba. A la reina de la callaya no la vi.
1: ¿No la viste, Marisa? Desde temprano estaba.
3: No, tampoco la vi.
0: No, tampoco. Profe, ¿trae entraditas?
3: Bueno.
1: Cuatro invitaciones para ir a los cines. ¡Vino!
3: Tenemos el sonido misterioso, chiquitines y familia. Tienen que decirnos el sonido de qué animal es el que la dire pone al aire ahora. No es su suegra, es...
0: No spoilé.
3: Claro. ¿Qué animal es?
0: A ver.
3: ¿Qué animal es?
1: El sonajero.
0: Sí, me hace acordar la máquina de escribir de mi viejo. Bueno, es un animal, chicos. Vamos. Por
1: cuatro invitaciones para ir a Cines Vino y el WhatsApp que está esperando al 351-519-9917.
0: ¿Ves que me parecía? Dice Valentín, el poncho es del Festival del Poncho de la provincia de Catamarca.
3: Sí, catamarqueño.
0: ¿Se acuerdan que yo estuve ahí en el y vi esos ponchos?
1: ¿Que nos ibas a traer?
3: Y no lo trajo.
0: No, porque me robaron. Hecho por artesanos locales. Y se le obsequió a la Sol en la presentación en el festival. Es del festival. Sí, estuve ahí.
1: ¡Qué hermoso!
0: Mirá cómo saben todos nuestros oyentes, Luis. Bueno, dale, vamos. Estiren un poco que tengo que buscar el himno de los...
1: Despabilados.
0: Ah, pero no van a estirar 19
1: nada. 19 grados a esta hora en Córdoba capital, cielo nublado. Se espera una máxima para hoy de 25 grados. Tormentas para las próximas horas.

0: bailarlo con
1: ¡Vamos! ¡Eso! ¡Vamos, Zulki!
2: Hola, soy Pía del Colegio San Jorge.
3: Hola, Pía.
2: Y el sonido misterioso es la serpiente de cascabel. ¡Despabilate, amor!
1: ¡Hola!
4: Hola, Flavia, hola, profe.
5: Hola.
4: La soy Julieta Silvestre del Colegio Padre Claret. Y la respuesta correcta es...
5: A ver.
4: Una víbora, porque es... Chao, me quiero ganar las entradas. Nunca me las gané, espabilate, amor.
1: Te amamos. Hola.
6: Hola, soy Bianca, voy al colegio Pía. Y la respuesta es que ese animal es una víbora. Despabilate, amor, los escuchamos siempre.
5: Gracias.
7: Bien. Martín dice, el sonido no es de mi suegra, seguro alguna de mis cuñadas puede ser.
1: Bueno, un abrazo a tu cuñada. No peleen en familia.
8: Hola, soy Santi. Hola. Voy a la escuela de niños deportistas y la respuesta es serpiente cascabel. Despabilate, amor. Quiero ganarme las entradas.
5: Ojalá que sí.
9: Yo soy Antonella Tisera. Estoy yendo al colegio.
5: Hola, Anto.
9: Gracias por la invitación.
5: Gracias a vos.
1: Ay, mi amor.
10: Y el abrazo de la madrugada y llenarme la mirada.
11: Hola, soy Nacho Pacheco del colegio Tabonín.
5: Hola, el Tabo.
11: Y el animal es una víbora.
7: Muy bien.
5: ¡Los amo!
10: De la lista, pero yo le digo que...
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0: ¿Hay alguien ahí? ¿O ya se fueron?
1: Billy Ocean, hoy la ciudad sobre ruedas. Buenas noticias para los interurbanos, para ustedes, para nosotros.
2: Para todo el mundo, porque hay acuerdo transitorio en el transporte interurbano. Ahorita levanta medidas de fuerza. Hay una instancia de diálogo por 45 días.
1: Eso. Hola, hola, loquitos lindos. Sí, te vas a recuperar muy bien, Carolina, dice. Se está anotando para el sorteo, ya te decimos bien cómo es. ¿Viste que nos mandan una foto de los ponchos ahí en Catamarca?
2: En Catamarca y acá en Altagracia también Fechi, que manda unas fotos hermosísimas de esos ponchos, dice, también los fabricamos en Altagracia, poncho y ruana similares bien cordobés.
1: Mirá ese poncho con la bandera, como el que tenía la Sole.
2: Claro.
1: ¿En Altagracia?
2: En Altagracia.
1: Ay, quiero ese poncho,
2: qué
1: por Dios.
2: Qué bonitos que son.
1: No, lo amé a ese poncho.
2: Muy lindos. Muy
1: hola.
2: Lindos.
1: Hola, buenos días. 19 grados 5 décimas en Córdoba. Algo te va a despabilar, ¿eh?
3: Algo me tiene que despabilar. 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
1: Hola, Juli, buen día.
4: Está grabando la llamada.
1: Está grabando la llamada, Juli.
2: Está grabando la llamada.
1: Habla bien.
2: Vamos.
1: Hola.
5: Hola.
2: Hola, Juli, ¿cómo andas? Buen día.
5: Muy bien. ¿Y ustedes?
2: Perfectos acá.
1: Bien, nosotros bien con hambre. Estábamos esperando que abra el bar acá de la vuelta para buscar un cafecito. ¿Qué opinas?
5: Parece bien.
1: Bueno.
2: Parece bien, sí. ¿Qué desayunaste? ¿Desayunaste ya, Juli?
5: Una pasta frola y pasta de budín de limón.
2: ¡Ay, qué rico! No, pasta bueno. Frola, budín de limón.
1: ¿Pero qué tenés? ¿Un bar? ¿Que sos dueña de María Antonieta? ¿Qué?
2: ¡Catherine!
5: No, es que sobraron de la comunión de mi prima que fue el sábado.
2: Ay, qué genio, qué rico.
1: ¿Cómo están estirando la comunión de tu prima?
2: Me gusta, llevaron un tupper y se llevaron todo a casa. Muy bien, Julia, así se hace.
1: Me gusta que mamá es como Catrina. Mamá arrasa con todo tu mamá,
2: ¿Con quién estás en este momento en el auto, Juli?
5: Porque yo fui a la comunión por un campamento.
2: Claro.
1: ¿Tu mamá no fue a la comunión porque se fue de campamento? No entendimos, se cortó ahí.
5: Yo no fui a la comunión porque fui a un campamento. Mis papás sí fueron.
1: Claro, entonces, ¿dónde era el campamento?
5: Jesús María.
2: Qué lindo, qué Juli.
1: Hermoso. Bueno, ¿cuál era el sonido?
5: De los grupos scout.
2: Ay, qué lindo.
5: Era un auxilio.
1: Muy divertido. Los scouts son genial. ¿Sabes que a mí me ¿Sabes que me gusta, Juli?
5: ¿Qué?
1: La filosofía que tienen los scouts, que es de ayudar, del compañerismo.
2: Exacto.
5: Sí.
2: Trabajo en
5: a
2: equipo.
5: Mí también.
1: ¿Te gusta eso a vos? Me encanta. Sé que tu mamá te pide algo y vos, ¡pum!, va y lo haces.
5: Casi.
2: Casi, casi. Bueno, está trabajando todavía en los scouts, Juli.
1: No,
2: sí,
1: no,
2: está aprendiendo.
1: No tengan tanto delay, chicos. Yo le pido a mi hija el lunes que se bañe y lo logro para el sábado.
5: Ayer que llego, pero después me termino quedando como 3 horas en la ducha.
2: Sí.
1: Esta parece hermana de la mía. ¿Y salís con los deditos arrugados?
5: Más o menos.
1: Bueno, bombonazo, ¿cuál es el sonido que dice el profe?
5: La víbora.
2: Muy bien, vamos, Juli, perfecto.
1: Venite para la radio.
2: 4 invitaciones para Cines Dino son para vos, para que lo disfrutes y mucho, una buena peli.
1: Chau, hermosa.
5: Chau.
2: Beso, Juli.
1: Chau, loquita. Ay, me antojé de budín de limón glaseado.
2: Qué
1: arriba.
2: ¡Qué rico!
1: No. Llega Juana la loca. Está con Wallace. Máxima para hoy.
2: Máxima para este miércoles, 25 grados, probabilidad de tormentas. Hay alerta amarilla y naranja.

0: repetir el WhatsApp para que nos sumen a sus contactos. Es el 351-519-9917. Yo no hubiese podido anotarlo, por ejemplo, a esa velocidad. O sea, si la locutora tan mala onda me lo dice esa velocidad, yo, oyente, no lo hubiese podido anotar.
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0: Rolls Royce, corazón sin cara. Hay un caos sobre la avenida Vélez Sarsfield al 1200. Están arreglando toda la avenida hasta la Plaza de las Américas. Está cargadísima a esta hora. Así que respiren, non calentarum, largum vivirum. Mientras le doy un besito a Marce Vargas desde Argüello City. Oh yes, good morning, Marce Vargas, que es el cumpleaños.
1: ¡Vamos, feliz cumple, Marce!
0: Muchas gracias por sus alientos de temprano. Ha llegado Pebete, informa segundo.
1: Abren las inscripciones para las misas del Papa en Córdoba, Buenos Aires y Luján. La inscripción previa se habilitará mañana jueves 8 en la web oficial, que es www.elpapaenargentina.com.
0: ¿A quién pudiera? ¡Qué cheto!
1: Elpapaenargentina.com es la página web oficial. El trámite es 100% online y permite anotarse no solamente de manera individual, sino también en grupos.
0: Claro, claro, porque tienen que saber qué cantidad de gente. No es lo mismo un domingo cualquiera.
1: Anotar a mi vecina Esther, anotar a la tía Pocha también, que quiere ir a la misa a verlo al Papa. En Córdoba será obligatoria la inscripción para la misa en Fadea y el encuentro con sacerdotes, seminaristas y vida consagrada en la catedral.
0: Bien.
1: A tener en cuenta con toda esta información a través de elpapaenargentina.com. A partir de mañana jueves 8 está habilitada la web oficial.
0: Bueno, póngale limpia parabrisas al Papa Móvil, porque parece que con el niño tormentoso que vamos a tener, no quiero...
1: Vamos a hablar de eso también en minutos, el verano tormentoso que se viene.
0: Sí, verano tormentoso, botas de lluvia le compran también. ¿Cuánto calzará el Papa?
1: No sé, pero alguien que haga botas de lluvia a medida...
0: Por favor, ¿nadie te puede hacer unas botas de lluvia amarillas para él?
1: Con el diseño particular del Papa.
0: Ah, ¿quién pudiera?
1: Claro, y sí, chicos, están haciendo una silla directamente para el Papa, ¿por qué no?
0: Soledad tuvo su poncho personalizado para la despedida de Messi, no lo va a tener el Papa, las botas de lluvia.
1: Exactamente.
0: Podría ser, ¿no?
1: Hay que estar en todos los detalles con el Papa, ¿eh?
0: La bota de lluvia con la limpia parabrisa.
1: Qué lindo.
0: Qué hermoso. Qué livianita las botas de lluvia.
1: También, por supuesto, para que esté cómodo.
0: Te van a dejar un esguince de pantorrilla expuesto, ¿eh? Bueno, señores y señores, 7:51. Por favor, eviten la zona de la Vélez Sarsfield al 1200. Buen día, despabilados. Llega él.
1: ¿Quién?
0: El chico del casquito nuevo.
1: ¿Quién será? ¡Ajá! ¡Ay, tómalo!

0: gracias, Luis Miguel, 7:54. Un beso, Marianela. ¿Está Marianela Salcedo?
1: Sí.
0: ¿Ah, escuchando en La Rioja?
2: Vamos, María.
0: La foto es del Museo de Catamarca, el Poncho de la Sole. Mira, el Museo de Catamarca.
2: Qué linda museo imagen. Cata.
0: Está buenísimo ese museo. Está en el telar ahí. El
2: mirá
0: poncho.
2: Qué es el trabajo ese, me encantó.
0: Caro debe ser ese ponchito, ¿eh? Ese ponchito.
2: Tiene su valor.
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0: Baby Wow, Karol G. Qué lindo que suena esto. Che, en un ratito vamos a hablar del conflicto de Jack, no de Interurbanos.
1: Ah, muy bien, porque está solucionado por 45 días, hay diálogo.
0: Sí, porque les hicieron un aumentazo también.
1: Y bueno, porque el 2%, hubo asambleas el lunes,
0: subrayaron
1: martes. Subrayaron
0: a un 2% ahí.
1: Ojo.
0: Bueno, vamos a hablar de Shakira y Piqué.
1: Sí.
0: Que tienen un nuevo... ¿cómo se dice cuando hay un...
1: Están con dimes y diretes.
0: Un motivo que mueve la causa, un nuevo... Ay, como hay... Como si fuera inspiracional, un nuevo...
1: Bueno, dale, arranca que vamos, ¿eh? Antes de las 9 va a salir.
0: Tomé líquido de frenos a la mañana. ¡Ay, Dios! Cuando hay un... No, chicos, tampoco ustedes...
1: Cuando hay una máxima de 25 grados para este miércoles, vamos a saber tormentas para las próximas horas.
0: El factor, el que los mueve...
1: Los motiva.
0: Sí, pero ahí tiene un... Se dice de una manera eso. Hay un nuevo... En el conflicto de Shakira y Piqué. Ay, no me sale.
1: No, factor motivacional.
0: La,
1: claro.
0: La pregnenolona que me está dando la...
1: Era esa, era la otra, de la otra cajita.
0: Hay un nuevo... Se usa mucho en los policiales también.
1: Un nuevo conflicto, un nuevo...
0: Un nuevo móvil. Por ahí va, pero... Ale Puebla...
1: Un nuevo capítulo.
0: No es capítulo, no. Estaré escuchando a Ale Puebla que nos sepa dar la palabra. Hay un nuevo... Creo que el móvil. Bueno, la cuestión es que se pelea Shakira y Piqué ahora.
1: ¿En serio? ¿De nuevo?
0: ¿Por quién lleva o trae los hijos?
1: Ok.
0: Y ayer nos hemos dado cuenta, porque hablamos mucho de separaciones matrimoniales...
1: Sí.
0: ...que nuestra audiencia...
1: Hay muchos separados o separadas.
0: Hay muchos separados. Sí. Lamentamos tener que decirlo así.
1: Sí, sí, sí. Es la realidad, chicos. Lo que duele. Pasa. Duele.
0: Duele, pero somos todos del mismo palo.
1: No somos abanderados de la separación, pero es la realidad. No, porque lo vemos reflejado en el mensajero, sí. Nos cuentan.
0: Más ahora
1: demás.
0: Que viene el Papa, guarda, Fernando. Hay que hablar bien al aire.
1: Sí, sí, sí. Tenés
0: porque
1: razón.
0: Porque si no...
1: Por mi culpa, por mi gran culpa.
0: Escucha, yo te voy a hacer móviles desde la misa, vos.
1: Ay,
0: desde
1: qué lindo.
0: ¿En serio? Te digo.
1: ¿Sabés la canción Cordero de Dios?
0: Que quitas el pecado del mundo.
1: ¿Querés que la cantemos?
0: Dale.
1: Cordero de Dios.
0: No, es otra.
1: No. Yo la que sé, en la iglesia era así. Cordero de Dios.
0: Yo sé la de...
1: Que quitas...
0: Cordero de Dios. No, estoy adaptando otra.
1: No, pasa que vos vas con otro ritmo.
0: Que muchísimos hombres...
1: Que quitas el
0: no
1: pecado del
0: vida.
1: Mundo. Ten piedad.
0: Llega YouTube, Beautiful Day. En un ratito, el móvil de la pelea de Shakira. ¿Quién lleva, trae los hijos? La separación.
1: Por favor.

0: Yo les agradezco a todos los oyentes que están sumando a mi léxico.
1: Hernán, Mena, Cristian, Chechu, Facu, Gisela, Guadalupe,
0: Leitmotiv,
1: Mónica,
0: la causa, el atenuante, el detonante. Detonado estamos nosotros.
1: Incentivo.
0: Y no decimos nada. El pleito, el litigio. Yo cómo los voy a amar así, mira.
1: Eternamente, son un sentimiento.
0: Yo les amo. Les amo en este vínculo,
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1: A las 7 de la mañana, 6 minutos. Estos son los principales títulos del Despabilate Amor en la HIT.
0: Espera, vamos a empezar de nuevo porque no son las 7, 6 minutos. Estás viviendo el pasado.
1: Anótalo.
0: ¡Suéltame, pasa!
1: Anótalo.
0: Va de nuevo. Anótalo en Furcio, espera.
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0: Vos podés. Dale.
1: A las 8 de la mañana, 6 minutos. Estos son los principales títulos en el Despabilate Amor de la HIT.
0: Después soy yo la que no tengo vocabulario. El Banco Mundial recortó el pronóstico de crecimiento para Argentina en el 2026.
1: La entidad que preside Ajay Banga recortó la previsión para este año de 3,6% a 2,1% en el último panorama económico de América Latina y el Caribe.
0: Presentaron un proyecto de ley para eliminar el peaje entre Córdoba y La Calera.
1: La presentación de Encuentro Vecinal solicita el cese de cobro por parte de Caminos de las Sierras a la altura de la avenida Ejército Argentino.
0: River Plate nombró socio honorario Leo Messi en el día de su despedida de la selección.
1: El anuncio fue dado desde las redes oficiales del club. Messi hizo de local por muchos años en el Monumental con la camiseta albiceleste.
0: 19 grados 8 décimas a esta hora, hay una humedad del 80%. Vamos a hablar de la máxima para hoy y la lluvia, el alerta y todo lo que está girando alrededor del pronóstico.
1: Máxima para este día 25 grados, alerta amarilla y naranja para Córdoba y 7 provincias con probabilidad de ráfagas que pueden ir entre los 70 a 100 kilómetros por hora, caída de granizo e importante caída de agua también. Para mañana jueves, una máxima de 20 grados, continúan las lluvias.
0: Se esperan valores de precipitación acumulada entre 50 y 80 milímetros, aunque pueden ser superados de manera puntual.
1: En Córdoba y en todo el país, 8 de la mañana, 8 minutos.
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0: Mamá.
1: 818, acordate que siguen las obras sobre la avenida Vélez Arfiel, allí al 1200, todo lo que hace a la llegada hasta la Plaza de las Américas.
2: Exactamente, correcto. Así que si pueden, eviten esa zona.
1: Cargadísimo. Bueno, vamos al motivo del pleito, al móvil de la pelea. Esa es la palabra. Bueno, de Shakira y de Piqué. Parece ser, cuenta acá el productor que nos va guionando los... En francés.
2: Toda la información.
1: El quilombo legal tiene que ver con cuestiones vinculares al régimen de visita de los chicos de Gerard Piqué y de Shakira.
2: Claro, la reina latina del pop pide que el esfuerzo no sea solamente de los niños.
1: Sí, esto es porque se han encontrado cara a cara en los tribunales de Barcelona. Entonces, los abogados de Shakira explicaron que la Waka Waka busca que los viajes entre Miami y Barcelona no recaigan, claro, únicamente... sobre
2: Milán y Sasha.
1: Los dos chiquitos.
2: Claro.
1: Porque tienen que viajar siempre los nenes a ver al padre. Parece que el padre no viaja nunca para los lares de ella.
2: No, para nada.
1: Ella
2: no
1: está viviendo ahí acá en Quilino.
2: Claro, Quilino 2 kilómetros más. Los dos viven justamente con la loba en Miami, mientras que su papá Piqué, él está en Barcelona.
1: Loba. Vamos a leer exactamente como lo ha redactado él.
2: Por supuesto.
1: Milán, los lobitos tienen 13 y Sasha 11.
2: Dice. Exacto.
1: Shakira se queja porque dice que el esfuerzo para que los hijos se junten con su progenitor, lobo mayor, siempre es de los menores.
2: Claro, imagínate las criaturas esas tanto tiempo de vuelo, sí. De una punta a la otra. Pues
1: para nosotros es un planazo volar porque volamos los 33 de otoño.
2: Tal cual, cada muerte, viste, de... Pero bueno, los chicos es algo común, pero sí. Evidentemente los cansa, los agota tanto tiempo,
1: encima,
2: tantas horas.
1: Son nenitos que no viajan atrás en el gallinero comiendo del coso de plástico.
2: No es clase turista.
1: No. Ellos te viajan al lado de Moyano, claro. Te viajan en primera.
2: Jugando
1: en
2: la Play, arriba del avión, no sé.
1: Bueno, dice, la loba pide compartir el sacrificio de los desplazamientos para proteger el bienestar emocional, físico y académico de los lobitos. Que se la
2: pasan. Está muy bien. ¿La propuesta cuál es? ¿De qué se trata? Que durante las vacaciones de pocos días y fines de semana sea el futbolista fachero quien viaje hacia Miami para ver a sus hijos.
1: Futbolista fachero, dice. Exacto. Pero bastante vago. Dice, todo lo que tiene de fachero lo tiene de vago. La idea es evitar vuelos transatlánticos de muchas horas cuando la estadía en España sea demasiado corta. Y permitir que los chicos mantengan por más tiempo sus actividades habituales en el lugar de residencia.
2: Que no sé esto si le pasa al común denominador de mortales.
1: Claramente
2: que
1: dice, no,
2: pero empieza el debate, viste, de este fin de semana, ¿quién los busca a los chicos? No, yo no lo puedo buscar porque tengo que hacer horas extras.
1: No, bueno, pero
2: y empieza el debate, ¿quién se hace cargo del traslado de los chicos?
1: Mira.
2: No en el caso de papás separados. Eso.

0: pasa mucho, a ver, por ahí hay regímenes ya firmados por abogado, ¿no?
1: Uh-huh, exacto, decir, un acuerdo.
0: Bueno, yo la tengo mitad de semana. Hay muchos papás que hacen una semana y otra semana. Otros que hacemos un poquito de la semana y un poquito de la semana.
1: Tengo amigas que hacen los fines de semana, por ejemplo, fines de semana de por medio.
0: ¿Tus amigas son separadas?
1: Sí.
0: ¡Qué herejes!
2: Pero por la... su culpa, por su culpa. ¡Vayan a verlo al Papa!
0: Pero la cuestión es que sí. Hay muchos, claro, que donde se traba la cosa es en lo que ha quedado medio gris, ¿viste? No, entonces hoy trae la voz, mañana vos, no, que se tome un Uber, no, que venga con quien la, no sé.
1: A ver quién la va a traer ahora. ¿Quién
0: un
1: trae
0: pedido ya.
1: Exactamente.
0: Como le llegó la pelota.
1: Al...
0: Vale, claro, no se puede. Pero lo gris complica, porque es para lío.
1: Exactamente,
0: hay que
1: bueno.
0: dejar todo ahí escrito.
1: Todo escrito, exactamente, todo legal, dentro del marco legal.
0: Pero no me parece absurdo lo que pide la loba, ¿eh? Que los
1: no,
0: chiquis,
1: que se mueva él alguna vez, el padre de los hijos. Claro. Vení, visitarlos acá o de última los visitas y después se vuelven sí. con vos.
0: Tampoco es que viene en un coche cama el hombre este.
1: Claro, no es que viene así apretado en un
0: se
1: colectivo.
0: Se toma
1: en un ERSA.
0: No, no, así que bueno, ese era el móvil de la peleita, 8 de la mañana, 23 minutos. Si estás arrancando, ya está, hay interurbano.
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0: lo bendiga, despabilado. Sí, hay un humedad insoportable. Así que acá en el gimnasio tenemos en invierno calefacción, en verano tenemos aire acondicionado. ¿Qué te iba a decir? Bueno, ya me olvidé, pero no importa. Quiero pedir un temón. Quiero pedir un tema para sumarlo, que está muy bueno. Decime cómo haces, se llama el tema. Bien activador para la mañana. Son increíbles los 3, 4. Lo vamos a sumar molla. Y bueno, gracias por alegrarnos todas las mañanas. Eso, simple, corto, preciso.
1: Este durmió, se trasnochó, ¿eh?
2: ¿Cómo haces? Decime claro. Cómo haces vos para estar así.
1: Claro, esa es la canción de Tote, ¿no?
2: Claro,
1: es buenísima.
2: Un abrazo gigante, Fede.
1: ¿No llegó Moya todavía?
2: 87% bueno. La humedad a esta hora.
1: ¡Apa la papa!
2: No hay planchita que aguante.
1: Si estás arrancando, te decimos buen día. Hola, Hernán. Arranca, qué lindo. Dice que, ay, hasta las 9 nos puede escuchar. ¿De dónde escuchás, Hernán, vos? Porque les ponen un rato de la radio local allá.
2: Ah, está Clau en este momento. Chicos, son unos genios. Vengo en el Uber riéndome sola. El chofer dice, escuchándolos, pero con una cara de culé, dice en
1: de
2: francés.
1: Tuje. De ¿qué tuje? ¿Será el tuje?
2: No sabemos, ¿qué alguna fruta será eso?
1: No, pues por ahí dicen una cara de culengue, pero ¿el culo de quién?
2: Claro.
1: Hay que ver que igual hay culo y culo, ¿no?
2: Gaby dice, chicos, los amo. Me encanta la sincronía para cantar canciones del Papa. Los escuchamos siempre en el Hospital Italiano de
1: Maribel Villa está haciendo día de limpieza en la casa. Manden fuerzas, energía y ganas para poder arrancar. Así media hora Mari. Estoy sentada tomando mates y escuchándolo.
2: Y bueno, está bien. Una pausa, ¿viste? Un recreito necesario para después poner primera y arrancar.
1: Una que les cuento que me regaló la vecina. La vecina, la nuestra profe favorita de yoga, Carolina de la Vega.
2: Caro de la Vega, ¿qué te regaló?
1: Me regaló una invitación para un retiro. Así que,
2: ay, bueno, qué lindo.
1: Capaz que voy a faltar varias porque quiero retirarme a pensar qué quiero hacer conmigo.
2: No, trabaja un poco, conmigo, por favor, misma. Te lo pido.
1: Del 11 al 13 de diciembre, ahí en Yacanto.
2: Ay, qué lindo, Villa Yacanto.
1: ¿Sabes cómo le puso el retiro?
2: ¿Qué?
1: Espérate.
2: ¿Qué nombre?
1: Raíz creo que le puso.
2: ¡Qué lindo!
1: Buenísimo.
2: Le mandamos un beso a Caro.
1: Caro de la Vega. Y me regaló un chuf chuf con agua, no es agua santa, es la...
2: Agua florida.
1: Esa.
2: Es genial.
1: Vos no sabés
2: lo dijimos, lo que es
1: cómo
2: el agua
1: le
2: florida.
1: Ha cambiado la energía a la casa.
2: ¿Viste? Yo te dije. Es el genial el agua florida.
1: Por eso esa vez...
2: Te resetea energéticamente. Sí. Estás medio cansado, un poquito de agua florida, que en algún momento lo usaban como perfumes.
1: Es que es riquísimo.
2: Viene la original desde Perú. Entonces, tiene una mística bastante
1: pero
2: particular.
1: Pero la venden
2: linda.
1: Acá, en los
2: ¿también?
1: Santuarios.
2: También, te vas acá a la zona del mercado, también la venden.
1: Al lado de la radio, que venden todas las velas y esta cosa.
2: También en la santería la venden.
1: Claro, no en el chino.
2: No.
1: En la santería venden.
2: ¿En el chino te compraste la raquetita para las moscas?
1: No la compré, así que las moscas están apareando en el medio de mi living.
2: Eso es.
1: Están teniendo familia en medio del living.
2: ¿Van a comprarle el de prive?
1: 19 grados 6 décimas a esta hora máxima para hoy, 25, lluvias y tormentas, alerta naranja.
2: Para mañana jueves, mínima 13, máxima 20 grados con lluvias aisladas. Nos vamos al viernes, máxima 18 grados también con chaparrones. Y el fin de semana, el sábado, máxima 18 grados con cielo mayormente nublado.
1: No laves nada ni las culpas.

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4: Ahí va.

0: 20 minutos y se harán las 9. And Wake, esto lo canta Capo. Señoras y señores, el público lo pide.
1: Mando un beso gigante para Silvi Everhart. Dice, ¿cuál es la palabra que Fla estaba intentando sacar?
0: ¿Cuál es?
1: Y Lore Medici, o Lore Medici.
0: ¿Qué te dici?
1: Busca Lore en el Google. Dice, no sabía la palabra tujes. ¿Cuál era el significado? Mirá, bueno. Qué es cultural el programa, ¿no?
0: No.
1: Se abren todas las aristas.
0: Hoy nos auspicia la Real Academia Española.
1: Olvídate tú, guapa.
0: ¿Quién madrugó para ponerse más bella? Nos escucha desde temprano, dice, aquí haciendo las manos en Santa Rosa de Conlara. Estamos con Gina.
1: Beso a las chicas, ahí se están poniendo.
0: Mirá esa manito. Esa,
1: hermosísimas.
0: ¿Sabés que Gina nos está mostrando unas uñas y tiene la uña ya amarilla?
1: ¿Será de todo amarilla?
0: Para el Papa.
1: Ah, para el Papa.
0: Se está preparando para la misa,
1: Flavia, Papa. No creo que sea para el Papa.
0: Bueno.
1: Pero bueno.
0: Si el color es amarillo.
1: Viste que algunas chicas los... mi hermana, que en algún momento hacía uñas, mi hermana más chica Lourdes, a veces usan como de colores diferentes.
0: Me encanta.
1: Como que hay una uña en...
0: Toda mezclada.
1: Claro, como mezclada, y hay una uña de un dedo en particular como que... No es que no me levantes ese dedo,
0: no,
1: por
0: no
1: favor,
0: hice nada.
1: Te lo pido.
0: Sí, hay una uña, sí. Digamos, la moda de las uñas ahora.
1: ¿Cuál es?
0: Tan variada. No sé, yo tengo una teoría que como vos tenés las uñas, así como vos tenés el placar, tenés la cabeza, como vos tenés las uñas, tenés la bombacha.
1: Ay, Flavia, por favor.
0: Mirá mi uña.
1: No, Flavia, no me muestres eso, no me levantes el dedo.
2: Abrí el café instantáneo.
0: No es ese, chico.
2: Cucharadita de café en la taza y pones el agua, ¿sí?
0: Y dale al gerente un café.
2: Dale con el gerente, loco.
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0: No sean malos con la compañera oyente. Dice que se pegó un pato en la uña. Si no la viste a la uña amarilla, no pelen. Hola chicos de Portugal, un saludito grande. Y vi, se anotan en este instante en el mensajero para despabilados desparramados.
1: Exactamente.
0: Nuestro bloque de gente que hace puente con la radio, se siente más cerquita y está desparramada por el mundo, ¿sí?
1: Nos encanta saber de ustedes.

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0: Loquito por volverla a ver las pastillas. Hola, Portobelo, Brasil. Nati está haciendo la caminata a orillas del mar. Humille.
1: Y Analia en este momento está disfrutando en España, en Estepona, escuchando la radio, con unos ricos mates en la playita también. Chicas, están brillando.
0: Chicas, por favor, están derrochando, pero mirá, glamour. Y nosotros acá opacadas. Yo estoy color mate.
1: Laburando, ya. Pico y pala, pico
0: y pala. Yo estoy color mate de lo opaca que estoy.
1: Le mandamos un beso gigante a Vivi Ferreira, que está en este momento. Dice, hoy es mi cumple, quiero que me dediquen un tema.
0: ¿Otra cumpleañera?
1: Otra libriana.
0: Sé que los padres se han puesto de acuerdo hace varios años, en esos meses, porque hay mucho cumpleañera hoy, ¿eh? Así que un besito grande. Chicos, generalmente es la cuarta uña la diferente. Dice
1: Verónica. A ver,
0: porque
1: qué dice Vero.
0: En la antigüedad se marcaban a las mujeres trabajadoras sexuales. Entonces las marcaban con esa uña diferente para reconocerla. ¿En serio? ¿De dónde es ese dato, Verito?
1: Posta.
0: Qué interesante. Y Chiquito dice, la uña amarilla que se puso la oyente, dice, es de nicotina. Paren.
1: Bueno, Chiquito, por favor, paren, te lo pido un filtro.
0: Bajen la intensidad de lo que están hablando. Porque así no vamos a ningún lado. ¿Qué decís vos?
1: Hola, buen día.
2: ¿Cómo están? Gracias, gracias. Son unos grosos mal.
0: Mal.
2: Muy buenos.
1: A veces.
2: Soy Uber, Jesús, acá de Altagracia. Un abrazo.
1: Vamos.
2: No cambien Jesús. Nunca.
0: Mándanos las bendiciones, Jesús.
1: Vamos, Jesús, que ya estamos bendecidos.
0: Quiero saludar a mi hijo Marcos y mi nieto Lautaro, que hoy cumplen años. ¿Otros?
1: Vamos,
0: Cristian.
1: Los librianos están a full.
0: Que tengan un hermoso y bendecido día, dice Giselle. Me encanta cuando nos bendicen. Loca, dice, pero con las uñas en orden.
1: Muy bien.
0: Daniela. Perfecto. Ahí nos manda las
1: uñas. Y manda la foto de las uñitas, Dani.
0: Dice Gladys, yo tengo las uñas cortitas y limpias. Las uñas largas, muriendo. Bueno, bueno, paren de pelear. ¿Qué se levantaron? ¿Qué desayunaron con pitbull?
1: ¿Ah? ¿Té de leones? ¿Qué les pasa?
0: Comen unas tostadas de ¿cómo se llama el otro?
1: Es la humedad. Es la humedad. Justifiquemos la humedad del casi 90%. Que uno anda, viste, hinchado, así inflado.
0: Sí. 8 de la mañana, 52 minutos, ya llegan nuestros compañeros. Póngale la carpeta asfáltica al techo porque se van a venir unas lluvias tremendas. El Super Niño va, pero con todo.
1: Arrasando. Luquita dice, se puso la uña amarilla porque debe ser tachera. Bueno, Luquita, lo dejamos pasar. Déjalo pasar
0: a
1: Luquita.
0: La carpeta aislante.
1: Asfáltica. Al techo. 4 horas.
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0: Dale, dale, los nompas, acá la hamaca paraguaya, saca el paraguas también. Se viene la lluvia, gente linda, gracias por tanta compañía en este club del Pico y la Pala. Llegan nuestros compañeros.
1: De la nueva generación.
0: Gracias, Fernando Barea.
2: Gracias, Flavia Iró, será hasta mañana.
0: Gracias, Martín Brasca, producción y el profe.
2: Gracias, Andrés Moya, con una lista de canciones tremenda.
0: Gracias, Fede Albarenque. Hoy volvió Albarenque sin la leche evaporada, pero bueno, con su carita. No más.
2: Inés ya te lo va a mandar, te lo quiere traer desde Estados Unidos.
0: Ay, gracias,
2: Unidos.
0: Inés querida. 9 de la mañana en Córdoba, se cuidan, se quieren. Chau, oyentes.
2: Y con mucho paraguas, besos.
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0: The Best, Tina Turner, para darle la bienvenida, la rebienvenida al mejor de todos. Ah, Andrés Mansur. ¡Hola, Micho!
1: Nunca decir no, yo, viste, me hago cargo.
0: The Best. ¿Cómo andas? No, sí, hacete cargo.
1: ¿Todo bien?
0: Acople,
1: la mejor fusión.
0: Así que te extrañamos.
1: ¿Cómo andan todos? ¿Todo en orden?
0: ¿Tomaste sol? ¿A dónde fuiste? ¿Al Caribe, que está bronceado?
1: No, a Buenos Aires, pero estuve... Sí, vos sabés que tomé sol de mediodía en una terraza, pero con factor 50.
0: Pero te queda bárbaro, porque no estás flechado, pero no, estás tostadito.
1: Viste, y un día como no ayer, que fue de viaje, sino el anterior. Es como que se asentó un poco.
0: Manténelo. Bueno, está medio complicado porque el cielo está cubierto. Hoy vamos a tener lluvias en Córdoba, pero bueno, si podés, cuando veas un rayo de sol, vos, Tuki.
1: ¿Vos bien? ¿Cómo andás en estos días?
0: Bien, todo bien. Esta mañana estuve temprano en la central de policía, acá en La Colón, que tenía que hacer un trámite, pero por lo de martillero y corredor, de antecedentes. Muy bien, ¿eh? Como muy ágil todo, impecable la central de policía. Me sorprendió para bien, quiero decir.
1: ¿Y fuiste al subsuelo ese que te había dicho yo o no te hicieron pasar?
0: Me hicieron pasar para el subsuelo. O sea, cuando subís la escalera, a la derecha al subsuelo. Ahí se hace el certificado de domicilio, claro. El antecedente.
1: ¿Te pintaron los dedos?
0: No, pero me hicieron marcar. En un momento me dieron un micrófono.
1: Sí.
0: Yo nunca lo había hecho, el certificado de antecedentes. Que es un chino, sacar el turno por el CID y todo. Pero después cuando llegué, dice, agarra el micrófono. Yo estaba en la mía, imagínate.
1: ¿Qué micrófono?
0: Te dan un micrófono y vos tenés como que grabar con tu voz. Soy Mariana Inés Hassan, nací el día tanto, tanto, mi documento es tanto, tanto. Necesito este trámite para el gobierno de la provincia. No sé, como que queda un registro...
1: Vocal.
0: Mira vos. Así que yo, chocha, me hice la locutora ahí.
1: Qué raro. Pero bueno, bárbaro. Un saludo grande a la gente de la central de policía que nos puedan estar escuchando.
0: Sí, un beso enorme. Espero que sí. Había un par de radios prendidas. Y bueno, y después nos contarás vos también cómo te fue en Robbie Williams. Necesitamos toda la bajada. Podríamos poner algunas canciones.
1: La verdad que sí.
0: Muy bueno. Anoche se despidió Messi.
1: Sí, no
0: lo puedo
1: ver.
0: Mucha emoción. Hay mucho meme hoy por el show de drone. Es mucho meme del Chiqui Tapia de.
1: Pero lo único que vi como que no había que había una como que no, dos jugadores de Benin que le quisieron pedir una foto a dos negritos y les dijo no. Pero no sé si después se la saca o no. Hay como una crítica de eso.
0: Ah, ¿sí? No, sí. Yo no lo vi. Todos estaban chochos.
1: Me levanto a la mañana. Benín,
0: no es que lo dejaron lucirse a Messi. Le iban a fondo.
1: Ah, le iban a fondo.
0: Estaban jugando en la final del mundo los de Benín.
1: Ah, bueno, muy bien.
0: Yo ya cuando lo hicieron patear el penal a Messi, digo, dale, flaco. No le va a atajar el penal a Messi en su último partido con la selección argentina.
1: Bueno, ¿y cómo salió?
0: Y no, lo metió al gol. Bueno, ganaron 3-0, creo que terminó el partido. Re bien.
1: Óchimo.
0: ¿Estás con la faja? ¿Estás fajado?
1: Estoy fajado. Estoy listo para. En realidad estoy muy dormido. Y ayer es como que venía así medio... ¿Me preparaste mate? Bueno, sí. Muy bien. Ayer como en la low cost, no la que fue a quiebra, que no voy a cobrar nunca el juicio, chicos.
0: Qué tristeza, les con cuento. Todo lo que has invertido en abogado.
1: No, la doctora Buscaglia, una amiga. Ese juicio no va más porque se declaró en quiebra, en concurso Flybondi. Preventivo de quiebra, Flybondi.
0: Wow.
1: Así que primero tienen que cobrar los acreedores, los empleados y los que le hicimos juicio cobraremos 2 pesos.
0: O sea, te va
1: pesos.
0: A tocar, como dice mi papá, chauchi palito.
1: Chauchi palito, pero en el 2000, vaya a saber si estamos vivos. Y la otra anduvo muy bien, pero venía en el avión y la verdad, decía, ay no quiero volver. Pero bueno, ya
0: porque
1: se me va a pasar.
0: Es que cuando, viste, te tomás una vacación cortita.
1: Sí, cortita.
0: Te empezás a relajar y ya tenés que volver.
1: Claro.
0: Es como una mague, una engaña pichanga que no, pero bueno.
1: Es cierto, fue muy corto.
0: Bueno,
1: ya tendremos más tiempo. Por ahora, nada, a laburar y a ponerle onda y vamos a buscar energía con ustedes.
0: Bienvenidos, acá. Hermosa mañana.

0: estamos escuchando a Ana Mena con Emilia. El tema es Carita Triste. Antes Olivia Wilde con Tus Errores. Son las 9:15 de la mañana. Nos escriben, nos saludan. El WhatsApp de la radio se los damos lento. 351-519-9917.
1: Un lujo, chequeamos los datos del tiempo, a esta hora 20 grados de temperatura, y es que la humedad está tan alta, está casi tocando el 90%, 20 grados a pesar de que tenemos el cielo cubierto. Hoy máxima de 25 con tormentas fuertes, están pronosticadas sobre todo para la tarde, más tipo mediodía, siesta, vamos a tener ahí lluvias seguramente en Córdoba capital. Mañana también hay un pronóstico de lluvias aisladas que ya se va disipando para el día viernes, y el fin de semana buen clima por suerte para Córdoba y alrededor.
0: Y la semana que viene, ¿cuándo no hay lluvias, que necesito la gente de la impermeabilización que vayan?
1: Y bueno, lunes o martes cero lluvias. El sábado y domingo no van a ir, pero lunes, martes ya lo puedes programar.
0: Para Jairo, hoy me canceló porque dice que estaba pronosticado lluvia.
1: Sí, hoy llueve sí o sí.
0: Y dice, y después hay que esperar a que se seque.
1: Claro,
0: entonces,
1: por eso, se seca el fin de y tipo el martes ya.
0: Semanas y semanas. No, es que no era este el periodo, había que hacerlo antes.
1: Había que hacerlo antes.
0: Pero,
1: es como cuando empieza el frío, llamás al del calefactor o al del radiador. Claro, mamita, arrancá en abril con
0: Claro. O querés instalarte la pileta el 31 de diciembre.
1: No, mami, igual el aire acondicionado, igual.
0: Bueno, vamos a Paso de los Libres. En la provincia de Corrientes, 22 grados. La temperatura, la máxima para hoy, 29. Buen día por allá. Está pronosticado hoy un día con tormentas dispersas. Y también va a estar bastante lluvioso e inestable jueves, viernes, el sábado y el domingo. Buen tiempo en Paso de los Libres. 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Un beso grande en el límite con Brasil.
1: Suena la hit en Bahía Blanca, en la provincia de Buenos Aires. Cariños grandes a los bahiablanquenses.
0: Bahienses.
1: Los bahienses.
0: Me parece.
1: Sí, es verdad. De ahí es Abel, ¿no? De Bahía Blanca.
0: Abel es, no, sí o no, o de un pueblo cercano.
1: Parece que es de Bahía Blanca.
0: Bueno, lo vamos de la a zona de Bahía Blanca.
1: 12 grados la actual en Bahía Blanca, está fresquito, che. Hoy máxima de 15 grados nada más, cielo cubierto con algunas precipitaciones. Fin de semana con buen tiempo en Bahía Blanca y alrededor.
0: ¿No era Ginóbili de Bahía Blanca?
1: Ah,
0: me parece.
1: Ginóbili.
0: A ver, oh, pará, lo estoy inventando. Hay mucha gente
1: de Bahía Blanca.
0: Mucha gente de Bahía Blanca. Sí, Ginóbili en 1977 en Bahía Blanca.
1: Y Abel
0: nació.
1: Pintos también.
0: ¿También?
1: Bueno, a ver.
0: A ver qué te dice la IA. Que haga la IA el programa ya directamente. Nosotros
1: sí,
0: no tenemos
1: te juro,
0: cerebro.
1: Prácticamente.

0: Y vos le ponés juvenil, ¿viste? ¿Qué sé yo?
1: Claro.
0: Pero siempre van por más.
1: Van por más.
0: Es como ambiciosa. Tremenda. Mi hermano también me había dicho que él recibe miles de mails. Dice, pero por suerte tengo la IA que me los responde. Le digo, ¿cómo te los responde? Y sí, dice. Responde? Y sí, porque él está como en una capacitación de una empresa mega, meísima estadounidense. Viste que los yankees son muy pesados con los mails.
1: Sí.
0: Y todos los procedimientos.
1: Tanto
0: mail y tanto kindly regards.
1: Se le explota la casilla.
0: Kindly regards. Has hecho esto, este paso ya fue previamente hecho. Y con las consignas, ¿viste?
1: Claro.
0: Son muy como dejar todo explícita. Pero bueno, por algo son yankees. Sí. Y nosotros no. Pero entonces dejan todo explicitado y consigna y mucha información. Entonces dice, bueno, que lo mete en la, en el, no sé cuál usa él, y se lo, como se lo responde solo.
1: Mira vos, qué suerte eso.
0: Una suerte.
1: Está bueno.
0: La verdad, dice.
1: No, ahí se puede hacer de todo.
0: Pero bueno, no usemos tanto tampoco porque se nos atrofia el cerebro.
1: Te juro que
0: ¿viste
1: sí?
0: Como cuando nuestros papás nos decían que yo estaba escuchando, por ejemplo, Marcha, o yo escuchaba Eléctrica Salsa de Clota.
1: Claro.
0: Y pasaba mi papá y me decía, se te atrofia el cerebro escuchando eso.
1: Y eso que no sabía que se venía la IA, imagínate ahora.
0: Claro, y escuchaba Eléctrica Salsa, papá. Y bueno, un poco de razón tuvo, la verdad.
1: Y bueno, algo nos atrofia.

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0: misterioso alguien. Miranda, lo que suena en el aire de la Gita a las 9:26, nos tenemos que informar un toquecito en nuestra página de hashtags.
1: Dale, que venimos bastante, o yo por lo menos, desorientado. No quise leer un diario, nada del
0: está
1: fin.
0: Está bien, descansar.
1: Está perfecto. El primer hashtag le pusimos una pausa y volvemos. Se normalizan de a poco los servicios de transporte interurbano en Córdoba. Asambleas hubo, los colectivos volvieron a salir pasadas las 7 de la mañana, AOITA se reúne en un plenario decisivo, no descarta ir a un paro total, así que bueno, una pausa tal cual, por ahora hay colectivos interurbanos, pero el conflicto sigue latente.
0: Otro de los temas de la mañana, el hashtag es Están confiados. El ministro de Economía, Luis Caputo, dejó un mensaje sobre las presiones del dólar y... claro, porque te iba a decir, son los de ayer, me parecía, pero...
1: Se me actualizó tarde, como vengo yo actualizado.
0: Claro, ¿viene? No, vos es que me parecía, porque digo, estuvimos ayer con lo de las asambleas de OITA y supuestamente estaban ya superando eso.
1: Bueno, ok.
0: Bueno, entonces vamos, que no te pesquen. Aumentan las multas de la policía caminera en Córdoba. A través del boletín oficial se anticipó el incremento en el valor de la unidad fija de medición, que se ubica en los 2.160 pesos. Con los nuevos valores, las faltas leves oscilan entre 43.200 y 216.000 pesos, con una quita de hasta 2 puntos en tu licencia de conducir. Mientras que las infracciones más graves llegan ahora hasta los 840 mil pesos.
1: Bueno, el primer hashtag entonces es que pongan la tarasca. La justicia federal ordena al gobierno de Milei a cumplir de manera inmediata la ley de financiamiento universitario. La decisión fue tomada por el juez Martín Cormick, quien hizo lugar a un amparo presentado por el Consejo Interuniversitario Nacional, Universidades y Docentes.
0: Y el hashtag deportivo dice Noche de Lágrimas. Messi se retiró de la selección argentina en una noche llena de ecos de goles. Fue un amistoso que se puso interesante, del equipo de Scaloni, que le terminó ganando a Benín por 3-0 en el Monumental. Otamendi, que también jugó su último partido con la albiceleste, había un montón de memes para Otamendi, viste, decía, Otamendi es como el que cumple año el 25 de diciembre o el 31 de, viste, en Año Nuevo, es como que tu cumpleaños pasa a segundo plano, bueno, con la despedida de Messi.
1: Perdón.
0: Pero fue hermoso el gol de Otamendi porque fue con un pase de córner de Messi. Messi le hace un pase magistral y el gol lo mete Otamendi. Así, ¿viste?, que me pareció algo súper simbólico porque era la despedida de él también.
1: Es que Messi, una de sus especialidades es tirar buenos centros.
0: Sí, buenos centros.
1: La verdad que sí. Yo es más para de lo que yo he visto.
0: Sí.
1: Es muy hábil, digamos, viendo dónde arma la jugada. Sí. Truc, dirección.
0: Y te la tira justo ahí al momento. Lo mismo pasó con el gol de Nico Paz, que fue un golazo. Muchos hablan de Nico Paz como una de las grandes promesas de la selección.
1: Uh-huh.
0: Y el último fue el que hizo el Astro Rosarino, que fue de penal. Después habló él de su último partido con la selección.
1: Agarró,
0: recordó a su
1: micrófono.
0: Papá.
1: Sí. Ok.
0: Habló del Mundial de Qatar y el título del mundo, de sus momentos más felices, y dice que, bueno, era su día más triste, obviamente, de que es último partido con la selección. Sí, estaba conmovido también cuando entró con el colectivo. Y sí, es un momento.
1: ¿Y Antonella?
0: Estaba ahí también reemocionada. Estaba así, mira, cuando iba a patear el penal Messi, para mí se decía, por Dios que lo meta.
1: Claro, sí, el último. ¿Y el de Benín se fue para el otro lado, para el otro palo?
0: Sí, el de Benín se tiró para el otro lado.
1: Ah, bueno, bien. Capaz que estaba hablado, no sé.
0: No sé. Pero...
1: Bueno, escucha, Robbie Williams, ¿sí?, y acá me meto, hizo en un momento, se siente y dice, wow, ustedes saben que son la mejor audiencia del mundo. Sí, nosotros, obvio. Sí, lo sabemos.
0: Sí, obvio.
1: Y además tienen, dice, a los dos mejores jugadores del planeta. Ustedes imagínense, dice, de toda la gente que juega profesionalmente y que se gana la vida jugando al fútbol, los mejores dos son de acá. Diego Maradona y Leo Messi. Dice, yo sé que ahora Leo Messi se está por despedir y empezó como a flashear de que el fútbol era, no a flashear, pero a hacer como un discurso, él es muy futbolero,
0: sí,
1: se ve,
0: sí.
1: Robbie Williams, y habló de que el fútbol es una religión, que el fútbol permite como unir nacionalidades más allá como de las diferencias de religión, que es lo que pasa un poco en el Mundial, y dice, estos dos jugadores, Diego Maradona y Leo Messi, son personas que nos hacen ver como que nada es imposible, que nos levantan de la cotidianeidad, digamos, y como que nos elevan el espíritu. O sea, hizo una reflexión muy, muy linda sobre Robbie Williams y Lionel Messi. Dijo,
0: Lionel Messi. ¿Lo habrá ido a ver el partido? No lo vi a él si estaba.
1: No, creo que seguía la gira.
0: Seguía la gira, porque si no hubiese estado bueno, ya que estaba acá, justo claro. Eso era épico que pueda ir.
1: Y muy tribunero, él muy, muy clown, muy, muy, muy entregado
0: super
1: al público.
0: Showman.
1: Super showman. Y en un momento dice, empezó a tirar, dice, me voy para Uruguay. Bueno, la gente, cero problema. Ah, ¿son amigos de Uruguay? Bueno, sí, les voy a mandar saludos de ustedes. chistes. Me voy para el... Vengo de Chile. Butos.
0: No te puedo creer.
1: Uy, bueno, mejor no hubiera dicho nada. Me voy para Paraguay. Y dice, y se ve que ve una cara de una mujer. Y como que la mujer dice, no, ni nos importa que vayas a Paraguay.
0: Ni Funifa
1: a Paraguay. Y Brasil, bien, bueno, medio como...
0: Claro, sí,
1: claro, de medio dividido. No, pero muy divertido, la verdad que sí. Pero la parte de eso me llamó la atención.
0: Fútbol.
1: Del fútbol.
0: Lo que es Lionel Messi, ¿no? Es...
1: Tal cual.
0: Famosísimo.
1: Exacto, bueno, así que tuvo su despedida a nivel, sí.
0: Y hubo algunas cosas un poco bizarras.
1: A ver, ¿cómo qué?
0: Y el show de drones es como que aparecían, no sé, publicidades y cosas. Y hay mucho meme de eso. Después fíjate que, por ejemplo, la cara de Messi o la incomodidad de Messi mirando el show de drones.
1: ¿Se apagaban los drones? ¿Qué
0: no,
1: le pasó?
0: No, había unas figuras de él con la Copa del Mundo, de él con la camiseta. Y después en el medio otras cosas, marca. Pero obviamente ya hay un montón de memes, tipo el Chiqui Tapia mientras le secan la nuca en el show de memes.
1: Claro, claro.
0: Cosas así muy, muy graciosas.
1: Bueno.
0: La Sole cantó muy bien, con un poncho de la bandera argentina divino, que después se lo cambió uno de los jugadores más jovencitos de la selección. Tengo el dato de quién hizo ese poncho, en un rato les cuento.
1: Dale. Vamos con esta canción que también divide aguas. Iván Noble con Mi Historia Entre Tus Dedos.

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0: Sonando Avril Lavigne con Complicated, lo que vamos escuchando a las 9 de la mañana, 41 minutos, desde Córdoba, Capital 91.9. Nos escuchás en el portal de la radio cadena3.com, buscás en la tira de programas, Hermosa Mañana, Play y Corazoncito.
1: Buen día para todos los que están conectados en el mensajero de la radio, la gente que nos pone ahí fuerte, fuerte en su comercio, en la despensa, en el negocio de ropa. Qué lindo cómo está sonando la gita en todos lados.
0: Estamos en todo el país, además somos más de 150 radios. Estamos acompañando, por ejemplo, a Marce, que está cumpliendo 31 años de casado junto a Paola. Quiero decirle que le agradezco por las dos maravillas de hijas que me dio, Fátima, Lucía, María Belén, que son lo mejor que me pasó en la vida. Un beso grande y mucha felicidad para esa familia tan feliz.
1: Chicos, acá regresando de un viaje a Turquía en Asunción del Paraguay y escuchándolos por la aplicación. Los extrañaba mucho ya, dice Isabel. Gracias. ¿Viene cornuda dolida? ¿Lo siguen haciendo? Sí, por supuesto. Tengo un historión, dice, para contarle de un cornucho dolido que no saben. Bueno, Isabel, cuando se te pase todo el jet lag y ya estés instalado en tu casa, sí, te sentás a redactar y nos la mandás.
0: Te doy el mail. Es F de Fernanda, F Rojas, arroba cadena 3 con número .com.ar. Las historias de cornuda dolida entran ahí. F Rojas, arroba cadena 3.com.ar.
1: Vos sabés que esta mañana cuando llegué a la radio me dieron esta cartita y yo pensé que era una cartita de cornucha dolida.
0: ¿Es de casamiento?
1: No, es una cartita, dice, para Mariana San. Me puse a leerla y es espectacular. Le quiero mandar saludos a Gastón Torres, que se ha tomado el trabajo de escribirme una carta de puño y letra.
0: Bien.
1: Y él, ellos alquilan autos antiguos, mi vida. Se llama Millennius. Y me ofrece llevarme al casamiento en uno de sus autos antiguos. ¿Puedes creer? Qué divino. Le agradezco muchísimo a Gastón. La verdad que yo
0: ya tengo todo. ¿Vas a entrar a caballo?
1: No voy a entrar a caballo.
0: Sí, a mí me contaron que ibas a entrar a caballo. Yo pensé que ibas a entrar.
1: Yo voy a entrar caminando con mi papá, pero no me tengo que trasladar porque desde el lugar donde me cambio salgo y estoy, digamos.
0: Pero no había, no era uno, capaz que no era como una china que va como sentada de coté. Pero tenía la idea que había, si no era un carruaje tipo tirado por caballos.
1: Bueno, la novia no va a ingresar en ningún carruaje. Porque yo dije, no, chicos, yo entro caminando.
0: ¿Hay alguien que entra en caballo?
1: No sé.
0: Y no, si no, dame a mí el carruaje.
1: ¿Querés entrar vos en carruaje?
0: Yo
1: entro caminando, pero le quiero agradecer a Gastón que se tomó el trabajo de venir hasta la radio.
0: Un amor.
1: Para ofrecerme sus autos antiguos.
0: Bueno, ya lo vamos a contratar para otro
1: un
0: evento.
1: Un divino, la verdad que...
0: ¿Cómo es su Instagram?
1: No sé cómo es el Instagram, pero se llama, búsquenlo como Millennius con doble N. Dice que están acá en Barrio General Paz.
0: Bueno.
1: Así que gracias. Por ahí cuando tenga alguna hija que haga la fiesta de 15, los puedo llamar, no sé. O vos para cuando hagas, no sé, la apertura de Andrés de su casa.
0: Claro.
1: Podés llegar con un auto antiguo, un descapotable. ¿Cómo te ves?
0: Sí, me veo bien, pero tiene que haber gente y como, digamos, con regalos. Si no, no voy a hacer. ¿Sabés que en Francia hay una tradición que se llama la cremaillère? Que es una fiesta que hacen los franceses cuando inauguran la casa. El otro día me puse a investigar por qué se llamaba la cremaillère, que no tiene nada que ver con el cierre. La cremaillère, escuchá esto que les va a encantar, era lo último que se ponía en las chimeneas de la Edad Media, cuando una casa se terminaba de construir, en la chimenea, que era básicamente un hierro con dentadura. ¿Con dentadura se dice? Con dientitos.
1: ¿Sí?
0: Como que le daban nivel para colgar la olla, donde se hacían las comidas, digamos. ¿Entendés?
1: Claro, era lo último que se instalaba en la casa.
0: Y era lo último que se instalaba en la casa. Cuando eso se instalaba, era como el símbolo de que la casa ya estaba terminada.
1: Ya estaba habilitada.
0: Entonces el dueño invitaba a los carpinteros, a todos los que habían construido la casa, a comer una sopa hecha, que va bastante bien. Dije, bueno, barato. Todo lo de la sopa. Hacer una sopa como.
1: Bueno, hagamos la cremaillère en
0: la
1: casa.
0: La cremaillère me gusta. Y ahora lo hacen los franceses, obviamente, ya no es de la Edad Media. Pero viste esas cosas que Europa tiene tanta tradición milenaria.
1: Son viejos.
0: Son viejos, muy viejos, que van quedando. Nosotros, bueno, tenemos nuestras tradiciones también, pero no la cremaillère, que me gusta como...
1: Mirá qué lindo.
0: Me gusta mucho. No tenemos fiesta de inauguración de casa. Y me parece como mucho más...
1: ¿Te acuerdas que en un momento se hacía que cuando te ibas por primera vez a vivir solo? Lo hemos visto en varios virales, que te llevan regalitos.
0: Sí.
1: Que haces así como una comida de inauguración y uno te lleva... ¿Viste? Y te regalaban, por ejemplo, la licuadora o una tostadora o algo así, un regalo simbólico para tu casa.
0: Pero no hay tanto de eso. Yo prefiero mucho más esa que el gender reveal. Eso de que
1: sí,
0: le dan el varón y nena.
1: Baby shower. Todo. A la gente le gusta.
0: A la gente le gusta, mientras sea juntarse tal cual, la verdad sí. Que sí. Bueno, bendecido día para todos. Messi salió en el dron pegándole con la pierna derecha.
1: Sí.
0: ¿Cómo?
1: Una de las figuras de dron le está como pateando la pelota con la derecha y es zurdo Messi.
0: Ah, no.
1: O sea,
0: cosas así.
1: Bueno, todo muy, pero bueno, qué sé yo. By Chiqui Tapia.
0: Pero no hay un double check, alguien que doble chequee, bueno. Una Antonella tendría que haber chequeado ahí, ella. Nadie
1: él estaba contento
0: mejor.
1: Igual, él estaba chocho.
0: Bueno, mientras él esté contento. Sí. ¿Y la mamá se la vio?
1: Sí, estaba la mamá. Ah. Re bien ahí.
0: ¿Lloró?
1: Estaba emocionada, no la vi pues, llorando moco tendido, pero se la vio muy emocionada.
0: Bueno, me gustaría que pasáramos el discurso, si lo tenemos, ¿da o no?
1: Pasemos un pedacito, lo podemos editar.
0: Lo podemos buscar, si, obvio, si nos autorizan. Hoy es el día de... Sí, sí, dale, dale.

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0: Llegamos a las 10 de la mañana en todo el país. Cadena Hit sonando con Gaga y Beyoncé Telephone. Y aquí estamos, hoy es 7 de octubre. ¿Pagaron todo?
1: Hay que pagar, ¿eh? Porque después el lunes ya algunas cosas... Bueno, el lunes es feriado, algunas cosas se estirarán hasta el martes.
0: ¿Es feriado? No lo puedo creer.
1: Yo, por suerte, este mes encarga Fly Ross de pagar la cochera. Me dijo, yo me encargo, vos desentendete y demás. Y así, obvio, que, bueno, bárbaro. Una cosa menos, pero todavía no pagué las expensas. ¿Cómo me da una fiaca a mí pagar las expensas de mi casa?
0: No, es que es una negación. No es fiaca, es como que uno se niega hasta el último momento, como me pasaba a mí con el alquiler. Con Carísimo, el dueño, que encima se llamaba Carísimo. Yo tenía la plata, pero la tenía y me hacía pagarle en efectivo, todo en negro, obviamente. Entonces yo tenía la plata y lo estiraba.
1: Lo estirabas como, hasta el último minuto,
0: como para hacerlos no sufrir, era una negación que tenía.
1: Si no la quería soltar.
0: Claro, claro.
1: Bueno, vamos a ver un poquito cómo están las calles de Córdoba, el tránsito a esta hora, cuando ya son las 10 de la mañana. La avenida Santa Ana con mucho movimiento, sobre todo ya llegando más a la zona del centro, a la zona de Paso de los Andes. Bueno, vengan con tiempo.
0: Bueno, desde zona sur también hay demoras a lo largo de Avenida Sabatini particularmente, y se congestiona mucho el tránsito en el rulo del Parque Sarmiento y bajada Pucará, yendo para el San Roque y saliendo por la bajada Pucará. Ahí también está que arde el tránsito.
1: La Cañada, por ejemplo, con tránsito fluido, sí está en color amarillo, está bastante cargadito, pero va bien.
0: Y Poeta Lugones, en la llegada a Plaza España, todos los ingresos y egresos de Plaza España, como suele suceder, se atasca el tránsito por ahí.
1: Un tema más y vienen las noticias de las 10, dale, que se vuela esta mañana de miércoles.
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3: El crédito en dólares creció en septiembre impulsado por los hipotecarios, mientras los préstamos en pesos siguen sin repuntar por la morosidad récord. El stock en moneda extranjera registró una suba del 3% según los datos del propio Banco Central.
2: AOITA levantó las medidas de fuerza que afectaron el funcionamiento del transporte interurbano en Córdoba. El conflicto logró destrabarse después de una reunión en la Secretaría de Trabajo. El gremio y FETAP acordaron abrir una instancia de diálogo por 45 días.
3: En deportes, el fútbol, ya se designaron los árbitros para la fecha número 12 del torneo clausura. Rey Hilfer va a dirigir el partido entre Instituto y Boca, que se juega el viernes 19:30 en el Kempes.
2: Tenemos en la ciudad de Córdoba un día con cielo nublado, está fresco, no llegamos a los 20 grados, 19.8 la temperatura y la humedad alta del 90%.
3: El pronóstico marca para hoy tormentas fuertes para la mañana y la tarde y una máxima de 25 grados.
2: En toda la Argentina es la hora 10:08.
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0: The Outfield sonando con All the Love in the World. Es un temazo este, para darle la bienvenida a los que recién se van levantando, que laburan un poco más tarde, o los que van haciendo home office, que ¿sí? dicen que arrancan a las 8, pero están a las 10 recién, como sí. empezando, los conocemos. Así que sí. están a esta hora. No, algunos no, algunos tienen que como, viste que les ponen como un reloj o una cámara si están logueados.
1: Bueno, viste que claro, que dicen acá que te hacen poner la ubicación desde tu celular para que se note que vos estás haciendo home office, que estás en tu casa trabajando.
0: En el celular.
1: Y no que tenés la compu prendida en cualquier lugar.
0: Bueno, pero siempre hay una trampita como para hacer, tipo Homero que ponía el pajarito ese que le hacía puk en los Simpsons. Puk, ¿te acordás? En el teclado, cuando él lo mandan de home office porque estaba obeso o algo así.
1: No, porque viste que yo no fui muy de los Simpsons, no me copa todo eso.
0: Bueno, pero,
1: o sea, sí me copa, pero no me sé así. No, tal capítulo, claro. No, ni idea.
0: No, bueno, ok. No sos como Facundo Moyano.
1: No, tanto así no, por favor, te pido, nada que ver. Bueno, hablamos un poquito más de lo de Messi, que estuvo bárbaro, y vamos a escuchar un poquito de su discurso, pero hay mucha gente preguntando por el poncho que tenía la Sole. La Sole cantó su canción Brindis, una canción que también le había cantado en su momento a Maradona, una canción que el propio Messi usó en alguno de sus posteos sobre el final de la última Copa del Mundo, una canción que la canta Thalía también.
0: La canta Thalía en primera fila.
1: Tiene muchas versiones. Es una hermosa letra de una canción que compusieron para la Sole. Y ella tenía puesto una camisa blanca y un poncho como con la bandera argentina. Un poncho que dio que hablar, que uno de los jugadores, si querés, buscame el nombre de, podés Andrés, ahí del jugador, no sé si es Giai, creo que se dice el nombre del jugador. Giai, que es uno de los más jovencitos. Mientras Messi hablaba, le tocó el hombrito hacia la Sole y le intercambió la campera de la selección por el poncho. Ni lerdo ni perezoso. Así que en las últimas notas...
0: Ah, todo fue como medio claro. Ahí
1: claro,
0: entiendo como que todo fue...
1: Todo así medio como
0: a la
1: descontracturado.
0: Claro,
1: así.
0: claro.
1: Entonces la Sole ni un drama. Se saca el poncho, se lo intercambia por la campera. Él se ríe así, viste, como un adolescente. Y después las últimas notas que da la Sole, donde habla muy bien de Messi, por caso la nota que le dio a Cadena 3, tiene ella la puesta la campera esta grande, viste, así, que parece de estación de servicio. Esa como de la inflada, ¿te das cuenta?
0: Bueno. ¿Y el poncho?
1: Pero el poncho, que es de lo que todo el mundo está hablando... Lo hacen en Catamarca, en Belén, Catamarca.
0: En Belén.
1: Un agente, la marca se llama Rúa-Chaki, Chaki con K e Y, Rúa-Chaki. Es una hermosura, son ponchos hechos a mano, tejidos artesanales, se los envían a todo el país. Este poncho, que también lo tienen un montón de celebrities argentinas, lo van a ver ahí cuando entren al Instagram. Pero bueno, es un orgullo argentino porque vienen desde Belén, Catamarca. Y lo hacen una pareja que son amorosísimos. Así que, bueno, un beso grande a la gente de Catamarca que escucha la radio. Y felicidades, porque, bueno, se recontraviralizó.
0: Hoy están en boca de todo el país.
1: Este poncho.
0: Nuestra productora Fer Rojas nació en Belén, Catamarca.
1: Ah,
0: mira vos. Bueno, y escuchamos un poquitito de Messi, lo que
1: dale,
0: dijo.
1: Qué lindo.
0: A ver.
2: 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Hay muchas emociones, se me cruzan muchas cosas. Obviamente lo primero que pienso es mi viejo. No me queda más que agradecer, como le dije en la carta de despedida. Fue un orgullo muy grande para mí defender esta camiseta durante todo esto, más de 20 años. Hasta en los peores momentos que lo hemos pasado y lo he tenido. Nunca dejé de luchar, de pelear, de dar el máximo, de querer estar siempre. El no venir más va a ser un dolor muy grande. Le juro que me gustaría venir toda la vida, porque jugar en la selección argentina es lo más lindo que te puede pasar. Lo más lindo que te puede pasar.
1: Ay, qué tierno. Te queremos, capitán. Gracias por tanto.
0: Qué lindo esta canción de la Sole. Creo que una vez ella lo invita a Maradona y la cantan juntos.
1: Claro, se la cantó a Maradona también, cuando Maradona estaba bien, en esa etapa en la que estaba otra vez, viste, como delgado,
0: carismático,
1: se lo veía más saludable.
0: Que estaba súper chocho.
1: Búsquelo al video en YouTube, la Sole está toda transpirada, una Sole muy jovencita, carita más redondita, y se ve que hacía mucho calor porque está como con una remera, creo que manga larga, y está media transpirada. En mi vida, o habrán sido los nervios de estar...
0: Con Maradona.
1: Pero hubo una canción que fue marcando, y la misma Sole dijo, ¿no? Qué orgullo, otro regalo más que me hace la música. Estar cantando hoy este partido que lo mira el mundo.
0: Exacto.
1: La verdad que Beckham, todos los grandes jugadores de fútbol.
0: Tuitearon y pusieron cosas.
1: Escribieron cartas para Messi. Y bueno, que la Sol esté ahí, imagínate lo que significa, ¿no? Para ella.
0: Qué lindo. Bueno, hermoso. Ojalá que le vaya. Que no sabemos su paradero, digamos. Se vuelve a Miami.
1: Sí, tiene, se queda en Miami y tiene que seguir con su contrato con el equipo rosa.
0: ¿Vendrá a vivir a Rosario?
1: No creo.
0: ¿Vos decís que no?
1: No creo, no sé. Mira, la Sole le cambió un pedacito de la letra.

0: muy fuerte cuando vos ves un periodista de élite tan grosso en lo profesional, en, o sea, tan fenómeno en el deporte, un jugador. ¿Qué dije?
1: Periodista.
0: Ah, no, exacto, un jugador tan no, porque me quedé pensando en lo que leí ayer de unos periodistas y por eso tuve como un flashback. Leí muchas columnas y opiniones de periodistas especializados ayer que decían,
1: ¿qué decían?
0: Cuando el ser humano supera la figura del profesional deportivo, como es el caso de Messi o de un Manu Ginóbili,
1: claro.
0: Bueno, ese fenómeno es mucho más grande porque está por encima la persona, sus valores, lo que genera en la sociedad, que sus resultados deportivos.
1: Muy bueno, muy bueno. Sí, es como una conexión con la humanidad. Bueno, amigos, ahí estamos. Son las 10 de la mañana, 18 minutos. 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

Hola chicos, hola Mansur, volviste al fin. Bueno, era hora ya, es miércoles hoy, Te estamos escuchando de acá de la mejor verdulería de Tablada Park. Y te quería decir de que comparto con ustedes, qué grande Messi, qué grande. La verdad que no sé si vamos a volver a tener otro Messi, Como jugador, como persona, excelente. Creo que no tiene ningún defecto. Así que muy lindo. Muy lindo de ser argentina y de ser parte de la era de Messi.

0: sonando Madonna con Dancetería, lo que estamos escuchando. Esto es Cadena Hit, hermosa mañana. Tiago Peseta acá antes, domingo, 10:30. Ahí venimos con Cornuda Dolida. Un beso para la gente de La Calera. Le dedicamos este tema a todos los de La Calera que están levantándose y bailando en una pata, porque hoy es feriado en La Calera. Así que un beso grande para todos los amigos que tenemos por La Calera, que van acompañando y que son parte de Cadena Hit. Liliana, llama a la radio. Hola, Liliana.
1: Hola, ¿cómo andan? Sí, ese ya es de mi pueblo, de San Carlos Centro, de la provincia de Santa Fe. Sí, se ha intercambiado, o sea, vivo él antes. Sí, es un chico que lo han puesto ahora para el Mundial. Lo estaban probando. Juega en Brasil, es excelente jugador.
0: Es excelente, como toda la gente de mi pueblo. Le faltó decir un beso grande. Liliana, nuestra corresponsal. Viste que siempre hay alguien del pueblo de alguien. Somos bárbaros los argentinos. O es de mi barrio, o yo lo conozco porque el padre laburó conmigo, o tal cosa. Es como que al final, viste, y más en Córdoba. Eso se ve mucho aquí en Córdoba, que somos una ciudad grande, pero como nos terminamos conociendo también un poco entre todos. Acá dice Juan Carlos, la despedida de Messi tuvo menos emoción que el final del Bailando 2009. Como que le faltó emoción. También Francisco opina lo mismo. Dice, le tendría que haber dado la cinta de capitán al Cuti Romero, como un pase.
2: Ah, sí, hubiese estado genial que se la dieran al Cuti.
0: Fue emocionante por Messi, pero estuvo organizado muy mal, dice Clara. Cero conmovedor, hasta Gaspar, compañero del Indio, lo hicieron tocar un tema cero emotivo, habiendo grandes temas del Indio. Ni hablar el momento más fuerte.
2: Ah, viste, que estaba era Gaspar.
0: El Uli de fondo.
2: Sí, sí, sí. Estaba como...
0: Problemas
2: como
0: técnicos.
2: Despelotado, ¿me entendés?
0: Despelotado.
2: Había cosas, por eso te digo que lo de los memes, nosotros, porque hay que tomárselo con humor, o sea, se nota una muy buena intención, unas ganas de hacer algo, pero viste cuando querés meter todo...
0: No basta, con la intención no basta.
2: Y lo organizaste medio último momento, o sea... Pero bueno, qué sé yo. Después había memes muy graciosos como la araña, ponele.
0: Sí.
2: Con cara así medio como de tristoño y decía arriba, por ejemplo...
0: Lo están agarrando un poco de hijo a la araña, sí, para los memes.
2: No está bueno, pero decía, por ejemplo, la araña, dos puntos, está pensando, se retira Messi, el último partido con él en la selección y encima mañana tengo que pegar la vuelta al Real Madrid, ¿viste? Todas cosas así, la gente muy mala.
0: Ay, Graciela dice, ¿qué hubiera hecho yo a cargo de esta despedida? Preguntarle a los oyentes de Hermosa Mañana, ¿cualquiera se le ocurre algo mejor? La gente no está muy contenta, o sea, como que eso, que estuvo como medio, se le vieron los hilos, digamos. Chicos, la despedida de Messi me pareció un desastre, no estaba a su altura, un genio, como él se merecía algo mejor, con lo que ganó la AFA con este jugador, tendría que haber hecho algo mucho mejor, me desilusionó esta despedida, un fiasco. Y tampoco meter tanta marca, tanto auspiciante, ¿cuánto más querés ganar? ¿Entendés? Ya está.
2: Sí, bueno, viste. Bueno. También al minuto 10, creo que fue claro, justo al minuto 10 empezaron como unos fuegos artificiales, ahí como una cosa medio estruendosa, que se detuvo el partido. Bueno.
0: ¿En medio del partido?
2: Es, claro, en medio del partido. Ponle, creo que era en el minuto 10, no. En homenaje a Messi. Todos los petardos.
0: Pero
2: así.
0: Claro, los negritos de Benin no sabían qué hacer, imagínate.
2: Sí,
0: claro.
2: Mirá, ves acá, dicen darle una placa, algo con alguna foto... Algo más especial que hayan hecho los hijos.
0: ¿No había una bandera cubre tribuna gigantesca con su cara?
2: Claro, que bajara en el monumental. Que todo el monumental se tiñera de celeste y blanco con la gente y con unos globos como los que ponen en la cancha de Belgrano. ¿Viste que los hacen a Natiplas?
0: Claro.
2: Tipo estos que son como unos palitos inflables.
0: No, tendríamos que haberle dicho a Natiplas que fuera.
2: Como que, pero bueno. Él estaba emocionado. Me encantó el look de Messi a mí.
0: Estaba
2: no
0: como...
2: sé qué opinan los oyentes, pero yo lo veo a Messi muy bien. Muy bien de cara, muy bien de pelo, muy bien de barba.
0: Estaba muy bien de pelo.
2: Bien de cutis, ¿o no?
0: Sí,
2: estaba muy bárbaro
0: bien de
2: Messi.
0: Sí, sí, sí. Acá Flaca Laura.
2: ¿Qué dice
0: nos
2: la
0: escribe
2: Flaca
0: desde
2: Laura?
0: Europa.
2: Ajá.
0: Y dice que el hijo de Messi empieza a jugar en el Barça, Thiago, en noviembre.
2: Mira.
0: Así que él tiene su casa en Barcelona, sigue en pie, sabemos que volverá. Ella lo quiere para,
2: claro,
0: para allá, para
2: y
0: Barcelona.
2: Sí, sí, ahora Messi se va a dedicar a full a eso, viste, pero, que compró clubes y...
0: Sí, pero se había hartado de Barcelona en un momento porque lo atosigaba mucho, sí. Y se fue a París, después recaló en Miami.
2: Igual él vive en las afueras, viste, en unos barrios que se llama,
0: sí, bueno,
2: que está dando vuelta ahí por la Rambla, pero...
0: Pero sale por la vida y el auto se le pone al lado, viste, le hacen bajar el vidrio para sacar una foto.
2: Sí, sí.
0: Hay que estar también.
2: También había mucho meme de Thiago, viste, que caló. Y le decía, entrená, nene, que en unos años...
0: bueno, mucha presión también, sí, pobrecito.
2: Sí.
0: Bueno, nada.
2: Bueno, hermoso.
0: Hermosísimo.
2: Fantástico ese último baile. Me encantaría tener esa camiseta, ¿viste? Que solamente se usó anoche.
0: ¿No la van a vender?
2: Para, sí, obvio, está a la venta desde hace varios meses, pero me gustaría tenerla nomás del berretín de decir...
0: ¿Sabes qué tenés que hacer? Yo ahora que soy productor de La Noche, que se viene Fiesta Maruja 2, vos a tenés ver. Que estar en el contexto, es una cosa que aprendí. Entonces, por ejemplo, para el evento, vos después, después de ponerte eso que te vas a poner, ¿sí? tenés que salir, para mí, portaligas y camiseta de Messi nueva.
2: Pero dejá
0: al final.
2: Pero vos no.
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1: Hola Andrés, hola Mariana.
0: Hola.
1: Les escribo desde un pueblito muy pequeño del interior del país para contarles esta larga historia de cornucha que vivió mi hermana y que tiene varios capítulos.
0: Pa.
1: No voy a dar muchos detalles y no poner los nombres para no tener problemas en el presente, porque esta historia tiene temporadas. 1, 2, 3 y están escribiendo en este momento, noticia en desarrollo, la cuarta.
0: ¡Ay, Dios!
1: Pero empecemos por el principio. Mi hermana se llama Vanina.
0: ¿Vanina?
1: Le vamos a decir la Vani. Todo empezó en los primeros años de facultad. Ella se había ido a vivir sola a un barrio muy cerca de la facu donde cursaba y ahí conoce a Noelia, su nueva amiga. Compartían horas de facultad e iban a clase de danzas clásicas juntas. Salían de fiesta y como vivían a una cuadra, solían volver juntas después de la facu, se juntaban a tomar mates y pasar una vida plácida como la de cualquier estudiante de la universidad. Lo que sí, Noelia, a diferencia de mi hermana, era un poco más liberal. Ajá. Le contaba todo lo que pasaba en su día a día y, digamos, cuántos muñecos iban cayendo.
0: Okay.
1: ¿Entendés? Entre charla y charla, llegó a contarle intimidades que tenía con su novio. ¿Qué cositas hacía? ¿Por dónde?
0: Noelia,
1: ¿de qué manera?
0: Ibaracha.
1: Y eso empezó a interesarle a mi hermana Vanina. Como que la otra le empezó a contar las posibilidades expansibles de la actividad y Vanina, que era un poco más mojigata, dijo, ah, bueno, me interesa.
0: Sí.
1: El novio de Noelia se llamaba Marcos, tenía 3 años más que ellas, se las sabía todas, era bastante picaflor, banana y estaba fuerte.
0: Era Marquitos.
1: Una noche salimos todos a un boliche a festejar el cumple de Vani. Copas van, copas vienen. Mi hermana se va al baño, que estaba en la parte de arriba del boliche, y cuando baja estaba Marcos ahí, en el descanso. ¿Y qué hizo?
0: En la tranquera, y le dijo, en la tranquera.
1: Claro, la esperó en la escalera y obviamente pasó lo que tenía que pasar. Se comieron la boca.
0: Ah, bastante turra tu hermana Vanina.
1: Él lo está contando de la historia de la hermana. Después dicen algunos testigos que subieron a algún...
0: ¿Reservado?
1: No, habitáculo del baño. Del boliche. Pero pará, porque yo tengo mi teoría, porque por lo que pasa después ya se la cuento. Terminando el boliche, todos queríamos seguir de fiesta, pero no. Cada uno se volvió a su casa. After, ¿dónde es el after? ¿Dónde es el after? Preguntaban. Ajá. Y no había nadie que pusiera para el after.
0: Claro.
1: Entonces cada uno se va a la casa. Marcos deja a Noé en su departamento y adivinen qué. Sí. Caminó esa cuadra simplemente que separaba el departamento de ellas
0: y se fue a
1: lo de Vanina. Tocó el timbre y ahí terminaron lo que habían empezado en aquel baño. Mi tema es como que en el baño, digamos, boliche a la vista de todos, chape.
0: Besito.
1: Box del baño, Carabajal.
0: Ok,
1: se entiende, es muy del Carabajal. El box del baño, discúlpeme,
0: ¿a dónde? Callate la voz.
1: Pero toda la vida, Mariana, por favor, te lo pido.
0: ¿En serio?
1: En serio, obvio. Y después, no da para lo otro, digamos, porque es como más...
0: Es un montón.
1: Es mucho rebote, mucho gol.
0: No, eso ya en el depto.
1: Eso en el depto.
0: Ok, entendimos.
1: Yo les reconstruí toda la historia. Pasaron varios meses que ellos se vieron escondidas. Vanina, que era la amiga de Noelia.
0: No eras muy amiga Vanina de Noelia.
1: Y la había convertido en cornuda. Escuchen esto. Mi abuela algunas veces iba al departamento de mi hermana y Marcos estaba durmiendo en la cama. ¿Saben qué hacía mi hermana? Lo tapaba hasta la cabeza con una sábana por las dudas y le decía, no, es el Daniel. O sea, yo, el hermano, que está roncando en la cama. Mi abuela se creyó todo el tiempo que el de los ronquidos era yo, que estaba durmiendo en la cama, y era Marcos, que se quedaba ahí.
0: ¡Wow! ¡Qué manga de turra esta Vanina!
1: La verdad que sí. Y a ver cómo sigue la historia. Pasaron un par de veces y un día Marcos decidió dejar a su novia finalmente, Noelia. Sin darle muchas explicaciones, terminaron la relación. Ellos no tuvieron más contacto. En esa época existían los mensajes de BlackBerry. Ella le dedicaba estados de despecho a él. Pero mientras ella publicaba frases, él fue corriendo a buscar a mi hermana y ahí sigue la historia. Se ponen de novios, dos o tres. Caca, dos o tres. Juan era de salir a jugar a sus amigos al fútbol, con sus amigos al fútbol los miércoles.
0: Marcos.
1: Sí,
0: claro,
1: Marcos.
0: Claro, Marcos.
1: Siempre se juntaban a jugar al fútbol. Una noche mi hermana me llama y me pide que la pase a buscar en mi auto. Era tarde, de madrugada, y yo estaba estudiando. Me preocupé y fui a buscarla. Llévame acá. Llévame a este edificio, por favor. Llévame donde vive Marcos. Nos paramos al frente. Yo no entendía nada. Yo me puse ahí a tomar una cerveza que había comprado en un kiosco. Bajamos las ventanillas del auto. El departamento de Marcos daba a la calle, tercer piso. Luces tenues encendidas de color azul se veían. Se acerca la figura de un hombre hacia el balcón. Un hombre en cuero. Un hombre en boxer. Fumando.
0: ¿Era Marcos?
1: Cuando sale, de repente vemos la sombra de Marcos. ¿Y saben quién de atrás lo abrazaba, tocándole los pelos del pecho?
0: ¿Quién?
1: Noelia. Esa mujer lo abrazaba por atrás, diciéndole: es mío. ¿Saben a quién? Al universo, le decía. Le cruzó los brazos por delante. Noelia, sí, la ex vecina, la ex amiga de mi hermana, que volvió a aparecer.
0: Sí, la ex novia de Marcos.
1: Claro, después de esos tres años, para vengarse de mi hermana, que ella se lo había quitado. Mi hermana Vani se bajó del auto y empezó a los gritos:
2: ¡puta! ¿Qué se va?
0: ¡Noelia!
1: ¡Boxer! Claro.
0: ¿Qué haces ahí, Noelia?
1: ¿Qué haces con Boxer? Ridículo, le decía. ¿Sí? Ellos se metieron al departamento y cerraron la puerta ventana de aluminio. Yo calmé a mi hermana y nos fuimos. Le compré una cerveza. Luego de largos días de llorar y llorar, llega la tan esperada recibida de mi hermana, por lo que hicimos un asado familiar. Cuando llego a la casa de mis padres, me entero que mi hermana Vani había vuelto con Marcos.
0: Dale.
1: Era Marcos, Vanina, y sus dos novias, la verdad.
0: Claro.
1: Ellos felices y contentos, fingiendo demencia como si nada hubiera pasado. Pero claro, el único testigo de todo era yo. Él. El hermano, y nadie más que yo. Hablé con mi hermana y ella decidió perdonarlo y olvidar todo lo sucedido. Ella estaba tan enamorada y yo no era quien para decirle lo que estaba bien o lo que estaba mal. Solo era un hermano que podía aconsejarla, intentar hacerle abrir los ojos de que Marcos no era lo mejor para ella.
0: Habrá pensado ojo por ojo, ojo por ojo. O sea, ella le había engañado a la otra. Y ahora a Noelia le tocaba engañar a la Vanina.
1: Es como un juego de la boca,
0: digamos.
1: Se
0: quedaron
1: digamos.
0: A mano, quedaron a mano.
1: Iban avanzando, retrocedían dos casilleros, qué sé yo. Si podrían poner la canción Dile de Don Omar, y prometo seguir mandando, porque acuérdense, son cuatro capítulos, uno se está escribiendo ahora, y este es el recién
0: hasta número el momento uno. El que mejor la pasa es Marcos.
1: O el hermano, que es un chismoso que nos encanta.

0: Don Omar, dile la canción elegida por el hermano acá. Hay una que está pidiendo el Instagram del hermano, ¿ya? Son fatales, ¿eh?
1: ¿Cómo son, no? Ya se entusiasmaron con el hermano.
0: Claro, es que el hermano
1: sabe. ¿Tan larga va a ser la historia? ¿Qué era esto?
0: Y bueno,
1: ¿Walking Dead?
0: ¿Te parece? Ah, claro, porque hay como cuatro capítulos.
1: Eso que contaste, Andrés del Baño, lo debes saber por experiencia propia, dice Tania.
0: No, no, no afirmo ni niego, digamos.
1: Okay.
0: Lo sé por la vida, porque tengo vida y vida. Ustedes piensan que no, pero yo tengo un poco de calle, la verdad.
1: Sí, poca, pero sí. Nah, no. Tenés un montón de calle.
0: Sí, sí, la verdad que sí. Estoy trabajando en Shane. ¿Qué? Estoy repartiendo Shane.
1: Ah, mira.
0: Y no pude faltarme la pausita para escuchar Cornuda Dolida.
1: Muy
0: chicos
1: bien.
0: De Nueva Córdoba, espérame que ahí sigo, dice Brenda, que está repartiendo Shane.
1: Una genia, Brenda. Luli dice, esas chicas tienen que abrir los ojos las dos. La que se lo queda pierde, dice.
0: Chicos, no, pero ¿por qué no se
1: como
0: ponen?
1: Como una brasa caliente, Marcos.
0: ¿Por qué no se ponen en pareja los tres y dejan de joder? Felices los tres, dice Débora. La verdad que puede ser
1: y
0: una buena
1: idea. Y puede ser una buena idea, te digo.
0: Bueno, sí. Me quedé anoche viendo el show de Ladrones con la historia, esperando lo bueno. Ah, no sé qué es eso. ¿Algo de los drones de Messi? No sé. Bueno. Chicos, estoy trabajando, soy empleada doméstica. Esta historia fue como el dicho: quien roba un ladrón tiene 100 años de perdón.
1: Y sí, sí, es así.
0: También aplica.
1: Es como con la misma moneda te pagué infeliz, ¿me entendés?
0: Claro.
1: A mí me hubiese encantado tener un hermano así para ignorar todos sus consejos como hizo ella.
0: Es verdad, es verdad. Qué
1: sí,
0: bueno.
1: Sí, viste que esos consejos de los hermanos te dicen y te lo dicen porque te quieren, pero uno se encona y en vez de dar bola, va para otro lado.
0: Exactamente. Bueno, amigos, tenemos Cornuda Dolida. Mañana elegimos la mejor de la semana. Yo voy a descubrir las de ayer y antes de ayer que no escuché. ¿Estuvieron buenas o no? ¿Mejorcitas?
1: Estuvo linda la de ayer, me parece que estuvo mejor que la del lunes.
0: ¿Y mañana nos queda otra o no?
1: Sí.
0: Mañana ¡ah, no! Yo pensé que mañana ya era viernes. Qué lindo. No,
1: ojalá,
0: no.
1: Ojalá, pero no, mañana es jueves.
0: Bueno. Me encanta el primer día que venía a trabajar.
1: Bueno, yo ya sentía que hoy era viernes de jitazos, pero
0: vos
1: no.
0: Vos ya estás ida. Vos ya estás ida. Vos
1: ya pronto.
0: Vos digamos, tendríamos que tener como una especie de clon tuyo para poder estar, que hagas el programa. Y que la verdadera.
1: La verdad que me encantaría en este momento.
0: Y que la verdad que la verdadera esté ocupándose de
1: reposando.
0: Lo que tiene. Sí, tiene que. La princesa tiene que reposar. Ay, bueno,
1: el viernes,
0: mío.
1: El viernes reposo, chicos.
0: Mira, bueno, después te cuento las cosas que los preparativos.
1: Dale.
0: Hoy arranco yo.
1: Muy bien.
0: Hoy arranco.
1: Con todo el tuning.
0: Con todo el tuning. Es un tour, es un tour.
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2: Declara por primera vez la exfuncionaria municipal María Victoria Cailaba por la desaparición de Loan Peña. La mujer es una de las 7 imputadas por la presunta sustracción y ocultamiento del nene que tenía en su momento 5 años. El debate se retoma hoy en Corrientes después de una semana sin audiencias.
0: Presentaron un proyecto de ley para eliminar el peaje entre Córdoba y La Calera. La presentación del encuentro vecinal solicita cese de cobro por parte de Caminos de las Sierras a la altura de la Avenida Ejército Argentino.
2: Giuliano Cherato, uno de los mejores jugadores de Instituto en la temporada, es la gran duda que tiene el entrenador Diego Flores para jugar ante Boca el viernes en el Estadio Kempes. El lateral volante arrastra una molestia en uno de sus tobillos y podría perderse el duelo ante Boca.
0: Sigue nublado, el cielo intenta salir el sol. A esta hora tenemos 21 grados de temperatura, humedad 83%, viento norte a 8 kilómetros por hora.
2: La máxima pronosticada para hoy es de 25 grados.
0: En toda la Argentina, hora 11:10 minutos.
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0: La música de Elvis Crespo con Bele abriendo la tercera hora de programa a las 11 con 12 minutos en Cadena Hit.
1: Tenemos entradas para que vayas a ver Aire, esta banda que le gusta mucho a muchos oyentes de la radio.
0: Qué lindas estas voces de Aire, un montón de canciones que te llegan al corazón. Vienen a Córdoba este sábado 10 del 10 a las 10 de la noche.
1: Para que vayas con tu suegra, para que vayas con una amiga que les gusta mucho la onda del folclore.
0: Para que se los regales a tus viejos, a tu mamá como previa del Día de la Madre, ¿por qué no?
1: O para que vayas vos a descubrir un nuevo grupo que capaz nunca viste en vivo y a escuchar estas armonías. A mí lo que más me fascina de las bandas de folclore es cuando
0: se
1: armonizan.
0: Se cruzan las voces.
1: Se cruzan las voces, que eso es una gracia que tienen muchos los riojanos.
0: Los nocheros, por ejemplo.
1: Los nocheros, ni hablar. Mm. Bueno, sí, pero yo me acuerdo porque tenía compañeros de la Facu de La Rioja y he ido a peñas, todo.
0: Qué hermoso, cómo no se confunden y se van de tono.
1: No,
0: qué maravilla.
1: Además, como que lo tienen, no te digo, yo no creo como en los dones innatos, pero algo hay que la gente de La Rioja, le sale ponerse a cantar entre dos o tres y armonizan que parecen.
0: Qué maravilla.
1: Y vivo. Entonces,
0: ¡ay, qué lindo!
1: Yo estaba ahí, decía, por favor, yo me sentía un pelele con mi busito polar.
0: Vos querías sumarte al coro y no sabías para qué tono agarrar.
1: No, nada. Ellos cantaban mucho.
0: No, es una hermosura.
1: Mucho La Cigarra
0: sí,
1: cantaban.
0: Sí, La Rioja, Jujuy, bueno, todas esas provincias hermosas que cantan muy bien los tucumanos.
1: Sí.
0: Así que si querés ir a ver a los chicos de Aire, te regalamos para esta gira que se llama Faro.
1: ¿Qué le
0: pases dobles?
1: ¿Le pongamos peña de hashtag te gusta o no tiene nada que ver?
0: Sí, peña me gusta.
1: Porque es un encuentro.
0: Sí, me encanta peña.
1: O asado y vino le podríamos poner también, que son muy. Pero peña.
0: Sí.
1: Peña con ñ. ¿Lo toma el mensaje? Tomaba ñ, me parece que sí.
0: No sé, por eso estoy pensando.
1: Bueno, y si no.
0: Si le ponemos mega voces.
1: Mega voces.
0: ¿Querés algo así?
1: Más tilingo, pero bueno,
0: más tilingo
1: nos gusta.
0: Las mega voces de Aire, mega voces
1: hashtag,
0: y tus datos.
1: Hashtag mega voces. Entonces, para participar por Aire, numeral, mega voces.
0: Todo nos está odiando porque cambiamos el hashtag.
1: Y bueno, pero tampoco
0: chicos.
1: Fue 20 minutos después en una misma charla, che. El WhatsApp es 351-519-9917. Y si no, a través del mensajero.
0: Numeral, mega voces y tus datos. Es re fácil, dale.

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0: Sonando Casu con Abe Quintanilla. Sí, una vez se llama la canción que estamos escuchando en vivo. Qué bueno, Casu, que está acompañando en hermosa mañana mientras en Córdoba capital sale el solcito. ¿Qué onda el resto del
1: Dios
0: país?
1: Dios mío, este pronóstico loco, ¿no? Que te marca una cosa y es otra. A esta hora deberíamos tener tormentas fuertes, marcaba el pronóstico y no está como medio saliendo.

0: Cierto.
1: Me canceló Jairo de Maconta.
0: Ay.
1: Para poner una malla.
0: Pero capaz que en un rato se vuelve a cubrir bien y caen unas gotas, en fin.
1: Un beso a la gente.
0: Mientras no me llueva.
1: No, basta, ni hablas. ¿Cómo te fue con los huevos?
0: Me fue re bien con los huevos. Llevé los huevos a las monjitas de acá cerquita de la catedral. Me atendió la hermana Mercedes, amorosísima. Me dio unas estampitas de un niño milagroso que está ahí, una figura de un niño milagroso que está ahí en la iglesia a la vuelta. Le llevamos una docena de huevos con el cartelito para que recen. Ella me dijo que va a rezar para que tengamos una linda historia y un buen matrimonio. Dice, nosotras no tenemos la canilla del cielo. Le vamos a pedir a Santa Clara que aclare el día, pero no tenemos la canilla del cielo. No, le dije, obvio, tampoco te estoy tirando toda la responsabilidad, pero rezá, Malena, rezá. Rezá, Mercedes, rezá.
1: Pero ¿no la trataste de usted? ¿Le dijiste vos?
0: Sí, la traté de usted.
1: Ah, bueno.
0: Porque ella me trató de usted.
1: Muy bien. No,
0: tan dulce. Yo la quise abrazar a la monjita porque era
1: no,
0: una
1: no, demasiado
0: muy, pero no, viste, ella me atendió atrás de como un vidrio.
1: Ah, no,
0: unas rejas.
1: Imposible. Vos querías romper el vidrio, todo.
0: Yo quería como del contacto más físico, pero no, ella desde ahí atrás me dio unas estampitas y una mirada tan de paz, viste, que hay algunas monjitas que vos las ves y decís, mira la paz que tiene esta mujer.
1: ¿Esas de qué orden son esas monjas? No sabemos.
0: Y no sé, no son de clausura,
1: son
0: pero
1: de clausura.
0: No son las monjas clarisas, no tenemos esas acá en Córdoba, entiendo.
1: Bueno.
0: Pero hermosa. Así que bueno, ojalá que tengamos suerte. Sí.
1: Sí, claro que sí. Bueno, vamos a dar la palabra clave del
0: Dale,
1: día de hoy.
0: Me parece bárbaro. Concurso oyente posta que te lo presenta Cetrogar y la Hit. ¿Querés decir la voz?
1: ¿Están listos? ¿Cómo viene la frase? ¿Te acordás algo o no?
0: No me acuerdo. Porque viste que ya estamos con el pre Alzheimer. Pero bueno.
1: Bueno, no.
0: La palabra de hoy es... ¡Pip!
1: Un.
0: La palabra del miércoles 7 de octubre es... ¡Pip!
1: Un. U-N. Porque después la gente dice, ¿dijo un o um? No, um no existe, ¿viste?
0: Claro, le
1: buscan, ul. No, le buscan la...
0: U-N.
1: U-N, un.
0: Sí, un. Con esa voz espléndida, ¿quién te puede cuestionar?
1: No, lo que pasa es que tiene mucho así como... ¿Entendés? Entonces por ahí en algunos parlantes satura.
0: Claro, si tienen muy fuerte la radio.
1: No, es como cuestión, bajen los graves o... Bueno, ecualícenme.

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2: Bueno, ahí estábamos escuchando una buenísima canción de Danny Ocean que muy se bien. Llama Desahógate. Antes era Ariana Grande con Hey That I Made You Love Me.
3: Son las 11:31. Hay una médica que se llama Dani Schnorr que se volvió viral en las redes sociales porque contó que muchos de sus pacientes hombres mayores de 50 años llegan al consultorio sin saber explicar qué les pasa, cuáles son los síntomas, qué tomaron, cómo se llama la enfermedad que tienen.
2: Como que dicen,
3: no, y terminan pidiéndole, claro, que entre la mujer porque ella es la que sabe, la que toma nota, la que sabe cada cuántas horas toma el remedio. La frase viral fue: si me dieran $10 por cada hombre de más de 50 que me pide que entre la mujer para que explique lo que él tiene, sería millonaria. Escuchemos un poquito.
2: Ay, para. ¿Ves? Perdón, voy de nuevo.
4: ¿Me pueden explicar qué es lo que les pasa a los hombres? Yo les juro que nunca entró una mujer por esa puerta y se sentó acá adelante sin saber a qué venía al hospital. Ahora, si me dieran 10 pesos por cada vez que un hombre de más 50 me pide que la mujer por favor entre al consultorio porque ella es la que sabe todo, no sé si sería millonaria porque la verdad es que con 10 pesos no compras nada, pero la situación económica
3: mejoraría bastante.
4: No puede ser. No saben ni qué toman, ni qué enfermedad tienen, ni quién es un médico, nada, nada. Mientras tanto, la mujer viene con una hoja de las medicaciones que toma, qué hora la toma, cuándo tiene la consulta con el médico, qué es lo que le dijo el médico, cómo se llama. Y vos decís, pará, o sea, ¿te casaste con tu mujer o con tu mamá? Tenés 50. Bueno, ¿y dónde te duele? ¿Y desde cuándo te duele? La miran como si ella supiera más lo que le duele a él y hace cuánto le duele a él. Yo no quiero ser pediatra, tampoco quiero ser veterinaria. Se supone que yo debería poder comunicarme con mi paciente sobre qué le duele. Porque como que es tu cuerpo. ¿Qué pasa? Tu mujer desaparece por 5 horas y te olvidaste 3 medicamentos. La verdad que yo la próxima los voy a hacer entrar solos. Y sos un adulto, deberías conocer tu medicación.
2: Claro. Pero me encanta la...
3: Está muy bien todo lo que
2: la
3: dice.
2: La parte que dice, gracioso. Yo no soy ni pediatra ni veterinaria,
3: sí,
2: como
3: ahí
2: diciendo. No cuido ni bebés ni tampoco animalitos, ¿entendés? Y hubo un montón de hombres que se, tipo, en la mayoría de
3: que
2: los
3: no
2: comentarios...
3: Les gustó.
2: Que no les gustó, que se sintieron tocados.
3: Pero sí es verdad que hay muchos que la mujer les lleva, viste, les da la pastilla a la hora que la tienen que tomar, les hasta les eligen la ropa.
2: Y hay otros.
3: Pasa mucho en los hombres más 50 eso.
2: Más 50 y más, sí, como de la generación de mi viejo.
3: Obviamente que no generalizamos, pero...
2: Que no van al médico. Los hombres de más de mi generación vamos a todo, me parece, creo, no sé. Pero la generación de nuestros papás, el varón...
3: Le costaba, siempre le costó.
2: Y había un comentario muy bueno que dice, el verdadero hombre ni siquiera va al médico. Muere cuando espera la muerte solo, una cosa
3: ay,
2: así.
3: ¡Ay, qué horror!
2: Bueno, haciéndose.
3: No, hay que ir al médico, pero de verdad que es gracioso para pensar. Y en otra parte del audio, la médica dice como: no comen si las mujeres no le dejan la comida preparada. Déjalo 2 días sin comida, vas a ver cómo aprende a pelar un huevo, decía.
2: Claro, exactamente.
3: Bueno,
2: sí,
3: ¿qué
2: decía.
3: Opinan? ¿Tienen en su familia algún hombre así que es como mujer dependiente? Que todo sabe, se lo organiza hasta el número de documento, más o menos, lo saben porque tienen la mujer al lado.
2: Algunos,
3: no
2: quiero decir tampoco generaciones ni nombrar nada, pasaban directamente del manto protector de la mami al manto protector de la esposa.
3: Bueno, es que eso es lo que dice ella. No es tu mamá. No te casaste con tu mamá.
2: Y otros,
3: te casaste con tu esposa.
2: Y también se pone como una lucha que también los vi en comentarios. Dice, el hombre no tiene tiempo para eso porque está haciéndole la plata para tipo mientras... No se ocupa
3: el
2: como...
3: El macho proveedor.
2: El macho proveedor y la mujer como de las cuestiones más domésticas.
3: Eric opina, esa médica seguro que está separada.
2: Bueno, ¿ves?
3: Claro,
2: ese tipo de comentarios.
3: María Emilia dice, mi papá es un claro ejemplo. El cardiólogo llegó a decirle que no le conocía la voz a él como paciente. Solamente hablaba mi mamá cuando iban a la consulta. Ella es la única que sabe, la que toma nota, la que sabe cuándo tiene los turnos, la que le saca los turnos.
2: Soy bioquímica y vivo todos los días con eso, con los hombres. Mi señora me da la medicación. Yo le contesto, te va a hacer la de Gilla Murano. Ella le dice como para... Sí. Digamos. Esa mina está separada. ¿Ya lo pusiste vos? ¿Lo dijiste?
3: Sí. Chicos, es real lo que está contando esa médica. Mi marido, cuando le digo chao, gordo, el viernes me junto con mis amigas, me dice, ¿me dejás algo para comer? Y me da una bronca, dice Andrea.
2: Y bueno, no le dejes, Andrea. Que
3: no le dejes. Decirle, no, pedite un lomito y si no te alcanzo. ¿Tenés hambre? Bueno, cómete una fruta. Hay que hacer eso también un poco, ¿no? Como para...
2: Mirá. Chicos, mi cuñado no sabe la medicación que toma. Mi hermana le prepara el pastillero. Una vez cuando se pelearon, él le rogaba que le diera los remedios. Tiene más de 50. Nos peleamos, le dijo, pero bueno, pero por lo menos no me deje sin las pastillas a la hermana.
3: Me parece una genia esta doctora. Dice, los hombres no sirven pa' vos. se ofenden, pero es verdad, es un poco así. Los escucho desde Carlos Paz.
2: Enzo tampoco está a favor, dice, esa doctora se equivocó de carrera. Sé que hay hombres de esas edades que están bien con sus esposas porque se sienten contenidos por sus esposas.
3: Sí, también se sentirán muchos como cuidados, les gusta que le hagan eso como un tipo, no, un mimo.
2: Chicos, no busquemos.
3: Ahora, pero la culpa de quién es, ¿del chancho o del que le da de comer?
2: De los dos.
3: Porque también...
2: De los dos.
3: Del otro lado hay una mujer que avala, que permite, que se pone en ese rol, ¿no? De yo te preparo el pastillero, yo te saco el turno, yo tomo nota, yo escucho lo que te dice el médico, porque es como que el hombre le pasa un unicornio por la cabeza cuando el hombre le, cuando el médico le habla... Total, tiene a la mujer al lado que toma nota de lo que tiene que hacer, no sé. No estamos generalizando, pero que los hay,
2: los hay. Muchísimo, los hay muchísimo. Claro, dice, yo tengo que entrar con todo al médico. Tengo todos los estudios de él. Él no sabe ni siquiera su diagnóstico. Una genia, la doc, no sirven para bosta, dice Nati. Se ofenden porque les dicen la verdad en la cara. Los escucho desde Villa Carlos Paz.
3: Yoshi dice, chico, no digan mi nombre, pero me estoy separando. ¿Mm? Ya me cansé de ser la mamá de mi pareja.
2: Wow. Fuerte.

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0: los tipitos, voy a hacer vas a estar a las 11:45 minutos en un día con un pronóstico extendido de tormentas fuertes. Tenemos al menos en el centro de Córdoba el cielo despejado. Y hablando de todo un poco, la innovación sanitaria, los inodoros con tableros de mando y hasta calefacción en el asiento están teniendo un impacto, ¿no? También en la Argentina, el impacto de los inodoros inteligentes, sobre todo que vienen de China, el choque cultural con los baños tradicionales y cada vez más consultas en Argentina para incorporar este tipo de tecnología a los baños de casa.
1: Bueno, me alegro. Mira vos. Pasa esto en la Argentina, pero también pasan otras cositas que te contamos en el Salpicón de Imprescindibles. Hoy el Salpicón de Imprescindibles se arma con...
0: ¿Qué tenemos?
1: El efecto mariposa. La mamá de Yanina Latorre vende entradas, puso una reventa bastante turbia para el partido de despedida de Messi. Y cómo esto termina repercutiendo en un duro cruce entre Yanina Latorre y la mamá de Tini.
0: Ajá.
1: Bueno, toda la historia. Hoy, pelea vecinal en la chacra de Nicole Neumann. Un vecino amenazó a Nicole con hacerle estofado las cabritas.
0: ¿Por qué, pobre Nicole?
1: Porque se le cruza.
0: Que le haga screenshots a esas cosas.
1: Le va a hacer screenshots y va a tener todo directamente ahí como, certificado. Y también hoy en el Salpicón, parece que anda de muy de mal de amores Juanita Viale, porque, bueno, ella está enamorada, pero no está correspondida. Lo contó en La Noche de Mirta. Viste que Juanita Viale salía con el chico de la regata, que se iban a hacer esos viajes.
0: Sí, pero ya blanqueó que se separó y...
1: Claro, ya está. Entonces, Novarecio le dice, ¿vos estás enamorada? Me molesta cuando van los periodistas a lo de Mirta y quieren hacer como la entrevista al conductor. ¿Qué querés que te diga? ¿Entendés? Cuando
0: No,
1: vos estás ahí, quédate tranqui. Cuando le dicen a Mirta, y vos,
0: comete
1: Mirta...
0: Comete el pancito ese rico que te pusieron ahí, comete el postre y no preguntes.
1: Claro, como le decía Natacha Haidt a Mercedes Ninzi, comete el pan. comete un pan, le decía. En esa noche, ¿te acordás lo que fue?
0: Ay, Dios mío.
1: Que estaba Ninzi, estaba Natacha Haidt tirando todo bueno. ¿Vos estás enamorada? Le preguntó Novarecio. Yo estoy enamorada, pero no estoy en pareja, dijo Juanita Viale. Qué fácil para el amor. Es una chica que tiene unos récords, digamos, unos antecedentes.
0: Sí.
1: Digamos, no que la condenan, pero como unos antecedentes de que es una mujer muy dada para amar.
0: Exacto.
1: Vamos un corte, dijo. Evitó responder y ante otra pregunta de la mesa confirmó, la persona sabe lo que yo siento, pero no estoy correspondida. Feo momento para Juanita.
0: Uh-huh.
1: La verdad, o sea, están enamorados. Ella está
0: y ser no correspondido, ese amor no correspondido es duro, es duro.
1: ¿Estará enamorada de algún casado? Porque ella viste que es como que no distingue mucho.
0: Y...
1: embarazada, casado.
0: No, no distingue nada.
1: No distingue nada, es un alma libre. Es una como nuestra alma libre también.
0: Sí, como nuestra alma libre. Bueno. No sé si será así, pero.
1: A ver qué dicen acá. Este el audio.
0: Ah, que tenemos el audio.
1: Ah, tenemos un audio. Muy bien, pará. Salpique, que estoy hoy muy...
0: Estás muy recién volviendo.
1: Muy recién volviendo.
0: Tranquilo.
1: ¿Dónde estás? Yanina Chorra. Mira la producción cómo pone. Cómo cómo le ponen name. Aquí está Juanita Viale. Lo escuchamos, por favor.
2: ¿Vos estás enamorada?
3: Yo estoy enamorada.
2: Vamos.
4: Pero vos llevas bastante de novia.
3: No, yo no estoy en pareja.
4: Ah, pero pensé que estabas.
3: Pero bueno, no estoy.
4: Pero puedes estar enamorada.
2: ¿Estás enamorada?
4: En
2: ¿Que mi novela tiene que ver?
3: No, estoy hablando que estoy enamorada, pero no estoy en pareja.
1: ¿Qué novela, Novarecio? Basta.
2: ¿Correspondida?
3: No lo sé.
4: Vamos a un corte.
2: No, me quedó algo para Melconian. ¿De quién estás enamorada?
3: Totalmente.
4: Ay, chicos, tengo que mostrar tu libro.
2: Yo
4: me quedé con la historia que ella estaba en el barco, una odisea, tipo una aventura espectacular, un viaje divino que estaba en pareja.
1: Esta no sé quién es, pero no, desactualizada, mamita, ya está.
4: Bueno, me quedé ahí.
3: Estoy enamorada, pero estoy enamorada. La vida, ¿qué importa?
2: Gracias.
3: En paralelo con estar enamorado, lo que importa.
2: En todas las librerías y versión digital.
3: La persona que sea objeto de su amor sabe que lo que está diciendo.
2: Pero bien enamorada estás.
3: Sí, sabe. Bueno.
1: Bueno, ahí está, le deseamos lo
0: y
1: mejor.
0: Y de paso aprovechó, le tiró el palito por la tele. Sí, sabe. Capaz con eso piensa que se lo va a levantar.
1: Claro.
0: No sé.
1: Bueno, qué ha pasado con el tema de Yanina Latorre. ¿Querés escuchar primero el descargo? Ya saben más o menos la historia. Acusaron a Dora, la mamá de Yanina Latorre, de revender entradas para el partido de despedida de Messi. Por ejemplo, la señora esta pedía 700.000 pesos por una entrada que valía 150.000 pesos.
0: ¡Qué horror!
1: Parece que está metida la hermana de Yanina Latorre, que se llama Maite, que para llegar a más público usó la cuenta de Dora, la mamá, porque Dora es como un personaje satélite de Yanina Latorre. Fíjate, por favor, cuántos seguidores tiene Dora Latorre en Instagram, que yo ni por casualidad la sigo a esa señora, que me parece, bueno, no importa, por cuestiones más como ideológico-políticas jamás la seguiría.
0: ¿Es Dora Latorre?
1: Dora, no, Dora...
0: Claro, porque no es el apellido.
1: No, no es Latorre, Dora, Dora. Bueno, se ve que hace también es como un influencer o alguien, una señora como muy perfil recoleta, digamos.
0: Que, bueno, no sé. A Dora Camaño.
1: Esa debe ser. A ver.
0: Dora Camaño.
1: Si la hija es insoportable, ella es más insoportable todavía.
0: Sí, esta es la Dora.
1: ¿Cuánto tiene de seguidores?
0: 47.900.
1: Bueno, tampoco wow, pero un poco es una micro influencer. Bueno, el hijo, escúchame esto, Mariana, que te estoy contando, porque sí. Es Salpicón Investiga. El hijo de la hermana, o sea, el sobrino de Yanina Latorre,
0: sí.
1: El hijo de la hermana, tendría vínculos con la AFA. No trabaja en la AFA, pero se habría hecho de algunas entraditas así como de protocolo, se llaman, y se las dio a la mamá para que la mamá haga negocio con la madre, digamos, a través del Instagram de la madre, que tiene más seguidores. Esto salta a la luz, se entera Yanina Latorre, se arma un quilombo, te lo digo así en buen romance, porque directamente
0: la
1: salpica no le gustó para nada. Escuchemos.
5: Entré por redes que el fin de semana, desde el Instagram de mi mamá y de mi hermana, vendían entradas. Yo no tenía idea. Cuando lo veo por primera vez, voy a ser absolutamente honesta, no voy a defender a nadie, no voy a justificar a nadie, pues no me voy a comer el caramelito de lo que yo no hice. Lo mismo que si ustedes tienen a alguien en su familia que se manda una cagada, un ilícito, una estafa, la culpa no es de ustedes, pero otra vez voy a dar la cara, pues la gente me está puteando. No vas a hablar, chorra, delincuente, chicos. No sé si en su familia es la gente buena o mala. Cuando tenés un familiar que se manda una cagada, es con esa persona, no es conmigo, ni mi hija, ni mi hijo, ni mi marido, ni nada. Cuando lo veo por primera vez, viste que ves un tuit, dije, esto será verdad.
2: Sí.
5: La verdad era sábado, estaba en el pádel, no le di bola. Cuando salí a la tarde,
1: en el pádel,
5: creció y dije, esto es una cagada, digo.
1: Bueno, cuestión que la mamá de Tini, en medio sí. de todo esto, pone una historia y dice, el karma existe. El karma funciona siempre, para ser exactos. Y sí. un emoji como de un guiño. Entonces recoge el guante.
0: Y ya.
1: Y Yanina Latorre dice, me dicen que la mamá de Tini me está dedicando una historia que dice el karma. Mírala qué atrevida. Uno, no me escondo. Dos, siempre doy la cara. Tres, no le tiro piedra a periodistas. Cuatro, estoy tan limpia que aunque no haya hecho nada, hablo. Y pone una foto, mala, malísima, en el living, mírala por favor, ella primer plano, los hijos de fondo, y dice, tomando mate con mis hijos.
0: ¡Qué mal!
1: ¡Qué mal! Como diciendo, vos no podés ni tomar un mate con tu hija porque la están desplumando, están en pleito legal para Exacto. sacarle guita a tu hija. Mejor llámate a silencio. Claro,
0: no, es malísima. Hay que enfrentarse a Yanina Latorre.
1: No hay que decir, no. Hay que elegir
0: las batallas.
1: Las batallas y los...
0: Y los guerreros.
1: Y los guerreros. Los gladiadores contra los que uno lucha. Si te metes con Yanina Latorre, ¿sabes qué? Te va a volver como un boomerang, pero...
0: Exacto.
1: Con cuchillitas. ¿Cómo se llamaban esos de los ninjas divinos?
0: Eran
1: como una estrella. Sí, estrella, pero
0: te cortaba todo.
1: Bueno, y cerramos, por favor.
0: ¿Sabes cuál me darían a mí como mucho dolor de solo pensarlo? ¿Te acuerdas la que tenían las tortugas ninja, que eran como dos toc toc con la cadena en el medio?
1: Ah, pero
0: como
1: una
0: dos palitos,
1: boleadoras.
0: Pero no son boleadoras. ¿Cómo se llama? Son como dos palitos con la...
1: Son dos palos.
0: Como unas boleadoras, pero de...
1: Pero con palo fijo.
0: Ay, Dios mío, eso, ¿sabes qué dolor? Que te pegue un palazo con eso.
1: ¿Pero eso cómo te la tiran? ¿Te la tiran o le pegaban?
0: No sé, te golpean con eso.
1: Qué feo eso, durísimo. Sí, como... Todas cosas chinas, ¿viste? Como de armas chinas. Bueno, a ver qué... No creo que vendan eso en el chino acá, ahora que está lleno la peatonal.
0: No.
1: Tendrían que traer un poco una sección, ¿no? De como... de
0: ¿lucha libre o qué?
1: Claro, como de cosas chinas más... border, digamos. Pero estamos incentivando la violencia, sí, ¿no? La verdad que no. Bueno, y cerramos, por favor, con Nicole. Esto es increíble. Nicole de Edad del Salpicón. Sus caseros, con ese.
0: ¿Tiene muchos caseros?
1: Mis caseros me comunicaron que en la chacra
0: Ay, no, amo.
1: Los dos corderitos, o cabritas, dice corderito, cabritas, capaz que para ellos.
0: ¿Qué hacen las cabritas?
1: Se cruzaron al terreno del lado, oh, está
0: no
1: harto.
0: Es tan grave.
1: Está harto el vecino y le dijo, la próxima vez las voy a hacer estofado.
4: Es el vecino de al lado, que le molestan mis perros tan feos que de dónde los saqué porque le ladran a su dálmata, me denunció, o sea, hablamos de chacras de 3 hectáreas, porque se le pasan los dos corderitos y me amenazó a mis caseros que me los va a hacer estofado también. Se lo cuento acá a todo el mundo. Así que todos los que sepan el vecino mío de donde tengo mis animales. ¿Qué te va a importar que se te metan dos corderitos chiquitos? Andate al country de Cardales que tenés piso de pavimento y a lo sumo ves un tero ahí a lo lejos, boludo. Se te joden dos corderitos. Quédate en Recoleta, no tengo idea. O sea, ¿qué carajo? Claro. Las cabritas yo creo que el tipo les dio
1: un que
4: llegamos, porque llegamos, abrí la casa y pasaron directamente al living.
0: No,
4: los chicos, están descontroladas las cabritas.
1: Las cabritas dicen que están descontroladas, que como que quieren, como que se dieron cuenta de que las quieren hacer estofado. Entonces, como que
0: para
1: se
0: mí
1: meten...
0: están descontroladas porque se dieron cuenta que son cabritas de Nicole, que nunca las van a hacer estofado y tan chochas se hacen las peluchitos ahí.
1: No. Ella dice que están buscando como refugio en el Star Central,
0: tienen
1: digamos.
0: Miedo que las coman, decís vos.
1: Al lado de la chimenea. Ellas como conscientemente descubrieron que el vecino las quiere hacer estofado. Igual el estofado de cabrita, muy rico. Yo lo he comido en el norte. Recomiendo, como el de llama. No te das cuenta. Y la verdad que sí, porque todo lo que venga en estofado es como rico.
0: Sí.
1: Estrellas ninjas se llaman así, dice Mariano. Y nunchacos es lo de Mariana. Sí lo venden
0: los
1: en
0: nunchacos.
1: El chino.
0: Ah, mirá vos.
1: ¿Cómo lo van a vender?
0: Qué dolor, eso siento que debe darte mucho dolor si te fajan con eso.
1: Lunchaco es los palmitos con cadenas. Lunchaco. Nunchaco, Mariana. Bueno, un montón. La gente
0: gracias por
1: sabe un
0: data.
1: Montón. Mirá cómo saben, los de China. Nunchacos. Y lo venden en China.
0: ¿Y cuál es la tortuga ninja que usaba esos? Donatello.
1: No, Donatello
0: Rafael.
1: Era... No, yo te digo porque Donatello era mi favorito. Donatello usaba un palo solamente.
0: Ah,
1: yo
0: Donatello
1: tenía Donatello.
0: Tenía el palo.
1: Era violeta.
0: Mira, Donatello, Rafael Miguel Ángel.
1: Y uno naranja, ese era Miguel Ángel, me parece. Y me falta uno, Rodrigo, el potro. No sé quién era. Pero eran Donatello, todos pintores Rafael, del Renacimiento, ¿te acordás?
0: ¡Ay, me falta uno!
1: Bueno.
0: No, qué mal que estamos con los pre-40, te juro.
1: Ya está, eso pasó hace 40 años, los justamente.
0: Los tortugas ninja.
1: Donatello, Michelangelo. Bueno, búscalo ahora y lo digamos, para no ser tan... sacarnos la espina. Total, en el salpicón, todo vale.
0: Donatello.
1: Rafael.
0: Leonardo da Vinci, ese nos faltaba.
1: Bueno.
0: Leonardo es el líder del grupo, el de la bandana azul y dos katanas.
1: Ajá.
0: Donatello, el genio tecnológico que investigaba los aparatos, usa la bandana morada, o sea, violeta, y el bastón.
1: ¿Cuál era el mío entonces?
0: Donatello.
1: Ah, Donatello era yo. Okay.
0: Rafael es el hermano más fuerte y de carácter más rebelde. Tenía la bandana roja.
1: A mí me caía mal el anaranjado.
0: Y los dos eyes.
1: Debe ser eso que decís vos.
0: No, era Michelangelo, que era el de la bandana naranja con los nunchakus.
1: Ese no sé por qué me caía mal.
0: Me encantaba el Michelangelo.
1: Ah, a mí me caía mal.
0: El lila y el naranja los que más me gustaban a mí.
1: Ok. Porque se hacía muy el gracioso, me parece, como que se pasaba de listo.
0: Era el bromista divertido.
1: ¿Viste? ¿Y Donatello qué era que me gustaba tanto a mí?
0: Donatello era el nerd, el chico nerd.
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0: Baby Wall. Esto es Karol G, un tema que está sonando en todos lados. Judeline y Rusowski también acompañan el salpicón de imprescindibles, como lo acompaña Verde Flor desde hace tanto tiempo. Gracias.
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9: Chicos, Leonardo usaba la espada. Donatello usaba el palo. El Rafael usaba los seis, que eran como un cuchillo con tres puntas. Y Miguel Ángel usaba los nunchacos.
2: Hermosa mañana.

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3: El gobierno reúne a la mesa política y busca frenar la sesión contra el DNU de la ley de tierras. La reunión, encabezada por Karina Milei, definirá los pasos del oficialismo. Los gobernadores tendrán un rol clave en la disputa.
2: Juan Pablo Quinteros pedirá que la policía tome el control del tránsito. El ministro de Seguridad de la provincia dijo: yo no voy a supeditar un operativo de seguridad de semejante magnitud al humor gremial. Esto en relación a la visita del Papa.
3: Y en deportes, Instituto Boca tendrá un mega operativo con 1.500 personas. Habrá un despliegue especial sobre los accesos, la circulación vial, con controles también sobre la autopista Córdoba-Rosario. Reiteramos, el partido es este viernes, 7:30 de la tarde en el Kempes.
2: El cielo está algo nublado en Córdoba, tenemos 24 grados y medio de temperatura, la humedad del 71%, viento del noreste a 8 kilómetros por hora.
3: El pronóstico extendido marca tormentas fuertes para la tarde, veremos qué pasa, y una máxima de 25 grados.
2: En toda la Argentina es la hora 12 minutos.
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2: 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Escuchamos Cat Eye con Animal.

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0: Estamos escuchando Las Pastillas del Abuelo con Tarot. Son las 12 del mediodía con 24 minutos.
1: Está lloviendo con sol, nos dicen los oyentes, en algunas zonas de Córdoba. Por ejemplo, en la zona de la terminal, que están empezando a caer unas gotitas. Lluvia con sol, bueno, que salga el arco iris, lo estamos esperando.
0: Bueno, mientras yo les quiero ir contando un poquitito de lo que fue el recital de Robbie Williams, que hashtag tuve la oportunidad, viste la gente cuando dice, tuve la oportunidad
1: de estar ahí.
0: No, ¿qué oportunidad? Pagué 350 mil pesos.

0: ¿Valió la pena?
1: Valió, súper valió la pena. Nunca había visto a Robbie Williams. Había hecho un River hace 20 años. ¿Sí? Él lo contó. Y volvió y dice, ¿saben por qué yo salí de gira ahora? Porque tengo 4 pibes. Y no porque necesitara la plata, dice. Porque me quiero escapar de mi casa. Pero en un momento muy mágico también, en la pantalla aparecen todas fotos de sus hijos. Él contó, ella se llama Tanto, tiene 14 años, presentó a su mujer también en... Digamos, en un momento mientras hablaba.
0: Lindo eso.
1: Sí, re lindo. Dijo que el momento que su mujer lo había salvado también. Pero súper sincero. Muy, muy locuaz. Digamos, muy dado a hablar. Súper expresivo. Preguntaba cómo se dice entretenimiento en español. Y le decían. Y él dice.
0: So let me entertain you.
1: Entonces dice: yo soy entretenimiento.
0: Entretenimiento.
1: Claro, algo
0: así. Me encanta hablar en español a él. Le encanta aprender palabras. Canto esa canción que yo amo que me hace llorar hasta las lágrimas. Esa.
1: I won't. Sí, la cantó.
0: Ah.
1: You're wrong. Cantó esa. Cantó también I Just Wanna Feel.
0: Qué temazos que tiene, sí. Qué temazos.
1: Pero hubo algunos que no cantó, como que a mí me gustaban más. ¿Tipo? Como de su tipo Love Light, no de los más conocidos, u otros. Pero bueno, ¿sabes qué hizo? Por ejemplo, el tema My Way se lo dedicó al papá, que sufre de una enfermedad fuerte. El padre creo
0: My
1: que
0: Way,
1: tiene...
0: My Way, a mi manera, ¿no?
1: Claro, a mi manera, My Way, que fue en una parte que puso, My Way y también New York, ¿entendés?
0: Qué lindo, Frank Sinatra, bueno, toda la etapa Frank Sinatra.
1: Es que escuchá, ahí yo me di cuenta, dije, este hombre es una mega superstar nivel Frank Sinatra, nivel Luismi, a nivel vocal, ¿entendés?
0: Mega voz.
1: Mega voz. Qué espectáculo también el Movistar Arena para que conjuguen bien, que no pase en otras salas, cuando viste que los instrumentistas tapan la voz del cantante.
0: Tiene una acústica buenísima,
1: buenísima
0: el Movistar Arena.
1: Sale muy, muy bien. Y además ver a gente de nivel y una banda inglesa de nivel.
0: Qué
1: groso. Y las bailarinas eran todas como si fueran de rasgos indios o pakistaníes. Viste que en Inglaterra hay mucha inmigración de Pakistán. Entonces eran todas con ese fenotipo.
0: Mira vos.
1: Pero diosísimas.
0: Hermosas.
1: Las cantantes, las que le
0: las
1: hacían.
0: Coristas.
1: Las coristas eran dos, pero mega voces. Y él, nada.
0: ¿Y dijo, él, outfit, qué onda? ¿Ropa cómoda? Outfit, ¿o tira brillito? ¿Qué hace?
1: Era. Primero salió como con un conjunto, un pantalón que parecía deportivo, pero no era deportivo, rojo, con una musculosa roja. Después se puso un pantalón rosado con una musculosa negra. Y después en un momento calza como un tapado, si fuera de piel, rojo, cuando canta Rock DJ.
0: Qué bueno.
1: Tampoco la hizo tan
0: ese
1: larga.
0: Ese videoclip de Rock DJ cuando lo despedazan en queda calavera.
1: Ese fue como el momento. Pero para que te quiero contar lo del papá. Bueno, el papá tiene Alzheimer.
0: Sí.
1: Entonces dice que ya está en una etapa medio dura de la enfermedad. Y dice, mi papá siempre me venía a ver. Y cada vez que yo miraba para el escenario para verlo, estamos hablando de Robbie Williams y su papá que iba, dice que el padre estaba como con los brazos cruzados, así como poniendo cara de, este es mi hijo, ¿entendés? De orgullo. Y que él eso lo va a guardar siempre para su vida. Es como un Robbie Williams, el mismo, pero maduro y como de vuelta de todo, ¿entendés?
0: Totalmente. ¿No vieron su peli? Tienen que verla.
1: Preguntó.
0: Es fabulosa.
1: Si la gente la... Yo no la vi y preguntó.
0: Nosotros
1: entonces
0: la recomendamos acá en la radio. Búsquenla.
1: ¿Sí?
0: Es muy buena en Netflix. Él está caracterizado como un mono. Él es un mono durante toda la película. Y ahí entendés mucho de las letras de sus canciones, sus amores, las drogas, el impacto del éxito. La verdad que es muy recomendable.
1: Nombró al manager y dijo, este es mi manager, díganle de que no pasen más de 2 años para que yo vuelva a Argentina. Como les conté antes, hizo como mención a Diego Maradona y a Messi, diciendo que son personas a las que admiramos y siempre vemos como ejemplos de lo que se puede hacer y lo que se puede como lograr en la vida. Y como que salen de lo... Y que nos enseñan algo de la humanidad. Eso dijo
0: bien
1: también de los cantantes.
0: ¿Y lo viste así grande o físicamente
1: está
0: bien?
1: Lo vi grande, pero bien. ¿Cómo decirte? Lo vi grande porque todos es como...
0: Pasaron 20 años. Han pasado 20 años de la última vez que se lo vio en vivo.
1: ¿Cuánto tiene Robbie? Deben tener 60 y cortos, ¿o no?
0: Sí, pero muy bien vividos.
1: Pero muy bien vividos y además muy bien dañados, pero muy bien recuperados, te digo.
0: 52 tiene.
1: Ah, bueno, no, está bien igual, está muy bien.
0: Bien, perfecto.
1: No.
0: Bien físicamente. Físicamente, baila, canta, se mueve.
1: Sí, movimientos un poco reducidos a lo que uno espera. Porque claro, vos vas con la idea de ver este del rock DJ del 98.
0: De hace 30 años.
1: O del 2006. Pero bueno, no, estamos en el 2026. Entonces los movimientos, el swing está, pero son como más...
0: Un poco más durazno.
1: Más lentos los movimientos, pero muy bien, la verdad. Devora el escenario, una calidad, a mí me encanta.
0: ¿La Granata no fue a verlo?
1: No, hizo el mismo chiste de nuevo con el tema, pero ya, Robbie, ya lo habías hecho. Y para, y el fin de semana estuvo Miss Monique el sábado, que no fui a esa fiesta electrónica por, digamos, autopreservación. Miss Monique es una DJ ucraniana súper, súper de moda.
0: Sí, está
1: en Mandarin, que es un lugar que la gente de la electrónica lo conoce. Es hermoso, que es al aire libre y está como al lado del río. Entonces vos estás ahí bailando y en un momento aparece el amanecer de Buenos Aires desde el río y es como una gloria, la verdad. Bueno, y Robbie Williams apareció en la noche que tenía libre, que era la del sábado.
0: ¿Se fue
1: a Miss Monique, a Mandarin, y cantó un tema.
0: ¿En serio?
1: De sorpresa, sí.
0: ¡Qué épico!
1: Así que estuvo como también muy comentado lo que fue en su paso por Buenos Aires. Bueno, seguía de gira, está la verdad súper recomendado. Ojalá que vuelva y que vuelva a Córdoba porque merecemos todos los que no pudieron viajar, porque es un costo, la verdad. A pesar de que el avión, les cuento, yo lo pagué 60, no lo puedo creer.
0: Baratísimo.
1: Ida y vuelta 65.000.
0: No sé cómo haces para encontrar esos valores.
1: Yo tampoco.
0: Porque yo nunca en la vida los compro menos de 150.
1: El Travel Sale.
0: 150.
1: Fue el Travel Sale, Mariana.
0: Ah, ok.
1: Y tengo una cuenta en JetSmart.
0: Claro, háganse. Soy viajero frecuente.
1: No, pero háganse, vale la pena porque lo recuperás, te juro. Si vas de vez en cuando un toque y me voy a Buenos Aires, vale la pena. Y bueno, los voy a dejar escuchando la canción que más me gusta a mí y que la cantó, a pesar de que no cantó, por ejemplo, esta. Sí cantó la otra, Kids, con Nicole, que es con... No, esa es con Kylie Minogue.
0: Con Kylie Minogue.
1: Muy buena. Y el tema que más me gustó, que también lo cantó, cantó Angels, obviamente, pero ya muy quemado para mí, y es Supreme. ¿La conoces vos?
0: Sí,
1: bueno, temazo entre los temazos. Lo escuchemos, por favor.

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0: Luis Fonsi con Me Despido. Antes era Lali con la triple T y el tema que hicieron juntas, Un Amor, las chicas.
1: El Mensajero con un montón de mensajes de queridos amigos, como por ejemplo desde La Falda nos escucha Karina que dice, Marian, este fin de tenemos la fiesta del alfajor.
0: Sí.
1: Pregunta, para el sorteo del auto, ¿se puede anotar muchas veces o una sola vez? De eso tenemos que hablar. 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
0: Muy bien.
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0: Más le vale, estoy viendo acá. Queremos conocer nuestra audiencia. Por cuáles medios escuchan. Bueno, esto pongan lo que la verdad. No, no sigo a Cadena Hit, los reventamos y ponen no sigo a Cadena Hit, no participan.
1: Sigan
0: no.
1: Cadena Hit,
0: mira,
1: exacto.
0: Genera violencia esto, ¿eh? ¿Por dónde escuchás Cadena Hit? Pueden poner lo que sea. Hay una opción que dice vivo de YouTube, muy mal porque no estamos saliendo de YouTube. Deberíamos, o vamos a volver acaso. De lunes a viernes, ¿en qué horario escuchás? Ya saben lo que tienen que poner. Pero dice, ah sí, hermosa mañana. Los
1: sábados.
0: ¿Cuántas
1: preguntas del cuestionario hay que responder todas?
0: Los sábados, muy importante. ¿En qué horario escuchás? Uno que dice fuera de lista tienen que poner. Y los domingos, bueno, que luchen entre ellos. Cuando escuchan, descansando, deporte, trabajo de la casa, te hacen unas preguntitas. A mí me encanta, estos cuestionarios sí me gustan. ¿Sabes cuál es tu cuestionario?
1: Porque es como que tenés que hacer un clic nada más, ¿no?
0: Y es de la radio, de la radio que escuchás. No de una, por ejemplo, qué sé yo, me voy a la depilación definitiva y me mandan para que llegue un cuestionario. Basta de mandar esos cuestionarios. ¿Vos los respondés como te atendieron o no? Los
1: no.
0: Cuando te mandan.
1: No, verdad que no. Pero bueno.
0: Los clientes no quieren. De última, pregúntame ahí en el momento una persona. Pero yo entrar a un lugar porque fui a comprar un chicle y me querés preguntar cómo estuvo la atención, si lo recomendaría, cómo conocí, es mucho ya. ¿Entendés? Están
1: sí,
0: como
1: un
0: poco
1: un
0: densos con los cuestionarios post. Pero este es para ganar. 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
1: vale la pena, el que quiere celeste que le cueste, lo decíamos
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1: ayer.
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0: Estamos escuchando el Cuarteto de Nos. El tema se llama Cuando Sea Grande. Y faltan 7 minutos y termina el programa.
1: Tenemos ya ganador de con el hashtag Mega Voces para ir a ver este fin de semana a los chicos de Aire. Este sábado 10 del 10 en Quality Espacio se presentan estas Mega Voces y la ganadora es...
0: Dun, dun, dun, dun, dun, dun. Lo busco yo, ya te lo
1: Rocío
0: digo.
1: Rocío Lissette Biasi.
0: El que estaba buscando una canción, no, claro, ni una cosa ni la otra, la verdad, bueno, no sirvo para nada.
1: No.
0: Pará, no, no, eventos, concursos, Aire. A mí me gusta esta, pará. La luna, me encanta esta.
1: Hermosa. A mí también, me encanta.
0: ¿Cuándo es esto?
1: Este sábado.
0: Ah.
1: Estamos complicados. Rocío Lissette Biasi, DNI terminado en 772. Vas este sábado con acompañante a disfrutar. Dice, me encantaría poder ir con mi pareja por nuestro aniversario. Nos gusta mucho el folclore. Bueno, espectacular. Lo van a disfrutar.
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8: Chicos, ¿qué pasó con la lluvia? Saqué mis plantitas afuera para que le diera el agua de la lluvia y las está matando.

0: Escuchás a Camilo con El Árbol. Estamos cerrando el programa y antes vamos a dar los ganadores de entradas para el cine, que tienen que buscarlas hoy e ir hoy al cine porque son válidas para usar hoy.
1: María Montibelli, María Montibelli 694, te ganaste 4 entradas, María.
0: Y muy bien.
1: Alex Solís 702, también 4 entradas para disfrutar hoy en Cines Dino.
0: Buenísimo, amigos. Somos Mariana San, Andrés Mansur, Fer Rojas, Fer Barea en la producción, Ale Oliva, André Moya y Rafa Jaime. También musicalizan, producen, hacen todo.
1: Los esperamos mañana a las 9 de la mañana para hacer otra hermosa mañana juntos. Quédense cerquita de la radio todo el día escuchando Cadena Hit.

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0: La Delio Valdés, el Pedro Jarra, Simón, Sime, el Chango.
1: Gracias, Nompa.
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0: hacer tango. Ey, cansado de hacer todos los géneros. Vamos a inventar algo nuevo ya.
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2: Es como deshojar una margarita. Para que pase el top. Por momentos está súper nublado y hasta no hace más de un segundo estaba completamente soleado. Así, deshojando la margarita meteorológica, arrancamos este programa.

el cielo en Córdoba, coleccionando miradas así de refilón. Me gusta la expresión así de refilón. ¿Qué onda, maestro? 24 grados la actual, 72% la humedad, viento del este a 10 kilómetros por hora, la visibilidad es óptima, el cielo está parcialmente nublado, con tormenta. A mí me gustaría saber, esta es la realidad de Córdoba, pero veía recién por los canales de noticias de Buenos Aires que está diluviando en la capital de la Argentina. 3-4, quien dice 3-4 dice 4-5. Lugares. Incluso puede ser la misma Córdoba que es tan extensa. ¿Qué onda esta hora? Está nublado, tienen solcito. Está lloviendo, está fresco, hace calor. 3-4-4-5 a través del mensajero que tiene la app de Cadena Hit o a través del WhatsApp de la radio. Todo esto sin decir un hola, buenas tardes. Mirá el orden de prioridad de la locutora. ¿Qué va?

0: Hola, Fla, de Comandante Luis Piedrabuena, en provincia de Santa Cruz. Ahí te mando una fotito del cielo espectacular que tenemos. Tremendo, hace calor, tenemos 17 grados, así que re lindo día. Besito, Fla.
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Money acá en Guiñazú. Ya paró de llover, ahora quiere salir el sol. Por favor, la canción de Abel Pintos, Ibuprofeno. Estamos escuchando la radio en la camioneta mientras nos vamos rumbo al médico. Eso dice Moni. Elba dice, hace media hora está lloviendo en Chacra de la Merced y algo de granizo. En Córdoba es por momentos de sol, sol intenso y momentos como el de ahora que está cubierto. Hace un par de días que arranqué un nuevo trabajo, eso dice Andrés, y volví a escuchar nuevamente la hit Al Palo como era de costumbre. ¡Qué hermoso, Andrés! Gracias, qué fidelidad. Ana María nos cuenta, en Despeñaderos está lloviendo, gracias a Dios, viene muy tranquilo. En Los Aromos está diluviando con granizo como hace una hora. Eso ocurre en Los Aromos. Música de Café Tacuba, amigos. Otra siesta compartida juntos. Hasta la

0: ocurre con Maxi Espíndola. Cuentan una historia de amor que empieza como un sueño. Se llama Ella. 14:22 en la Argentina, en el jueves 7 de octubre. Y en la Hit.
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0: Vemos a Jito de Lucía por acá, dice: ¿cuándo se supone que llega la tormenta fuerte? Para ver si voy a la facultad y que no me agarre en la calle. Hay información de servicio, esto acaba de ser compartido por el Servicio Meteorológico Nacional. Tengo por aquí la información. Hay alerta a corto plazo, esto acaba de emitirse hace 10 minutos nada más y tiene que ver con el departamento Calamuchita, Colón, Capital, Punilla, Río Cuarto, Río Primero, Río Segundo, Santa María y Tercero Arriba. Tormentas fuertes con lluvias intensas, ráfagas y ocasional caída de granizo. Y sumamos también este aviso a corto plazo del que hay que ser muy respetuosos y estar muy atentos a la información que brinda el Servicio Meteorológico Nacional, porque esta alerta se extiende al departamento Punilla y San Alberto y Santa María. Y tiene vigencia de 2 horas para que calculen. 2:10 de la tarde acaba de emitir este aviso a corto plazo el Servicio Meteorológico Nacional. Carlos Vives, volvía a nacer.

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1: No sabe qué es lo que quiere, para dónde va. Y nosotras acá en el medio, pegoteadas, transpiradas, con hambre y cansadas. Nada, muy miércoles. Andando por Córdoba, de punta a punta, manejando en el auto, yendo corriendo a buscar a los chicos al cole y nada, la vida misma. Beso, muy linda la radio.
0: Un beso, Rebe. Hay varios mensajes que yo sé que quieren manchar mi reputación diciendo que yo dije que era jueves cuando recontrasé que es miércoles. Es imposible que haya ocurrido eso. Es una falacia. Porque aparte son varios los mensajes que llegaron diciendo eso. Es imposible. ¿Equivocarme de día? Me cambiaron la rutina. Yo no sé si les pasó a ustedes. Algo que hacía y que ahora no hago. Estoy perdida, pero mal. Mal. Saludos para Joaquín B. González. Salta, La Hit, a esta hora en el 98.3. En el 7 de octubre. En el miércoles. Ay, quierenme igual, así, perdida, desorientada. Bueno, queridos amigos, los Rolling Stones a

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cuento a Miriam y a todos aquellos que aún no nos tienen agendados. Es el 351-519-9917. Es la fotito, es el logo de la hit en blanco. Es una cuenta verificada, así que chequen bien. Así nos escribimos. Volvemos a River.

0: somos dos las perdidas, dice Noelia. A mi compañero le dije, no, esto es tremendo. Esto es terrible, es imperdonable. Lo que hiciste, Noelia, es imperdonable. Somos dos las perdidas. A mi compañero le dije, mañana es tu último día, ya que te vas de vacaciones, tráete un bizcochuelo. Y me dijo, no, mañana es jueves recién. Re perdida, yo no sé dónde estoy. Tremendo, regálenos un almanaque. En vivo, en River, Dan Biónica, Miranda, ella, 14:48 en la Argentina.
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0: En un acto de enorme caradurez, estamos en comunicación con alguien a quien le vamos a pedir que nos invite. Es tremendo, la gente ya no tiene vergüenza. Raúl Sencillez, un gusto hablar con usted.
4: El gusto es mío, querida Flavia, qué alegría escucharte en una hermosa tarde de primavera con un sol radiante. Hoy decían que iba a caer piedra, que iba a llover, que se venía el fin del mundo, y al final amagó y no pasó nada de eso.
0: ¿Pero vos estás acá en Córdoba?
4: Estoy en Córdoba capital. Ajá. En este momento acabo de entrar a mi casa de llevar a los niños al de buscar a los niños de la escuela, mejor dicho, que hoy salían un poquito más tarde. Recién termino de comer unos ravioles. No sé si eran ravioles. Cuando son redondos, ¿qué son?
0: Para mí son...
4: Porque los ravioles son cuadrados.
0: Vos sabés que me pasó lo mismo los otros días, el sábado al mediodía que estaba acá en la radio, dije, están cocinando ravioles redondos y casi me fulminan y me dijeron que son añolotis.
4: Añolotis. Ahí está, usted lo dijo muy bien. Eso añolotis. Y después hay otros que son panzotti.
0: Claro, también, sí, sí.
4: Y estaba también Pavarotti, que ese era el que cantaba ópera.
0: Claro, que no es una pasta, diríamos. Escúchame.
4: No precisamente, pero es italiano.
0: Escúchame, Raúl, te estoy llamando, es un acto de caradurez, pedirte que nos invites, pero no importa, nosotros asumimos el riesgo, porque queremos que nos invites y nos cuentes qué va a pasar el jueves, mañana 8.
4: Mirá, estamos ensayando precisamente para lo que va a ser mañana, que vamos a hacer un show sorpresa, que ya va a dejar de ser sorpresa, porque se va a enterar todo Córdoba a partir de este momento.
0: Muy
4: vamos
0: bueno.
4: A tocar en un shopping que está muy bien ubicado en nuestra querida ciudad de Córdoba, te diría, muy céntrico, muy, muy cerca de todos. Qué bueno, te diría también. Vamos a tocar ahí en el Patio Olmos con los Caligaris, festejando, bueno, estamos celebrando como bueno, buena gente de agosto, porque vos también sos de agosto.
0: Sí, claro.
4: Estamos celebrando los 29 años de los Caligaris en el marco de Caligaris Sí, que es un disco nuevo que sacamos hace muy poquito, y anunciando lo que va a ser una próxima fecha que vamos a tener en Córdoba, y esto va a ser la antesala, mañana a las 14 horas en el Patio Olmo, los Caligaris tocando en vivo con alguna que otra sorpresa, así que si alguien tiene ganas de venir, más vale que lo vamos a esperar con los brazos abiertos y con algunas canciones también.
0: Me encanta, Raúl. Entonces, la invitación es el jueves 8 a las 14, ahí en el Patio Olmos.
4: Exactamente.
0: Bien.
4: Jueves 8 de octubre,
0: ¿sí?
4: Día Internacional de la Bicicleta sin Ruedita. De paso te tiro el efeméride. Mañana vamos a estar ahí en el Patio Olmos, 14 horas. Nosotros vamos a estar un rato antes porque tenemos que ir a probar sonido, todo. Pero bueno, queremos hacer extensivo esta invitación. Por supuesto, Flavia, vos y toda tu audiencia están más que invitados, toda la gente de Cadena Hit que quiera acercarse a escuchar algunas canciones. No sé si a escucharnos afinar, porque somos de desafinar bastante. Pero bueno, la gente que nos conoce ya lo sabe.
0: Ya nos quiere decir.
4: La idea es eso, es compartir, convivir. Y sí, lo tenemos asumido, ya son 29 años de banda.
0: Ay, lo queremos tanto, escúchame, una cosita. Los queremos muchísimo.
4: La verdad, bueno, gracias, es mutuo el cariño. Esto es un feedback de amor, es un ida y vuelta.
0: Bien, entonces la invitación es esa mañana, ahí en el ingreso principal de Patio Olmos. Ahí es el lugar.
4: Exactamente, en las escalinatas del Patio Olmos, pero del lado de adentro.
0: Ah,
4: que tiene como unas escaleras
0: muy
4: bonitas, muy lindas. Bueno, anteriormente, yo creo que vos ya lo sabés, pero a lo mejor algún desprevenido no, el Patio Olmos era una escuela.
0: Sí, claro, sí, sí, antes de ser shopping.
4: Entonces, los Caligaris, como nunca fuimos a la escuela, va a ser lo más cerca que vamos a estar de un lugar educativo.
0: Escúchame, Raúl, ¿y se puede...? No quiero spoilearlo, si no se puede, si por contrato no lo puedes decir, pero ¿se puede anticipar un poquito de lo que va a pasar en diciembre para ir reservando la fecha?
4: El 7 de diciembre, cae domingo, pero creo que el lunes es feriado, o el lunes, cae lunes y al otro día es feriado, una cosa así. Creo que es domingo, me tengo que fijar bien en el almanaque, pero lo tengo pegado ahí en la heladera y estoy en este momento estoy en el patio. Vamos a tocar nuevamente en el Quality, en Córdoba, que es el lugar que nos gusta mucho, que nos sentimos muy cómodos y que nuestro público siempre se siente cómodo también. Y vamos a tocar en el marco de Caligari Fest. Así hemos decidido rotularlo, que es una fecha propia, pero que tiene que ver, más allá que con un show de los Caligaris, con una serie de actividades. Es como, viste, las especies de kermés, de ferias.
0: ¡Qué lindo!
4: Que tienen juegos, distintas actividades, para grandes, para chicos, porque viste que los Caligari a nosotros nos siguen mucho los niños también. Bueno, vamos a tocar ahí, van a tocar otras bandas, van a tocar otros artistas. Además de música, va a haber humor, va a haber una conducción, va a haber juegos, va a haber muchas dinámicas para que el que nunca vio los Caligaris, es una buena oportunidad. Y para todos aquellos que saben que nos gusta hacer a los Caligaris, bueno, va a haber muchas sorpresas, se van a sorprender para bien. Y ahí me estoy fijando en el calendario, lunes 7.
0: Okay.
4: Y es feriado, y el 8 también es feriado, porque
0: divino.
4: Es el Día de la Virgen, creo. Así
0: exacto.
4: Que, sí, nada, es la invitación.
0: Planazo.
4: Y bueno, mañana es un poco como la van premier, ¿viste? Como la antesala. ¿Viste? Cuando estrenan una película, primero hacen como una presentación para menos gente. Bueno, mañana va a ser eso en el Patio Olmos, pero bueno, la fecha del Caligari Fest es el 7 de diciembre. Falta un tiempo. Vos me decís, ¿por qué lo anuncian con tanto tiempo de anticipación?
0: ¿Por qué?
4: Lo que pasa es que todo octubre y todo noviembre no vamos a estar en el país, así que regresamos para el 7 de diciembre, que nos bajamos del avión y vamos derecho al Quality para el Caligari Fest.
0: Gracias, Raúl, querido. Mañana, entonces, la invitación para todo el mundo. Libre, gratuito, hay que llegarse nomás.
4: Totalmente.
0: Mañana, 8...
4: Que vengan...
0: Sí. Dime.
4: Mañana predispuestos para pasarla bien, para cantar, para bailar, para sacarse fotos, para lo que quieran, que vamos a estar los Caligari ahí compartiendo, conviviendo, claro. Que es una de las cosas que más nos gusta a nosotros. Además de tocar música, nos gusta compartir, convivir y disfrutar. Bueno, sobre todo acá en Córdoba, que es nuestra casa, que es donde crecimos, donde nacimos, donde vivimos y donde están la mayoría de nuestros afectos.
0: Mañana todo el mundo al Patio Olmos. Un beso grande, los queremos, Raúl.
4: Un beso, Flavia, un beso para toda la audiencia. Nos vemos pronto y bendiciones a granel para todos.

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0: Toma la senda alcista y vuelve a la zona de los 600 puntos básicos. El indicador del JP Morgan avanzó 22 unidades y deja atrás dos jornadas seguidas en descenso. Aumentaron las multas de la caminera. La máxima supera los 4,3 millones de pesos. El reajuste se calculó con el nuevo valor de la unidad fija atada al precio del litro de nafta super. Instituto Boca tendrá un mega operativo con 1.500 personas. Habrá un despliegue especial sobre los accesos, la circulación vial, con controles también sobre la autopista Córdoba-Rosario. El partido es el viernes a las 19:30 en el Kempes. Títulos los más importantes a las 3 de la tarde y 6 minutos.
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0: Ah, ok. Tenemos una llamada. Hola, Marce.
4: Hola, Fla, buenas tardes. Vos sabés que el fin de semana Caligaris estuvo en Cruz del Eje y mi hermana, que vive en Totoral, ¿sí?, me dice, vine a verlo a los Caligaris. Ay, le digo, cómo me hace falta una cuota de alegría, por el amor de Dios, porque, no sé, seguramente los has visto y vos sabés la adrenalina que provoca eso.
0: Felicidad pura.
4: Y wow, o sea, too much. Fin de semana, hoy me entero que van a estar mañana, voy a ser la número uno.
0: Me encanta.
4: Así que nada, espero que nadie se lo pierda porque realmente son hermosos los chicos. Besos.
0: Sí, mañana a las 14 en el hall central del Patio Olmos. Esa es la invitación. Hay que ir. No hay entrar, nada. Hay que ir directamente. Estamos almorzando con mi hija, con Briana, y pude escuchar el número y agendarlo al WhatsApp. Bienvenida, Carla. Qué lindo leer estos mensajes. Qué lindo leerla a Yami, que dice que es la primera vez que nos escribe. Qué bueno cuando dan ese paso, cuando se animan, cuando, qué sé yo, pueden agendar el número o tener un tiempito para hacerlo. En mi trabajo los escuchamos siempre. Estamos acá en la Cortada Israel, en Zúcar. Yami, que se puso al hombro esto de enviar el mensajito. A ver. Yo también estoy perdida. Mejor nos regalan algo para la memoria, dice Gaby. Quédate tranquila, que la semana pasada le dije a los chicos que era viernes y era jueves. Esa es tremenda, porque cuando estás confundido al revés, te sorprende gratamente. Ahora, cuando creías que era viernes y es jueves, el cachetazo de la realidad es terrible. En Firmat, Santa Fe, escuchando mientras trabajo por allá, tarde lluviosa. Mensajito más que llega desde Chubut. La radio es compañía cada tarde y con la música quisiera le envíe saludo a nuestra hija, a Mari, que está haciendo biotecnología, está estudiando en Córdoba, de parte de Sandra y Daniel, que son los papás y que están conectados a Córdoba a través de la radio. Un beso grande para los tres.

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0: tema que se llama La Lola.
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los momentos inolvidables o que al menos en el día después tuvieron mucha repercusión. Estamos hablando de la despedida de Messi, el día después. Ese es el momento en el que el jugador Agustín Giai aprovecha para intercambiar el poncho de la Sole por su campera de argentino. Fue raro el momento. Y para la Sole tuvo que decir que sí, no le quedó otra. Bueno, recuerda en ese momento, o les cuento ese momento, había terminado de cantar la Sole, el jugador de la selección le pide que le dé el poncho, intercambian, él le da la campera de la selección. Horas más tarde, el defensor, esto se conoció hace un ratito nada más, el defensor compartió una foto en su cuenta de Instagram donde se ve a la mamá del jugador vistiendo el regalo de la Sole. Hablando de protagonistas, él formó parte de este día histórico. Estuvo en la tribuna y después en los vestuarios. El maestro Charly García, en el primero de dos, de acá.

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1: Ricardo Arjona y Grupo Firme, Amor Factura.

0: Fer Rojas en la producción, que en realidad está terminando su turno laboral y se va a tomar el colectivo, confiada de que cuando ella llegue a la parada, está sin paraguas, se largue el chaparrón. Estamos haciendo fuerza para que eso no ocurra, Fernanda. Casuzzi, una vez en vivo.
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0: ¿Ustedes tienen para tomar nota? Porque la veo a Vale por acá diciendo, ya pasaste la palabra clave, se me fue la señal, no pude escuchar la radio por unos minutos. No y sí. No la pasamos y sí, es momento de tomar nota. ¿Están listos? Vamos, que los quiero ver ganando el viernes, che. 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

desde el taller El Coca. Y Gabriel nos manda una foto que me parece que está pintando un auto. Grande, Gaby. Andrea está en San Juan. El viernes por la tarde partimos en moto hacia Carlos Paz y metemos un par de circuitos para conocer. Nos quedamos hasta el lunes. ¿Cómo va a estar el clima? Tira panorama, Fla. Dale, en un ratito lo compartimos. Bienvenidos. Quiero mandar un saludo a mi mujer, a Lau, también a mi sobrina y su amiga que vinieron desde Chaco para ver a Airbag. Soy Cristian, dejo unos besos. Cristian, y todos escuchamos a Amaral y Beto Cuevas. ¿Aplica un cafecito batido el título de esta canción?

Info de servicio a esta hora. Por obras de mantenimiento en la avenida de Circunvalación, en el kilómetro 19, en el carril lento, y en el kilómetro 16, en el carril rápido, en el anillo interno, hay obras de mantenimiento y se recomienda circular con precaución. Esto es próximo al camino 60 cuadras y avenida O'Higgins. En ambos lugares, Policía Caminera recomienda.

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2: Cayó granizo en Potrero de Garay, en las altas cumbres, en una jornada de tormentas en Córdoba. El fenómeno también afectó a sectores de Calamuchita, Colón y Río Cuarto. El meteorólogo Jorge Giometti había advertido en Cadena 3 sobre episodios puntualmente severos en el centro del país. Pablo Moyano criticó las internas del peronismo. La derecha se ordena y nosotros peleamos. El sindicalista sostuvo que el PJ debe superar sus enfrentamientos internos si pretende volver a constituirse en una alternativa política. El emotivo posteo de Messi tras su último partido. Ya extraño vestir la celeste y blanca. El astro argentino vivió una noche especial este martes tras jugar su último partido con la albiceleste ante Benín en el Estadio Monumental. Escribió mucho y hermoso en Instagram. Títulos a las 4 de la tarde y un minuto.
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2: ¿Este es un temazo? No. Lo que sigue.

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0: Actualizamos datos del tiempo y hay una nueva información brindada por el Observatorio Córdoba que tiene que ver con otra alerta que se suma a las que más temprano indicamos. Una alerta que acaba de ser emitida y que tiene una vigencia de 2 horas para el departamento Colón, el departamento Capital, Punilla, Río Primero, Río Segundo, Santa María, Tercero Arriba. Y nuevamente el alerta habla de tormentas severas con lluvias.

sud-sudoeste a 23 kilómetros en la hora y una ráfaga máxima en la hora anterior de 64 kilómetros por hora. La visibilidad es óptima y el cielo en Córdoba está parcialmente nublado con tormenta.

0: Vale.
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0: Está Alex escuchándonos a esta hora desde Montemais. Hola, Fla de Conbel, te saludamos. Siempre prendidos a la radio. En realidad, el mensaje de Daniel dice: hola, Flavia. Tutenme. Siento que me están retando. Cuando veo un hola, Flavia, digo: ¿qué hice? Un beso. Sos mi compañía todas las tardes. Te escucho desde mi trabajo. Chilecito presente, dice Gabriela. ¿Alguien le sobrará una entrada de Airbag y me quiere invitar así de onda? Necesito ir, dice Eri. Acá, esperando para entrar a ver a mi papá, que está en la terapia del hospital italiano. Eso dice Maggie. Mándale muchas buenas energías para que pronto vuelva a casa. Siempre los escucho y son mi compañía en todo momento. Beso grande, Maggie. Claro que sí, así va a ser. Por acá, Claudia, desde Cura Brochero. Nubladito y agradable por acá, sin lluvias.
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0: La versión cumbia de esa canción hermosa de Luciano Pereyra.
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0: Acá me apunta María Fernanda que la chocotorta argentina fue elegida como la segunda mejor torta de chocolate del mundo en un ranking elaborado por Taste Atlas a partir de valoraciones de comensales de diferentes países. Bueno, sí, las galletas son de chocolate. El clásico nacional superó a reconocidas preparaciones de Italia, Estados Unidos y Brasil y solo quedó atrás de, bueno, el nombre para nuestro idioma y más aún para denominar a una preparación de este estilo es extraño, es la Kladkaka. Yo les dije, eso iba a sonar raro, pero es como un brownie. Es muy parecido a un brownie, la que quedó en el puesto número uno. Es como un brownie finito y arriba tiene como una azúcar impalpable, una cosa así. Es una tarta sueca de chocolate, una tarta rápida. Dice que es facilísima de hacer.

el reconocimiento, dice la noticia, volvió a colocar a la gastronomía argentina entre las más destacadas a nivel internacional. Taste Atlas definió a la chocotorta como una torta de chocolate sin hornear, con influencias de la cocina italiana inspirado en el famoso tiramisú. La chocotorta, no sé si ustedes coinciden y le darían esa ubicación, no sé si inclusive podría llegar a ocupar el primer lugar del podio, o todo lo contrario. Por ejemplo, la pavlova es más rica, el bizcochuelo de chocolate y dulce de leche, el bizcochuelo de vainilla y dulce de leche, una selva negra. Para Taste Atlas, la chocotorta es la segunda mejor torta.

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Me gané una chocotorta. No es una torta. Hay tantas tortas riquísimas. Eso no es una torta, dicen de manera contundente. Por Dios, armar una torta con otra cosa ultraprocesada ya demasiado. Chocotorta es la segunda mejor torta de chocolate del mundo. Lo poco que yo quiero, Morat Silvestre Dangón, es el primero, pero se dan dos. ¿Qué sé yo? ¿Puedes conectarte con algún recuerdo a través de esta canción? ¿O simplemente bajarle un cambio a la tarde?

0: Janina, escuchándonos y programando alguna canción de Herbal. Herbal, si puede ser, por Mil Noches, estamos escuchando desde General Alvear, Mendoza. ¡Temazo! ¿De qué están pasando de YouTube? Gran canción. Con o sin ti, y antes, Alex Ubago, Aunque no te pueda ver.
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1: Una noticia que acaba de conocerse: a los 81 años murió Piero, figura clave de la música argentina y latinoamericana, autor de canciones como Mi Viejo y Para el Pueblo, Lo que es del Pueblo. El músico comenzó su carrera en los años 60 y se convirtió en una figura clave de la música latinoamericana. Sus canciones se convirtieron en un símbolo de la lucha popular. Reiteramos, esto acaba de conocerse: a los 81 años murió Piero.
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0: aquí de San Antonio de Arredondo. Quiero saber cómo participo para el Día de la Madre. Hermosas las canciones, me encanta, escucho todos los días. Gracias. Gracias. Un besito.
1: Otro para vos. En un ratito lo repasamos ahí con detalles para que todos puedan participar. Y ya el viernes ganar. A Valeria. En Oncativo, dice Gustavo, está lloviendo. Estoy escuchando la radio mientras hago algunas tareas acá en casa. Si puede ser tu recuerdo de Maluma. Y nos envía una fotito también que está diluviando en Oncativo. En la zona de Ruta 20 se levantó un viento fuerte en estos momentos. Ni una gota. En el centro tampoco, ni llovina, ni llovinita, ni... No, piola. Veo una planta acá que tenemos afuera en el patio interno de la radio. Nada, va a haber que regarla nomás. En Leones, cayó piedra y mucha lluvia, dice Jime, que está a esta hora escuchándonos. En La Pileta, Villa del Totoral, 26 grados con calor. Escuchando la radio como todos los días. Nos manda una foto. Sola.

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1: Milei llamó ladrona a Lula da Silva en plena campaña para el balotaje en Brasil. El presidente publicó una historia en Instagram contra su par brasileño. Flavio Bolsonaro y el actual mandatario disputarán la segunda vuelta el 25 de octubre. Conmoción en España por la muerte de Mari Carmen. La mujer de 87 años encendió la lucha contra los desalojos e instaló un debate por la vivienda en España. El sindicato de inquilinas emitió un comunicado y lamentó que, si bien se consiguió un acuerdo histórico que le habría permitido volver a su vivienda, esta solución ha llegado demasiado tarde. Una situación absolutamente evitable tras un proceso torturante. Ronaldo le dejó un sentido mensaje a Messi. Todo mi respeto por lo que has logrado. El astro portugués y el rival eterno de Messi comentó la publicación del 10 tras su último partido con la selección argentina ante Benín. Títulos, los más importantes a las 5 de la tarde y 4 minutos.
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like a algo, después el algoritmo empieza a llevarte por ese lado. El fin de semana fui a correr. Correr, trotar. Y las publicaciones de Instagram me sugieren todas cosas de correr. Le digo, estás equivocada. Bueno, dentro de todas esas cosas que me sugiere el algoritmo de Instagram, me dice que, no sé si habrá algún runner escuchando, dice que para hacer de manera óptima una carrera de 10 kilómetros, o deberías hacerla óptima, escuchando 17 veces Aitana, un superestrella.

viaja a San Francisco. Mucha lluvia, viento y granizo en la autopista 19 a la altura de Río Primero. Dice, por favor, circular con precaución. Te pido una canción de Daddy Yankee, si puede ser para acompañar.

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2: Milo J y Mon Laferte. Jangadero.

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0: Ay, ¿quién era? Uy, no me acuerdo, ¿el chavo? Voy con una cosa un poquito más común, si se quiere. Voy con el hola.
1: Hola, muy buenas tardes. Te escribo de acá de Villa Santa Cruz del Lago, Villa Carlos Paz. Estoy trabajando en la forrajería y en breve voy a saludar a mi hijo, que cumple 27 años hoy.
0: ¡Qué lindo!
1: Luquita es mi amor y a llevarle una tortita. Muy, muy lindo el programa.
0: Gracias, Marce. Un beso para vos. Marisa está en Hernando, en su peluquería canina, trabajando y escuchando. Acá una tormenta terrible, rogando que no se corte la luz. Hoy es el Día de la Virgen del Rosario y está celebrando su bicentenario mi ciudad, Villanueva. Eso nos dice Pau. Flavia, ¿qué pasó? ¿Qué ocurrió? ¿Por qué está sonando esta cortina musical? Un mensaje de Nora. Hola. Así comienza el mensaje. ¿Ya dijiste la palabra clave? Recién llega el mensaje. Son casi 6:45. Puede ser que aún no, porque es volante. La podemos haber dicho en cualquier momento del programa. Al inicio, en el medio. En fin, nunca se sabe. Cuando la jefa dice, la palabra se comparte. Hola, ni Flavia, ni Fla, ni Flavita, nada, sí, cortante, escueto, con un punto. ¿Ya dijiste la palabra clave? ¿Amor u odio? Vos elegís. Sí, ya la dije. Hace como 2 horas. 4:40. En fin. Me voy odiada. No conmigo misma, sino por Nora. Y mirá cómo te contesto yo, Nora.

0: Canto de las cuatro, caramba. Bueno, te perdono, te mando un beso. Soy Nora.
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Bien, nos pone en contexto de la frase. Gracias. Muchas gracias a cada uno. Ryan Castro, Capo, Gangsta, haciendo la villa. 5 minutos para que sean las 6 de la tarde. Y un último mensaje, el de Tere, que dice, por favor, confirmame si llegó mi mensaje. Quedan pocos minutos para que termines. Nunca me pude comunicar. Bueno, ahí estamos. Tere, bienvenida. Qué lindo los que se suman. Miau. Eso canta Babasónicos en el final.

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2: Ya está Mauricio. ¿Qué tal? Bienvenido.
3: ¡Holis!
2: Sé que acá hay una cosita que quería compartir con vos.
3: ¿Qué cosita?
2: Porque pasó lo siguiente.
3: ¿Qué pa?
2: Yo no sé cuánta credibilidad hay en esto y vos que tenés un sentido común amplio, a lo mejor me puedes decir, no lo sé, Rick, parece falso.
3: Investiguemos.
2: La cosa es así, un hincha contó la insólita situación que vivió antes de ingresar al estadio
3: sí,
2: para el partido.
3: Ajá.
2: Había comprado dos entradas y pagado 800 mil pesos, pero terminó sin poder acceder al Monumental. Pues sí, ¿qué pasó? El hombre acusó a su exnovia de romperle su entrada.
3: Ah.
2: Y que cuando intentó ingresar, el código no fue validado porque el señor fue con las entradas así cortadas en cuadraditos.
3: Claro, no te lee el código.
2: No le leyó el código. Dice, el código no fue validado. Desesperado contó lo ocurrido en una conversación que se volvió viral. Mi ex me acaba de romper la entrada y no puedo. Ella está dentro.
3: Ah.
2: Y yo no puedo.
3: ¿Cuánto despecho?
2: Según explicó, había pagado 400 mil pesos los dos tickets.
3: Ah.
2: El hombre contó que intentó solucionar el problema antes de entrar al estadio. Hablé con un jefe de seguridad y me sacó.
3: Me saco.
2: Sí, me saco. Dice que decía no válida. Y
3: claro, es que el tema es que cómo la persona puede validar que fehacientemente compró la entrada en buena ley.
2: Compré por reventa.
3: Ah,
2: la leo.
3: Bueno, sí.
2: Sí, la compré en reventa recién. Pagué.
3: Claro.
2: ¿Qué era eso cuando la gente dice gambas? Pagué 8 gambas.
3: 8
2: gambas. ¿Lo pago?
3: Un pulpo pagó.
2: Claro. No sé si son 40, 400 o 4 millones.
3: ¡Qué momento!
2: Dije, bueno, listo, eran las más económicas, había conseguido todo, confié. Acá estamos. Parece que hubo un problema como, no sé, que le dijo que tenía un amante, qué sé yo. Sac, sac, sac, sac, le rompió las entradas. Y lo cierto es que...
3: Y ahí no sabes qué es lo peor. ¿Sí? ¿Que te descubran el amante o que te rompan la entrada?
2: No sé. Pero te huele a excusa de entrada, nada, apócrifa o posta que eso puede pasar.
3: No puede pasar.
2: ¿Qué dice tu olfato?
3: Puede pasar. Todo puede pasar.
2: Todo puede ser.
3: La entrada
2: cierto.
3: Trucha,
2: sí.
3: Una escena montada ahí para que se le ablande el corazón,
2: claro,
3: del guardia y te deje pasar. Que te haga saltar el molinete, que llame a alguien,
2: sí,
3: no sé qué. Todo puede ser. Todo puede ser.
2: Dentro de una lista enorme de cosas virales que nos dejó la despedida de Messi, está este señor que discutió con su pareja.
3: Sí.
2: Y fue así, viste, siendo como uniendo las dos manos.
3: Para mí, que el señor ese es el que manejaba los drones. Lo dejaron afuera y le hizo la venganza con los drones.
2: Bueno.
3: He dicho.
2: Moraleja.
3: Caso cerrado.
2: Pórtense bien. Se quedan con el Mauri.
3: Sí, acá, yo.
2: Gracias. Ale Oliva, Fer Rojas, Flavia de la Mayor es mi nombre. Pórtense bien. Chao.
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3: Acá estamos, 6 de la tarde con 3 minutos en este programa que vale... ¿Cuánto vale este programa? Como dijo el señor, 8 gambas para ver la entrada. Este programa es mucho más económico y rendidor. Señor, señora... Pase, siéntese, acá, mire, tranquilo, puedes tirar los piecitos si quiere, suba el volumen de la radio, porque esta historia arranca ahora y llega hasta las 9 de la noche. Es Hitódromo, mi nombre es Mauri Palacios y me quedo con ustedes. ¿Largamos? ¿Cómo? ¿Cómo patea Messi? ¿Así? ¿Fuerte? ¿Y a colocar? ¡Dale, vamos! Estelares, un día perfecto.

El agua que ha llegado a muchas ciudades en forma de lluvia. Yo salí con lluvia de la ciudad de Pilar, llegué acá a Córdoba y al parecer acá no fue tanto. Aunque el cielo se veía como decía mi abuela. No decía oscuro, no decía gris. No decía tormentoso. Mi abuela Tota decía negrucho, negrucho para allá.

0: Estamos para más de 150 ciudades en la República Argentina y muchas de ellas con la alerta meteorológica.
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0: Lo que llega le pertenece a Mika. Esto es Big Girl.

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2: Valtteri Bottas viaja en bicicleta desde Malasia hasta Singapur para la próxima carrera de Fórmula 1. Valtteri Bottas, piloto del equipo Cadillac de Fórmula 1, ha elegido recorrer en bicicleta los 350 kilómetros que separan Kuala Lumpur hasta Singapur, en lugar de tomar un vuelo como la gran mayoría de los pilotos de Fórmula 1. El piloto del equipo Cadillac planea completar el trayecto por etapas con el objetivo de llegar a Singapur a tiempo para los compromisos obligatorios con la prensa el día jueves.
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0: Es una de las nuevas canciones que nos ha traído Cruzando el Charco para este 2026. La canción se llama Tirado. Mauri, genio, estamos acá en Colonia Carolla, escuchando el programa hermoso. Llegó el viento sur, un poco de tierra, tipo 4 de la tarde. Ahora ya no hay más tierra, solamente viento sur, me dice Josefina. Marcelo me cuenta que cayó granizo mediano en Anisacate. Ahora hay un viento sur y está parcialmente nublado. Muy bien, ¿eh? Tere de San Vicente me dice, mira, sale el sol, se nubla, ahora está nublado. Te escucho todos los días, está hermoso tu programa. Ay, gracias.
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0: Se registran bancos de niebla en varios tramos del camino de las Altas Cumbres, lo que está publicando por ahora la policía de Córdoba, a través de la policía caminera, con advertencias, los que salen a la ruta, porque en muchos lugares está lloviendo.

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Qué buena canción, qué buena versión. Martin Garrix sonando con In the Name of Love. 18:29. Hay una parte de los drones anoche que no vimos. Acá me están pasando una imagen de los drones anoche que no vimos. ¿Qué dice? Para que se están armando. Compro colchones, heladera, compro todo. Compro bocha de heladera, termotanque. ¿Eso también dijeron los drones? Qué loco, ¿no? Están apareciendo un montón de momentos del show de drones de anoche que no habíamos visto. Paga el asado de tu cumpleaños, dicen los drones acá. ¡Apa! ¿También eso? 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Esta canción le pertenece a Javier Calamaro, pero tiene un invitado muy especial. Pocas veces se juntaron. Creo que esta fue la segunda vez. A ver, hagamos memoria. ¿Te acordás de este minuto?

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0: Rose, Max Carra, tu jardín con enanitos. Desde Colonia Carolla, empezando la chamba, preparando el mejor sushi. Hoy cumple nuestra compañera Lu, 22 añitos. Le mandan un saludo.
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0: Y me piden una canción de Cele Vera. Bueno, yo creo que o se equivocaron de radio. Claro. Cele Vera es más de la de nuestros primos de la popu, me parece. Sofi me dice, le mandás un saludo a Anto, que es el último día trabajando juntas. El mayor de los éxitos para ella y para Matu. Bien ahí, se ven nuevos comienzos ahí, muy bien. 18:43, vamos a actualizar los datos del tiempo de esta hora. 19 grados 2, 76 el porcentaje de humedad. Hay varios alertas meteorológicos en Córdoba. Para General San Martín, Río Primero, Río Segundo, Departamento San Justo, Tercero Arriba, Totoral, Marco Juárez, Unión. Lugares que presentan a esta hora, se me juntó todo. Presentan a esta hora alerta por fuertes tormentas, así que a tener en cuenta eso, porque en muchas ocasiones también hay pronóstico de granizo para estas zonas de la provincia de Córdoba que acabamos de mencionar. Llega Iván Noble. Esto se llama Mi Historia Entre Tus Dedos.

Es la música junto con J-Lo, Jennifer López. La canción se llama Waiting for Tonight. ¡Qué lindo! 18:52. Acá me estaban preguntando, Mauri, ¿cómo es para participar de los premios del Día de la Madre? 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Llega la música ahora junto con Olivia Wilde y Coti, Tus Errores.

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0: Que junte, ¿no? 19:02, ingresando en la segunda hora. Es la música de Big One, Thiago Pesetta acá. La Joaquín.
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0: El riesgo país retomó la senda alcista y volvió a la zona de los 600 puntos básicos. El indicador JP Morgan avanzó 22 unidades y dejó atrás dos jornadas seguidas de descenso. Falleció Mari Carmen Abascal, símbolo de la crisis de vivienda en España, la mujer que fue desahuciada de su piso en Madrid el pasado 23 de septiembre, murió en un hospital tras no poder regresar a su vivienda. Reventa de entradas en la despedida de Messi, más detenidos, entradas truchas y un arreglo de casi un millón de pesos para entrar al Monumental. Se suman a la captura de una mujer que vendía entradas originales en un 800% por encima del valor oficial. Es la hora 19, 3 minutos. La humedad del 76%. En Córdoba el viento es del sur a 23 kilómetros por hora. Sigue el pronóstico de tormentas para la tarde-noche con varios alertas meteorológicos por granizo, fuertes tormentas y ráfagas. Arrancamos la segunda hora de Hitódromo.
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0: Que se ponga de nuevo de moda eso de hacer la foto retro, porque con esta canción vendría muy bien, ¿no? ¡Eso! Segunda hora de Hitódromo. Buena vuelta a casa para los que están volanteando por la ciudad. Esto se llama You Are the One.

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0: es la música junto con Nueva Línea y Quevedo. La canción se llama El Golpito. Estaba chequeando por acá el comentario que Cristiano Ronaldo le deja a Lionel Messi en la publicación de la despedida de la selección argentina que hizo Leo Messi. Leo, tantos años defendiendo tu país y una historia que quedará para siempre. Todo mi respeto por lo que has logrado con Argentina. Un abrazo. Le escribió Cristiano Ronaldo a Lionel Messi. Esta cosa, ¿no? De siempre cruzarlos, de siempre compararlos, de que estén... Para la gente, creo, en veredas opuestas, pero me parece que ellos están mucho más cerca de lo que nosotros imaginamos, ¿no? Se ha hecho viral el comentario de El Bicho después del partido de Leo Messi ante Benin. También es tendencia Antonella Roccuzzo, ¿no? Por en X, de las cosas más comentadas de las últimas horas, está Messi, está la empresa de seguros, y también está Antonella.
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0: Cómo lloraba anoche Enzo, por favor? Enzo Fernández, ¿cómo lloraba tanto así? Bueno, lógicamente que siguen en tendencias todas las cosas que tienen que ver con lo ocurrido anoche en la despedida de Leo Messi. Es tendencia él y ella que se juntaron para esta nueva versión. Este es el clásico.

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2: Mauri, me estuve riendo todo el día con los memes de los drones. Un abrazo, genio. Ya me anoté por el concurso, me dice Sonia. Está escuchando Canal de Hit por estas horas. Claro, no me tienen que mandar mensajes. No tienen que ingresar al mensajero, sino en el banner del concurso. Acá le estoy explicando. Porque no. Hay que tocar el banner, la fotito donde dice mes de la familia. Ahí tienen que llegar.

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0: canción de Catriel y Paco Moloso que se llama El Día del Amigo. ¿En serio? ¿Eres mi amigo? Linda foto que me mandó Joana a través de Instagram. Me etiquetó en una foto muy linda, muy hermosa, con el mate ahí. ¡Qué bueno! 19:35. 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
1: 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Ricardo Arjona y Grupo Firme, Amor Factura.

0: Es la música de Aitana, la canción se llama Superestrella. Estamos acá, escuchando la radio, trabajando en la fiambrería Colón, me dice Emi. ¿Nos mandás saludos? Bueno, dale. 19, 43 minutos. En todo el país. Está sonando Cadena Hit. Mañana me cuenta, me dice, justo cuando decís la palabra clave, me entra una llamada, me corta la anotación, dice, ¿la podés repetir? Ay, no se puede, no se puede. Acá mirá la letra chica, inciso 2, artículo 131, dice, sí, inciso 2, artículo 131, dice que no se puede repetir. No se
1: en
0: puede.
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0: ¿Y ahora cómo hacemos? Y bueno, tiene que esperar hasta el momento que venga Meli y en una noche más diga la palabra. Es así. ¿Ya dijiste la palabra? Somos de Salta, de embarcación, me dice Titi. Sí, hace 3 minutos la dije.

0: la música de Tini, Tini, Tini con Los Ángeles Azules. 19:51. Te saludamos desde el barrilete. Estamos en la librería. Estamos festejando mis primeros 26 laborando. Está excelente el programa. ¿Te puedo pedir una cancioncita de Las Patillas del Abuelo? Gracias, Mauri. Gracias, Abril. Te mandamos un saludo. Muy feliz cumple, por supuesto. Muy, muy, muy feliz cumple. ¿Por qué será que cada vez que dicen la palabra clave llega alguien para interrumpir? Me dicen acá. Yo también tengo esos síntomas, doctor.
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0: Me gustó porque dice, yo también tengo esos síntomas. Es como una... Es como una peste. De la gente que interrumpe en el momento más interesante de la radio. Bueno, uno de los momentos interesantes. Otro momento es este. Cuenta regresiva para que lleguen a Córdoba. Totalmente sold out. Estamos hablando de Airbag. Esto es...

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0: uno de los nuevos valores del pop mundial. Estamos hablando de Olivia Rodrigo. La canción se llama Drop Dead. Sí, hay gente que la pone en el escalón del pop, hay gente que la pone en el escalón del rock. Dicen que ella es muy alternativa, es muy ella, ¿eh? 20 horas y arrancamos última.
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0: Juicio por la muerte de Maradona. La Fiscalía dará a conocer sus alegatos este jueves. Los fiscales adjuntos de San Isidro, Patricio Ferrari y Cosme Iribarren acusaron a los 7 imputados por delito de homicidio simple con dolo eventual. Estudiantes entraron al Palacio Pizurno y reclamaron que se cumpla el financiamiento universitario. Alumnos de distintas facultades ingresaron al hall del edificio donde se encuentra la Secretaría de Educación de la Nación. En una sentada exigieron el aumento de la beca Progresar y convocaron a una movilización. Luto en la música. Murió Piero, una leyenda eterna de la música argentina. El popular cantautor falleció a los 81 años. Estaba en el Hospital Italiano de Buenos Aires, donde se encontraba internado desde hacía varios días en un estado de salud muy grave. Es la hora 20 con un minuto. Nos preparamos para entrar en la última hora de Hitódromo. 18 grados, 6 décimos la temperatura en Córdoba. Sigue el pronóstico de lluvia para lo que resta de la jornada. Para mañana jueves, la mínima anunciada 14 grados, la máxima de 20, también con lluvias aisladas durante todo el día.
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0: Rodrigo me dice por acá, Mauri, el martes nombraste cerca de las 20 el número 44, fui y lo jugué y salió a la cabeza. Gracias, me dice. ¿Viste? Yo siempre le digo, cuando yo cumplo años y digo el número, jueguenlo varios días porque sale.

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0: Es la música de Morat, la canción se llama Vuelvo a ti. Mirá, Gladys me dice: che, Mauri, ¿vos sabés que en mi local no entró ni el loro? Y justo cuando vas a dar la palabra clave del día, entró un cliente y casi me muero muerta. Gladys, espero que le haya vendido algo, porque si no, es ahí, viste, donde decís: que me parto un rayo. No, no digas eso. Pero bueno, viste, son cuestiones de la suerte, de todo eso. Claro. Bueno, repasando datos del tiempo para tener mientras estamos escuchando Morat. Para mañana jueves, mínima 14, máxima 20. Más pronóstico de lluvia para Córdoba para el jueves y para el viernes. El viernes mínima 11, máxima 17. Está fresco, gente.
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0: ¿Viste cuando decís, bueno, voy a salir a ver qué linda la lluvia? No, tráeme la campera. Tráeme la campera de una, así. Bueno, pero está lindo. Está lindo. Abrazo grande para los que tienen que...

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0: la música de Patricio Rey, sus redonditos de ricota. Esa estrella era mi lujo.
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0: La pregunta es, ¿finalmente Agustín Giai le cambió el poncho a la Sole o se lo pidió prestado por un rato para darle la campera y tenía frío? ¿Qué pasó ahí? Hubo un cambio, ¿viste? Me das el poncho, te doy la campera. Pero ¿cómo terminó esa historia? Nadie sabe.

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0: lo que está esta versión, señores. Alejandro Sanz en vivo, junto a Ivette Sangalo y Corazón Partido. Tengo información, acá me dicen que hay data posta del Poncho de la Sole, ¿dónde anda?
1: Mira, Mauri, sí. Acá, desde Dicho Cruz, te paso información.
0: Desde Dicho Cruz.
1: Ese es el hermanito de Jai.
0: A ver.
1: Justamente se lo regaló, hicieron cambio.
0: Ahí está.
1: Mira. Porque Jai es muy amigo, es de San Carlos Centro, donde vive mi hermana.
0: Ajá.
1: Y donde juega al fútbol, siempre ha jugado con mi sobrino. Son
0: bien.
1: Muy amigos.
0: Ajá.
1: Y bueno, la familia toda se conoce. Así que anoche mi hermana nos pasó esta foto. El hermanito ahí con el Poncho de la Sole.
0: Mirá vos, mirá acá Lau me dice que acaba de ver en el Instagram de la mamá de Jai que ella también estaba luciendo el poncho, o sea que sí, se lo cambió. Acá me dicen, qué cara dura, lo que vale ese poncho. Bueno, también lo que vale una campera de un jugador de la selección en ese momento. Claro, sí, tiene un valor económico importante ir a comprar el poncho de la Sole. Pero, digo, también lo que se vive en ese momento y ese intercambio tiene su valor, ¿no? Bueno, ahí está. Me quedó esa duda, ¿viste? Porque se hizo viral el momento. Y yo digo, ¿fue un cambio así de ser bonachón, como le decimos acá en Córdoba, decir, de ser bueno? De decirle, che, ¿tenés frío? Te doy la campera que es un poquito más abrigada. Y después se lo devolvieron, pero no, se ve que no hubo devolución.
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0: Devolver nada. Bueno, está bueno el intercambio. Llega la música junto con Karol G. Esto es Baby Wow.

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0: Marcela Morelo sonando en la hit con esto que se llama La Fuerza del Engaño. En esta nueva versión, que hace muy poquito estrenó Marcela Morelo. ¿Viste cuando decís, es la canción definitiva de Marcela Morelo? En esta nueva versión está muy bien. Y faltan horas nada más para que Marcela Morelo llegue a la ciudad de Córdoba. Será en Quality Lab este viernes a las 20. O sea, pasado mañana. A esta hora ya vamos a estar cantando ahí con La Morelo. Presentación en vivo en un show. ¡Ja! ¿Viste cuando decís? Un artista que tiene éxito, éxito, éxito, éxito y éxito. Uno atrás de otro. Claro. Estamos en 43 minutos de las 20, despidiendo prácticamente este programa. Despidiendo a La Morelo y preparándonos para lo que se viene. Ya me dijeron, ya me contaron que está Meli Uliarte para hacerse cargo de una noche más. Ya está por nuestros estudios, así que en un ratito la tenemos por acá.
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0: Le voy a mandar un saludo grande a Romy, que recién me estaba mandando mensajes. Me dice, acá estamos con papá en el auto, con Gian escuchándote. Bueno, un abrazo gigante, gigante. Che, vamos.

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0: buena música no para en Cadena Hit. ¿Tenemos tiempo para una más? Sí, tenemos tiempo para una más. Le decimos gracias a Diego Torres y viene Prince Royce.
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0: Corazón sin cara y ya venimos para hacer el cierre. Dale.

0: un poquito de bachata para terminar el programa bailando junto a Prince Royce y este clásico que se llama Corazón sin Cara, que se transformó en un hitazo actual. Volvió del pasado y dijo: ¿saben qué? Tengo ganas de meterme en todos los rankings. Vengo a ser bardo. ¿Usted qué viene a hacer acá?
1: Bachateando.
0: Bachateando, la vi tirando unos pasitos ahí, muy bien.
1: Sí, es muy particular la bachata, ¿viste? Es como que te gusta o la detestas.
0: Llegó un punto en el que dijimos, a ver si la aflojan en la bachata.
1: ¿Viste? Se tomaron unas vacaciones y ahora es sí, como que, pará, estamos entrando en la zona en la que se vino con toda la moda de la bachata. Sí.
0: Aparte tiene que ver, me parece, con que el ritmo latino tropical acelera cuando hay clima...
1: Y calorcito, calorcito, sí, primavera. ¿Viste?
0: Cuando el clima es cálido, acelera un poco más el tema de creo yo.
1: Puede ser.
0: Últimamente hay mucho ritmo tropical.
1: Está sonando de nuevo.
0: Sí, está volviendo, está atacando de vuelta la bachata, la salsa.
1: Lo vamos a recibir con cariño.
0: Pero bienvenido sea.
1: Hasta que nos agoten el cerebro y bueno, ahí ya estopeamos.
0: Estopeamos
1: y hay que volver a empezar.
0: Nah, pero es todo, ¿cómo se dice? Es todo cíclico.
1: Nos piden la canción bachata, no hay bachata.
0: Yo lo único que agradezco es que no está tan fuerte esa onda Peso Pluma. ¿Te acordás cuando todos hacían
1: la
0: corrido?
1: ¿Cómo es la canción de Peso Pluma que... Ay, si la escuchamos. Mira, ¿cómo será que la escuchamos que la bloqueamos? Esa la bloqueamos.
0: Llegó un momento en que dijimos, paren un poco.
1: Querido.
0: Paren un poco con este ritmo mexicano que es adorable, divino.
1: Sí, obvio,
0: pero viste, pero... cuando decís, che, hagan otra cosa.
1: No.
0: Y cuando Peso Pluma se puso de moda, junto con Grupo Frontera,
1: claro,
0: dijimos, che, alguien nos tiene que rescatar. Y bueno, por suerte, rápidamente viró hacia otra cosa. Y pasó lo mismo con el trap, pasa lo mismo con la cumbia.
1: ¿Ella baila sola? Puede ser.
0: Ella baila sola.
1: Ella baila sola.
0: Ella baila sola. Hizo como un efecto así como...
1: Sí, pero
0: también,
1: después...
0: Ahora, por ejemplo, pasó un tiempo con el funk brasileño, viste que todos andaban con el funk. Y es así, es cíclico.
1: Hay algunas canciones que igual no te... Para mí que eso es muy personal, ¿no? Hay unas canciones que te cansan y te agotan, que las podés volver a escuchar. Y otras que no. Por ejemplo, Despacito de Luis Fonsi.
0: Es que Despacito...
1: Escuchamos muchísimo y no nos agotó. Bueno, a ver, digo, la seguimos escuchando y es como que te genera algo agradable.
0: Primero que nada,
1: es subjetivo igual, ¿eh?
0: Primero que nada, es Luis Fonsi. No te metas con Luis Fonsi, que es amigo mío.
1: No, bueno, yo me meto con todo, no más allá del artista, no tiene que ver con eso, pero...
0: Y a Peso Pluma...
1: De Luis Fonsi.
0: A Peso Pluma...
1: Lo queremos a Luis Fonsi, pero digo...
0: Le hicimos la cruz porque le hizo mal a Nicki Nicole, entonces...
1: Le rompe el corazón a Nicki Nicole. Justo te iba a decir... Digo, no es el que le rompe el corazón a Nicki Nicole.
0: Claro.
1: Mira, si hay que cancelar las bolos rompe corazones, bueno, apaguemos todo.
0: Se acaba acá.
1: Mute. Quiten mute. Ah.
0: Ay, nos encontramos mañana. Chao, gente. Chao.
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1: Buenas noches. ¿Cómo está la bandita linda? Bienvenidos. Una noche más. Bueno, no puedo decirles que está agradable la noche porque está raro el clima. Ni fu ni fa. Viste, le vamos dando la data ahí a Mauricio, que seguramente ha ido repasando, pero va cambiando como minuto a minuto. Depende la zona. Así que este 7 de octubre viene con cambios. Vamos a ir repasando a lo largo del programa. Hasta las 12 nos quedamos con ustedes. CadenaHit.com, vamos más cerquita con todo este equipo que está listo por acá. Fer Barea, Fer Rojas en producción. Martín Brasca musicalizando la noche de la Hit. Meli Uliarte por acá y ustedes. Viste, temazo de Charlie. ¿Cómo van? Regresamos a casa, preparamos algo rico para cenar. Recuerden que todavía estamos miti de semana, porque ayer el evento de la despedida de Messi medio que nos desubicó en calendario, ¿viste? En momentos parecía viernes. Bueno, no, estamos a mitad de semana, así que hay que distribuir bien esas energías. pero obviamente los queremos ahí hasta las 12 de la noche. Así que bienvenidos a disfrutar todas nuestras canciones.